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0: Es el momento de ponerse de acuerdo, a ver. Un, dos, tres, cuatro.
1: Gracias por venir.
0: A ver,
1: gracias por venir. Gracias por venir.
0: A ustedes mismos.

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0: Gracias, Ramiro Flores. Muy buenas noches. Hola. Buenas noches, ¿qué tal? Señor Flavio. Me pide cosas raras. Muy buenas noches a todos, ¿cómo están? Bueno, es un placer realmente. Muchas gracias por haber venido. Un honor para nosotros tocar para ustedes en este bonito escenario. ¿Todo bien? Me pida. ¿Vos que yo hablo en inglés? No sé hablar en inglés, boludo. Hello, everybody. We are very happy to be here. Thank you very many for everybody. This is real good for us. It's an opportunity. Toys R Us. Yeah. La sacaron. Toys R Us. Bueno, a ver. El caballero aquí, señor, usted, bueno, levante la mano, por favor. ¿Ustedes observan la mano del caballero? Todo el lugar. Bueno, del caballero, por favor, la mano en alto, si está en un segundito. Del caballero para acá es una cosa, del caballero para acá es otra distinta. ¿Estamos? O sea, de este lado para acá van a utilizar la palabra
1: calavera.
0: O sea, es que estoy... para el pila.
1: Calavera.
0: Muy bien. De la parte. Perfecto, perfecto, caballero. La mano levantada. De acá para acá. Tengo la sensación de que este lado es un poquito más. Para practiquemos, practiquemos. Señor, por favor. Sí, repitemos. La rompieron el orto. Con todo respeto por el orto. Vamos a... Ah, bueno, muy bien, muy bien, muy bien. Bueno, estamos listos, veo que estamos listos. Me voy a volver a interponer. Yo estoy escuchando el partido, ¿no? Está todo muy bien, ¿eh? Ah. Bueno, ¿estamos? ¿We are ready, Freddy?

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1: Buenas noches.
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Estamos transmitiendo en vivo a través de los estudios de Concepción del Uruguay, Entre Ríos, Radio UNER, Radio Pública.

0: Estamos transmitiendo en vivo y estamos grabando One Shot, este programa para luego enviarlo a dos tremendas radios que son Estación La de Dios y Activismo Reggae. Así que sea desde donde sea que estés ahí conectado, escuchando este programa, bienvenido al viaje. Como cada jueves o miércoles o sábado, depende cuándo estés escuchando esto, pero como cada programa, armé una listita de música conceptual para compartir acá durante la próxima hora. Y lo de hoy es reggae femenino de Brasil, Mulheres do Brasil. No hablo portugués, así que no sé cómo voy a hacer este programa, pero le voy a poner toda la onda como la musiquita brasilera, por Dios. Así que hoy tenemos hitazos, también musiquita under, más mainstream, un viaje posta, lo de hoy, porque la historia del reggae femenino en Brasil es como en todos lados. Las mujeres desde siempre invisibilizadas en la industria musical y últimamente, a través de todo el movimiento feminista mundial, cada vez tenemos más visibilidad, más lugares, sonamos en más lugares, nos animamos a más, nos incentivamos entre nosotras, etcétera, lo que ya sabemos. Así que hoy vamos a investigar un poco qué mujeres hay en Brasil haciendo reggae. Y hay un montón, solamente pude seleccionar un par para compartir acá durante la próxima hora, pero les cuento que hay bocha de músicas increíbles. Así que de esta manera arrancamos el viaje del día de hoy. Bienvenides. Música de paz, música de amor, música enfocada en proyectar buena intención. Esto es Redemption Songs.
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Bueno, gente, arrancamos el viaje. Esto es Redemption Songs, un programa de radio para flashear con reggae. Y hoy estamos escuchando musiquita de reggae femenino de Brasil, o sea, reggae hecho por mujeres. Lo que suena ahora, y les voy a decir durante todo el programa, voy a pronunciar estos nombres como se escriben para que ustedes los puedan googlear si les dan ganas, porque pronunciación no lo sé. Así que @redemptionsongs.radio, si alguien la tiene un poco más clara, les cuento que estamos arrancando esta playlist con una banda de tres hermosas mujeres que se llama Nasiré. Activas desde 2013 hasta el año pasado, inclusive sacando musiquita, siguen activas y tienen todos temazos increíbles. Nasiré. Lo que escuchamos es del año 2021 y se llama Fica. Y esto es reggae, si no me equivoco, del norte de Brasil.

Bueno, y ahora suena Tati Portela, así como lo escuchan. Es una artista también increíble, con temazos, activa desde, si no, no les sabría decir desde cuándo, pero hasta el año pasado, sacando discos y singles. Esto es Impermanencia, de su disco Impermanencia del año 2019. Y tiene una filosofía súper linda detrás de la música que hace. Tati Portela dice, ella misma se presenta diciendo que... Ella dice, existir es contemplar la transición de la vida y de las cosas, tener la sabiduría para aceptar y sobrevivir a las transformaciones, reinventarse. Qué lindo mensaje. Y así se presenta Tati Portela, de Río Grande do Sul, que dice que antes de empezar su carrera en solitario, ella fue vocalista por más o menos 20 años de una banda que se llamaba Chimarruts. Tati Portela creció en una familia matriarcal, siempre se defendió y luchó por hacerse oír, y sus canciones hablan de fuerza, de coraje y de verdad. Así que bueno, una más, Tati Portela.

Bueno, y esto es Redemption Songs. Transmitimos buenas vibras a través de la música. Hoy estamos escuchando reggae brasilero y lo que suena es Cultivo, una banda que también difunde buenas vibras a través del reggae. En 2024 celebraron 20 años de carrera, así que ya van 22 años de carrera, tocando por todo tipo de escenarios y ciudades de Brasil. Tienen 4 discos, tienen una linda cantidad de singles y la banda tiene una cantante que se llama Ángela Beatriz. Son de Sao Paulo, pero están radicados en Florianópolis. Y la buscan a la banda así, Cultivo Reggae.

Bueno, y esto es reggae bien, bien mainstream de Brasil. Esto es una banda de tres pibas increíbles que se llama Filosofía Reggae y tienen más de 300.000 oyentes mensuales en

lado gustan del reggae brasilero, @redemptionsongs.radio, se pueden meter ahí, me pueden contar y también encuentran un link a nuestro podcast. Y en nuestro podcast del año pasado, sí, el año pasado, en la temporada número 3, porque esta es la 4, hicimos todo un capítulo dedicado al reggae brasilero en general.

Bueno, no puede ser un programa de Redemption Songs sin tener canciones con intros geniales. Suena Marina Coelho, vamos levantando las vibraciones aún más y esta canción se llama Tranquila, así que ahí para toda la gente.

un poquito de dub para los corazones. Suena Cas Dub Sound System desde Brasil con María Elvira, que es una artista emergente.

Esto es Redemption Songs, aquí Sabri Selecta, estamos transmitiendo a través de los estudios de Radio Pública UNER, Concepción del Uruguay, Entre Ríos, Argentina, pero también estamos transmitiendo por Estación La de Dios y Activismo Reggae. Así que gracias por estar ahí del otro lado. Estamos juntos compartiendo la vibra y esta musiquita tan hermosa. Hoy estamos escuchando reggae brasilero. @redemptionsongs.radio si querés conocer un poco más acerca de este programa de reggae para flashear con reggae. Es otoño, está súper fresco, así que con esta musiquita le ponemos onda.

Bueno, y viene una de las artistas más representativas del reggae brasilero y es Marina Peralta. Original Marina Peralta. Y bueno, es mi favorita.

natal de Mato Grosso do Sul, Marina Peralta, desde que nació supo que lo de ella era la música. A los 21 se hizo famosa con su canción Agradece, pero estaba activa desde bastante antes y sigue activa y activísima hasta el día de hoy. Tiene discos, tiene una cantidad de singles, es una artista multidisciplinaria, multifacética. Y no solo eso, sino que lleva un mensaje comprometido y consciente, siempre hablando de temas sociales, relevantes y urgentes.

Y vamos con otra de Marina Peralta, porque es espectacular, no se puede escuchar una sola canción de ella. Bells junto a Marina Peralta. Vamos, vamos las pibas.

Vamos, vamos las pibas, loco. Y el tema de recién era de Marina Peralta con Bells, que es otra artistaza del reggae brasilero, así que ahora vamos con una de Bells. Arriba los bajos.

y lo que suena es Bels, que es una cantante, compositora de la nueva generación del reggae brasilero, es súper joven. Bels tiene el objetivo de generar conciencia a través de su música, conciencia de temas necesarios o que puedan contribuir a la evolución, tanto social como individual. Y para ella, para Bels, dice que esa es la misión, el propósito.

Bueno, y lo que suena es parte de un disco de Kibirla and Black junto a Daughters of Aya, un grupo de unas cuantas mujeres que ponen sus voces para crear unos temazos. Daughters of Aya. Esto es un poquito más under y un poco más viejito. Igualmente increíble. Hoy estamos acá con el reggae brasilero, flasheando que estamos en Brasil, que hace calor, que está todo bien, que estamos ahí tomándonos un

Bueno, y hoy compartiendo un poco de lo que es el reggae brasilero hecho por mujeres, porque hay un montón, una cantidad impresionante. Así que bueno, hoy hice acá una selección de una hora, al principio canciones un poquito más tranqui, estas son un poquito más capaz de sound, y un poquito más arribita, con bajos, hay de todos los estilos,

Y obviamente cuando me puse a investigar, lo primero que aparece son todas bandas masculinas, productores masculinos, bandas masculinas, y el algoritmo, pero no tiraba ni una de mujeres. Tuve que hacer una investigación más de gusto, por así decirlo, y ahí empezaron a aparecer, pero cantidad de artistas de reggae femenino, y que cada vez hay más, no solo en Brasil, sino

Loba León, aullido de loba. Vamos. Lo que suena es Laila Arruda. Ella es una artista que me gusta mucho. La conocí a través de que hizo una colaboración con Micronómade, nuestro querido Micronómade. Laila Arruda es cantante, cantautora, MC, tiene un sound system, es productora, es una grosa total, tiene una cantidad de canciones, es activista feminista y es parte de Feminine Hi-Fi. Feminine Hi-Fi Records es un sello musical que se focaliza en los lanzamientos de las mujeres del reggae brasilero, del reggae y del dub. Así que también para quien quiera descubrir un poco más de música brasilera hecha por mujeres, en específico reggae, pueden googlear Feminine Hi-Fi, Hi-Fi Records, y ahí tienen para hacerse una super panza.

Bueno. Otra intro súper hermosa, porque esto es Redemption Songs. Como quien no quiere la cosa, nos vamos acercando al final del programa de hoy. Falta un cachito, no se vayan, pero les cuento que vamos cerrando con la energía a tope. Un poquito de reggae del under de Brasil. Lady Die.

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y cuando suena la de Queen Omega, quiere decir que llegamos al final del programa del día de hoy. Gente, hasta aquí el Redemption Songs del día de la fecha. Muchas gracias a todos por estar ahí del otro lado, escuchando y enviando sus vibras positivas. Y espero que lo hayan disfrutado tanto como yo. Como siempre, se me pasó rapidísimo y volando acá un rato de presencia, un rato de compartir musiquita y lindas vibras. Hoy estuvimos explorando algunas de las tantísimas artistas reggae de Brasil, así que si se meten en @redemptionsongs.radio pueden encontrar un link a una listita de Spotify con toda la música que va sonando por acá, así pueden ahí ahondar un poquito más, manijear y todas esas cosas que nos gustan. Gracias Radio Pública UNER, gracias Estación La de Dios, gracias Activismo Reggae y gracias Fermín por darme una mano acá con toda la técnica y ser Alta 2 en este viaje. @SabriSelecta si me quieren invitar a musicalizar algún momentito copado. Y nos vemos la semana siguiente para seguir compartiendo muchísima más música consciente. Y como cada programa, nos despedimos con una expresión de deseo. Y hoy que estuvimos escuchando tanta musiquita de Brasil, la expresión de deseo es alegría. En estos tiempos, alegría para todos. Gracias por la escucha, amigues. I read.

transmitiendo en vivo desde el gueto de Radio UNER, esto fue Redemption Songs, un programa de Sabri Selecta para resistir en Babylon.

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0: 6 de la mañana, 32 minutos. Muy buenos días.
1: La temperatura en la ciudad de Paraná, 9 grados 5 décimas. En Concordia, 7 grados 2 décimas. En Concepción del Uruguay, 6 grados 8 décimas.
2: El país.
0: Milei anunció sanciones para las empresas que operen en Malvinas.
1: A través de una cadena nacional, el presidente dijo que enviará un paquete de proyectos al Congreso con el fin de resguardar la soberanía en las islas.
0: Son argentinas por historia y por derecho. No hay discusión al respecto, resaltó el jefe de Estado.
3: La Argentina ha sostenido de manera permanente su reclamo de soberanía, porque como dice la Constitución Nacional, en su primera cláusula transitoria, la nación argentina ratifica su legítima e imprescriptible soberanía sobre las Islas Malvinas, Georgias del Sur y Sandwich del Sur, y los espacios marítimos e insulares correspondientes, por ser parte integrante del territorio nacional. Esta misma noche estaré firmando un decreto para dotar de mayor celeridad a los procedimientos sancionatorios que impone la ley 26.659 contra quienes participan de iniciativas de extracción de petróleo en territorio argentino bajo ocupación británica.
1: Según Caputo, estamos en el camino correcto.
0: Pese a que crece el desempleo y cerraron casi

0: casi 30.000 empresas, el ministro de Economía aseguró que en el mundo elogian el modelo libertario.
1: Que la gente se quede tranquila, indicó el titular de Hacienda.
2: Todo para Argentina es, en el mundo es elogio. Así que la gente se puede quedar tranquila que estamos por el camino correcto, que sabemos que lleva tiempo.
3: Entre Ríos.
0: La Corte desestimó el pedido de Uribarri, que podría volver a la cárcel.
1: El máximo tribunal judicial dejó firme la condena dictada por la justicia entrerriana en la denominada megacausa.
0: Además del ex gobernador, podrían ir presos el ex ministro Pedro Báez y Juan Pablo Aguilera, cuñado del ex mandatario provincial.
3: Concepción del Uruguay.
1: Trabajadores de Tres Arroyos esperan cobrar su indemnización tras haber sido echados.
0: En total son 480 quienes se quedaron cesantes. Además, se les deben casi 2 meses de sueldo.
1: Estamos despedidos sin causa y encima se quedaron con cosas nuestras, apuntó Walter Bárbara, que trabajó 30 años en la planta.
4: 30 años y medio. Y fui despedido hace un mes y... Y obviamente la causa que pusieron no es un despido sin causa, porque ellos aducen que es problema de venta, problema de supuestamente que ha caído la venta, que entra pollo de Brasil, todo ese tipo de cosas han dicho, y en realidad es un riesgo empresarial, no es una causa de despido, o sea, estamos despedidos sin causa, es mi parecer.
3: Paraná.
0: Buscan fortalecer el sistema municipal de atención al vecino.
1: Operadores de distintas áreas municipales se capacitaron para mejorar la gestión de los reclamos y agilizar la respuesta a los ciudadanos.
0: Dio detalles Nadia Vilat, coordinadora general de la Jefatura de Gabinete.
5: Bueno, esta instancia de trabajo tuvo que ver con un proceso que hemos encarado desde la Jefatura de Gabinete y en conjunto con las distintas secretarías, con el objetivo de fortalecer el sistema de atención al vecino. Para la intendenta Rosario Romero, la atención al vecino es una prioridad, así que en ese marco hemos encarado este proceso, que tiene que ver con fortalecer la herramienta de aquellos que tienen un diálogo permanente con los vecinos, y por supuesto todo el proceso que se deriva a partir de la demanda del vecino, que tiene que ver con registrar el reclamo correctamente, dar la derivación correspondiente.
3: Concordia.
1: Distribuyen a pacientes de PAMI tras la caída del convenio con el Sanatorio Concordia.
0: Ahora la atención recaerá en efectores públicos, especialmente en los hospitales Mavernat y Felipe Sera.
1: En la capital del Citrus, unos 40.000 afiliados se quedaron sin atención debido a la baja del contrato con el ahora exprestador.
3: Deportes.
0: Paraná, el Club Atlético Estudiante reabre el plumín tras garantizar nuevas medidas de seguridad.
1: Las actividades se habían suspendido debido a una balacera en un barrio cercano a una de las canchas.
0: Emilio Fauces, presidente de la entidad, explicó las nuevas disposiciones que garantizan la integridad de los socios.
6: Es muy feo tener que cerrar una sede deportiva de un club. Para nosotros es la primera vez que pasa por esto. El fiscal interviniente dispuso una custodia permanente del barrio. Esto lo quiero dejar aclarado, un móvil que está patrullando el barrio. El barrio hoy tiene una obra importantísima, que es la obra del saneamiento del arroyo Las Viejas, que ha hecho que haya calles, luces, y bueno, todo ese barrio es lo que el fiscal dispuso que la policía debe patrullar.
0: De la mañana, 38 minutos.
1: 9 grados 5 décimas la temperatura en Paraná, 7 grados 2 en Concordia, 6 grados 8 décimas en Concepción del Uruguay.
0: Estás en Cariseca.
1: Estás informado.

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10: Uno no quiere ejercer la espada del poder.
11: ¡Amo! ¡Amo ser el topper dentro del Estado! ¡Soy el que destruye el Estado desde adentro!
12: Buen día, Juan Carlos.
13: Tienen el síndrome de Mbappé.
14: Buenos días, Juan Pablo. Buenas tardes aquí ya en Madrid.
12: Buen día, Juan Pablo.
15: Caray, seca la mañana al despertar.
12: Buenos días a todo el equipo y a la audiencia también.
16: Buen día, Juan Pablo. Un abrazo patagónico para vos y para todo tu equipo.
17: Cada argentino tiene que hacer su trabajo por el menor costo posible.
18: Qué miseria, chico. Qué miseria.
19: ¿Por qué no nos lo dieron al PIN?
20: Muy buenos días, ¿qué tal? ¿Cómo andan? ¿Qué dicen? ¿Cómo va? ¿Qué cuentan? Bienvenidos, bienvenidas. Acá estamos. Arrancando un nuevo programa de Cara y Seca. Linda mañana. Ojo, no tan calurosa como ayer. Ayer hacía calorcito hasta la mañana, ahora está más frío. No sé si decir que está helado, no es un día de esos típicos helados invernales, pero está frío. Camperita, buzo, camperita, frío en el día de hoy en la ciudad de Paraná. Por lo demás está lindo, es un lindo día de invierno el de hoy y será un día agradable de invierno, incluso con una temperatura máxima bien primaveral. Ya te damos detalles, el Juan Picatini está terminando de chequear los satélites para la información correspondiente.
21: Se pudrió todo. Buah.
20: Sí, mucho para charlar, mucho para conversar. ¿Viste cuando te dicen no te da tregua la Argentina? Así. En el medio de una profunda crisis donde hay muchísimos argentinos, la gran mayoría que la pasa realmente muy mal, es clave, fundamental estar bien informados. Ahí entramos nosotros. Al igual que los últimos 21 años, entendiendo la comunicación como un derecho humano fundamental. Dicho esto, vamos a ir arrancando. Juan Pablo Catini, ¿cómo estás? Muy buen día. ¿Qué decís? ¿Cómo
0: va? Hola a todos.
22: ¿Qué tal? Buen día. ¿Cómo les va? ¿Cómo andan? ¿Todo bien?
20: Bien, che. ¿Vos?
22: Bien, acá estamos. Arrancando una mañana fría. Lo habíamos anticipado. Iba a bajar la temperatura, sí, este viernes.
20: Es cierto.
22: 9 grados 5 décimas en la ciudad de Paraná. 8 grados 6 décimas la sensación térmica. Cielo despejado en la capital. 85% es la humedad. Es baja. Para lo que no tiene acostumbrado para nada, 85%
20: bueno,
22: firmamos.
20: Ah, bueno, firmamos. Ojo, es baja. Baja es 70, ponen 65. 85 es.
22: 7-2 en Concordia, cielo despejado, en la capital del Citrus y en Concepción del Uruguay, 6 grados 8 décimas, pero 5 grados 9 décimas de sensación térmica. Así que arranca una mañana fría en la provincia de Entre Ríos. En el marco de una semana en donde habíamos anticipado iba a arrancar agradable el clima y luego las temperaturas iban a comenzar a ceder porque entraba una masa de aire frío. De hecho, para el domingo te anticipo, 3 grados. 3 grados para el domingo. Mucho frío. Así que, sí. Así que prepárense porque va a ser una jornada. Van a ser jornadas, las del fin de semana,
20: sí,
22: con invierno típico instalado aquí en la región. Sí, todavía no se ha ido la estación más fría del año. Ni cerca de que eso suceda porque estamos todavía a más de 2 semanas que llegue la primavera.
20: ¿El dato positivo?
22: Sí.
20: Las mandarinas están bárbaras todavía.
22: Las mandarinas están bárbaras, lo hemos dicho. Yo estoy con mucho 2,7 kilos ya conseguí la frutilla.
20: ¿2,7 kilos?
22: ¡Apa! 2,7 kilos. Ah, no. O
20: sea, yo compré ayer te gané y quedaste enojado.
22: Yo había dicho 2,10 y vos dijiste 2,8.
20: Claro, hay que decirlo, a ver, con el Juanpi tenemos como una carrera de pobre, básicamente.
22: Sí. Donde, no es nada de lo cual...
20: Donde peleamos quién consigue los mejores precios.
22: Entonces yo le mando a Arias, por ejemplo, la...
20: El queso. El queso.
22: El queso,
20: el queso me estás ganando, ¿no? Ahí me estás matando.
22: ¿Ese te gustó?
20: Sí. No, ese queso, ese kilo de queso a menos de 6...
22: No, 5.500 lo conseguí. No,
20: igual
22: no voy a decir, no voy a decir dónde.
20: No, y tampoco, no sé qué tantos controles tendrá por tan precio tan
22: barato.
20: Bueno,
22: pero...
20: Por el precio. Que querés controles también.
22: Claro,
20: vos
22: querés todo, querés que esté controlado. Claro. El congelado estaba. Yo estoy comiendo y hasta ahora no me ha pasado nada.
20: No, bien.
22: Aparte,
20: un par
22: no...
20: de cólicos en la familia, pero.
22: No, hasta ahora no, venimos zafando.
20: Pero 5.500 regalado.
22: Y en ese lugar.
20: No vamos a decir nada porque nadie nos paga nada, pero.
22: No.
20: Pero
22: no,
20: es ahora, una.
22: Si quieren publicitar sus productos en Careseca, bueno, estamos abiertos. Nuestros productores comerciales están dispuestos a escuchar su oferta, sí, digamos, ¿no?
20: Lo que sí hay que decir claramente que nosotros tenemos una carrera lícita y real ahí por la pelea de ver quién consigue los mejores precios.
22: Yo te mando desde el hiper, a veces te mando, mirá, sí, la leche está tanto, sí, o la.
20: Sí.
22: Sí, claro.
20: Claro.
22: Entonces, bueno, vamos viendo, porque viste que hay que, como decía Lita de Lázaro, y camine, señora.
20: El promo sapien, dicen los especialistas en marketing, cuando hablan de las generaciones que buscan los precios.
22: Sí.
20: La nueva generación del promo sapien.
22: Yo nací en una familia en donde mi vieja buscaba... Imagínate que en mi casa había que garantizar por día 7 platos de comida.
20: Sí.
22: No es fácil. No es, o sea, no son 7, son 14, porque tenés 7 el mediodía y 7 la noche.
20: Bueno, eso
22: es
20: porque ustedes quieren comer dos veces. No hace falta.
22: No, entonces, mi vieja, te imaginas... Mi vieja me mandaba...
20: Sí.
22: Y me acuerdo patente, el papelito con el que me mandaba al almacén,
20: sí,
22: o al supermercado, decía siempre al lado, entre paréntesis, el más barato. Siempre, pero por todo concepto.
20: Yo iba, y cuando era chiquito también me mandaba, era la época donde vos mandabas al chico de 5 años, 6, nomás, hasta el esquí, cruzaba 3 calles, viste que en esa época...
22: Ahora no.
20: No, entre padres irresponsables y falta de inseguridad,
22: sí.
20: Claro, juntaban las dos cosas, entonces mi vieja me decía... Andá a lo Paulín, que era una despensa que estaba a media cuadra de casa, cruzando dos calles.
22: ¿Pero no es la que está en la esquina?
20: No existe más. Esa Paulín creo que cerró hace 40 años. Y yo iba y compraba, primero, salchichón primavera, que el Admat creo que lo eliminó hace muchos años, sí, porque no reunía ningún tipo de requisito.
22: No había nada que rescatar de eso.
20: No había un... solo criterio sanitario que lo avale.
22: No había un ápice bromatológico.
20: Que ya pudiera... de por sí era una vergüenza ir a comprar ese salchichón primavera. Que
22: porque ya, ya te daba la pauta de que era...
20: Lo más bajo que podía haber. sino que además le decía a la que cortaba el fiambre, cortámelo finito.
22: No, te miraban con cara de lástima.
20: Claro. Querés un pedacito, que viste que era el primer corte que hace para emparejar el corte, es como que lo tiran. Entonces me lo daba ahí ese cacho de salchichón primavera.
22: Qué lindo cuando ibas a la casa de algún amigo así que tomaba gaseosa entre semana.
20: Oh.
22: No, era como lo mejor eso.
20: No, y nosotros teníamos una amiga allá en el secundario que compraba las Pepito esa, que eran inaccesibles, que era la galletita con pipas de chocolate.
22: Oh.
20: Y nosotros nunca comíamos de eso.
22: No.
20: Y ella compraba porque era rica.
22: Obvio.
20: Era riquísima.
22: Prácticamente.
20: De hecho, hoy es dueño de una empresa importante.
22: Bueno, ¿viste? Y vos estás boludeando acá y hablando de eso.
20: Bueno,
22: claro.
20: Y ella compraba eso y nosotros, compraba Pepito, decíamos nosotros, ¿sabés qué? No teníamos ni idea.
22: Mis viejos, los dos, porque mi mamá no trabajaba, pero estaba en mi casa, o sea, sí, administraba el hogar, que de por sí ya es un trabajo en sí. Comprábamos una coca los domingos, que salía $1.30 en lo de Jorge, que era nuestro almacenero de la esquina, y mi viejo la ponía así sobre la mesa y decía, nos miraba a los cinco y decía, administrenla. Esa era la palabra que usaba mi papá.
20: Bueno.
22: Y cuando cobraba el aguinaldo, nos compraba un huevito Kinder a cada uno.
20: Un peso
22: salía el huevito Kinder.
20: No, bueno, impresionante.
22: Un peso.
20: Bueno, y cuando tenés poco... Con tu hermano te peleas por la cantidad de cada uno. Entonces, ¿cómo hacíamos? ¿Cuál es la mejor opción?
22: ¿La de la regla?
20: No, la de uno divide y el otro elige. Entonces le tocaba a él dividir, por ejemplo, agarraba dos bolsas de lo que sean o dos vasos y él ponía las cantidades en cada uno y yo elegía primero.
22: Ah, ok.
20: Él divide y yo elijo. Uno divide y el otro elige. Así era. Obviamente, la división podía estar...
22: Claro, el que elige siempre es el que gana.
20: Supuestamente, pero el que dividía podía llegar a estar media hora. No había tiempos. Entonces votaba media hora especulando para que los niveles de la gaseosa, sean exactamente iguales.
22: Sí, no.
20: Es insoportable.
22: Sí.
20: La vida del rico en ese sentido un poco más fácil.
22: Claro, sí. Yo la veo a mi criatura, que viste que hija única, sí, liga de todos lados, viste, quiero, bueno, sí. Nosotros tratamos de no consentirla tanto.
20: Sí, ponele.
22: Pero, viste, se te escabe, claro. Bueno, dale, sí, ya está.
20: Dice, pa, te dije que el agua era mineral en botella y a temperatura ambiente.
22: Sí, no, claro.
20: No, la de plástico y levemente gasificada.
22: Sí, igual es que yo quiero decir que mi criatura tiene gustos bastante acordes a nuestro...
20: Come arándano igual.
22: ¿Eh? Come arándano, es chita en eso. No está comiendo arándano ahora porque no hay, pero come frutilla. Con la frutilla ya se... Pero como te come frutilla, te come mandarina también. O sea, sí. No tiene problema con eso. ¿Viste? Come arroz con... A ella le das arroz con atún y está contenta. Come la hamburguesa de una que vende en el que vende los congelados.
20: ¿La malísima?
22: La llevamos a comer una vez una hamburguesa, pero posta, de carne, así,
20: de buena.
22: Y no, me dijo, no, yo quiero la que me hace vos.
20: No,
22: claro. Una vergüenza, pobre. Claro, un paladar de nada, no, viste, de hija no, de periodista. Claro. Pero bueno, de vez en cuando liga mucho más de lo que ligábamos nosotros, seguro.
20: Ah, olvidate.
22: Mucho más de lo que ligábamos. Todo esto para decir que nosotros seguimos haciendo cotejo de precios.
20: Sí.
22: Si usted quiere saber, señor, señora, cuál es el precio más económico de algo,
20: viste que hay medios que tienen sus grupos de WhatsApp, donde vos podés sumarte para ver noticias y no podés escribir.
22: Claro.
20: Nosotros tenemos que tener uno así y con precios.
22: Ah, ¿es verdad? No es mala.
20: No.
22: No es mala. Por ejemplo, yo conozco un lugar donde te venden dos maples de huevo a 7.000.
20: ¡Eh!
22: ¡Ah!
20: ¿3.500?
22: Sí, señor.
20: Yo tengo uno que me lo vende
22: Avenida a 7... Ramírez.
20: Prepará, yo tengo uno que me vende a 7.500, pero me lo lleva a casa.
22: Está bien. Dos maples, 7.500 y te lo lleva a tu casa... Sí. Está bien.
20: El adolescente le mete huevo, viste que los adolescentes comen mucho huevo.
22: Está bien, sí, claro.
20: Le meterle proteína.
22: Solo un maple por semana seguro consumimos el mismo.
20: Ah, bien.
22: Así que no. Después, bueno, tenemos ya dijimos lo de la frutilla. Banana 2 kilos, 3.500.
20: En la verdulería que está enfrente al Coto.
22: Muy bien.
20: 2 kilos, 3.500, yo compré.
22: Ya que estamos, le hacemos el chivo, porque aparte es una verdulería de barrio.
20: Claro, verdulería.
22: Y aparte de
20: barrio.
22: La verdulería de barrio le vamos a hacer el aguante.
20: Sí.
22: Igual no teníamos que haber mencionado al súper, pero.
20: No.
22: Pero bueno,
20: Don Coto no está muy contento que le venda. Igual tampoco está tan preocupado.
22: Ah, no se lo ve muy conmovido.
20: Bueno, hay un don que en la puerta del Coto, en la puerta, literal, en la puerta donde salen todos los autos, pero literalmente en la bajada de donde salen los autos.
22: Vende miel.
20: Vende miel y huevos.
22: Vende miel, huevos.
20: O sea, al Coto le importa.
22: Lo que pasa es que en el supermercado es muy caro el huevo.
20: Bueno, pero no importa, pero ¿cómo va a vender al lado de su mercado?
22: No, igual está en la calle, él está en la vía pública.
20: Sí. Pero podés invitarlo a retirarse.
22: Y bueno, no, está bien. Dejá.
20: Sí, vale que está bien.
22: ¿Vos lo querés echar al
20: pueblo? No, al contrario, yo lo compré él.
22: O sea, vigila. Ah, bueno.
20: También se lo compré él.
22: Obvio.
20: Yo tengo el...
22: Bueno, si usted quiere saber precio, señor, señora, sí. nos escribe.
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22: Tenemos los valores más bajos del mercado de la ciudad de Paraná.
20: Sin ningún tipo de interés económico, monetario,
22: no,
20: o financiero.
22: Solo el interés que usted puede ahorrar, a diferencia de nosotros que somos los más cotizados del mercado.
20: Claro, ahí está. Las noticias que van a estar acá, pero sin valor.
22: Obvio.
20: Nos presentamos y te contamos de qué venimos.
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0: 6:54, arrancamos con informaciones en pocas líneas que iremos ampliando en el transcurso del programa. Antes, principales datos del tiempo en la provincia de Entre Ríos.
1: En la ciudad de Paraná, 9.5 grados marca el termómetro, en Concordia, 7.2. En Concepción del Uruguay, 6.8 grados.
0: El presidente Javier Milei en cadena nacional habló de Malvinas. Si bien uno comparte absolutamente el mensaje que dio y comparte sus palabras, sus ideas, hay que decir que no deja de ser palabras oportunistas que obedecen a las necesidades políticos electorales suyas y de los Estados Unidos, que presiona a Europa en general y a Gran Bretaña en particular, porque entiende han estado poco comprometidos en la guerra contra Irán. Llega tarde el mensaje de Milei, pero insisto, no obstante, aquellos que somos coherentes en lo que creemos, nos parece que está muy bien lo que dijo Milei respecto a Malvinas. Vamos a meternos en sus palabras. Por supuesto, vamos a analizar este contexto, que es importante para entender por qué hay un giro, porque esto, uno puede decir, bienvenido, Milei, a la causa de Malvinas, pero no es presidente desde el día de hoy o desde ayer, es presidente de hace casi 3 años. Hablaremos de todo ese contexto y, por supuesto, no vamos a meter en los anuncios.
1: Claro, los anuncios que fueron importantes, Juan Pablo. Como primera medida, ratifica la soberanía argentina sobre las islas el presidente de la Nación, que en algún momento había dicho que en realidad los pueblos tenían derecho a autodeterminarse. Ahora dijo que en virtud no es tal cosa, que hay una isla que ha sido usurpada y que como tal amerita que haya un debate diplomático al respecto. Dijo además, como anuncio importante, que habrá sanciones para las empresas que operen en mar argentino en la zona de las Islas Malvinas, especialmente apuntó a las petroleras, con sanciones para directivos, accionistas y proveedores. Va a enviar además al Congreso una ley de seguridad nacional, algo que en algún momento ya se hizo, y también adelantó la construcción de una base en Tierra del Fuego,
0: que ya fue anunciada y cuyos inicios también estaban dados.
1: Y que fue paralizada por el gobierno de Milei, hay que decirlo.
0: Justamente porque cortó toda la plata para la obra pública.
1: Bueno, en ese contexto vamos a repasar cuáles fueron los principales anuncios de un Milei que además cerró con un tono casi inédito. Casi inédito.
0: Casi no, cuando habló a la Concordia Nacional es inédito.
1: De hecho dijo, podemos discutir un montón de cosas, pero llamó a la unidad de todo el arco político detrás de la causa Malvinas. En un ratito los detalles.
0: Sí, es inédito.
1: Es inédito.
0: El casi no.
1: Sí, es verdad.
0: Bien. Inédito. El tema lo venimos charlando hace rato y tiene que ver con la morosidad. Es una preocupación para muchos. Para el gobierno pareciera ser que no, porque no reconoce el tema, o en todo caso, cuando lo reconoce, se saca el sayo, se saca la responsabilidad de encima. No es mi problema. El problema es entre privados. Nadie le puso una pistola en la cabeza. En todo caso, jodete, porque compraste un televisor y porque Argentina no ganó el Mundial, ahora lo tenés que pagar. En breves palabras. ¿Qué pasa con los entrerrianos? Tenemos datos que vamos a contarte en el día de hoy.
1: Hablaremos además de lo que tiene que ver con los consorcios camineros en la provincia de Entre Ríos. Fue aprobada la ley. Vamos a repasar aquí en Entre Ríos cómo quedó la norma, que generó polémica y de hecho llevó al Sindicato de Empleados Viales a realizar un paro en las últimas horas aquí en toda la provincia de Entre Ríos. Hay denuncias cruzadas. Por un lado, el oficialismo indica un vaciamiento de la Dirección Provincial de Vialidad al arribar la gestión de Frigerio. Desde la oposición indican una tercerización o privatización de los caminos de la producción. No obstante, hay que decir, el peronismo acompañó. El PJ en el Senado acompañó.
0: ¿Entonces?
1: En general, con algunos reparos en particular. ¿Sí? Bueno, vamos a repasar cómo quedó la ley de consorcios camineros y qué panorama sale para los caminos de la producción de la provincia.
0: Además, como todo viernes, habrá deportes con el Facu Leiva, habrá agenda cultural con Valentina Schiffelbein, habrá muy buena música, los vinilos de Scatini, y en operación técnica y puesta en el aire, el negro Claudio Herrera. Acompáñanos, vamos juntos por las radios de Luner y una importante red de radios haciendo cara y seca.
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0: 7:04.
1: La temperatura en Paraná 9.5°, en Concordia 7.2°, en Concepción del Uruguay 6.8°.
0: Milei anunció sanciones para las empresas que operen en Malvinas. A través de la cadena nacional, el presidente dijo que enviará un paquete de proyectos al Congreso con el fin de resguardar la soberanía de las islas. Son argentinas por historia, por derecho, no hay discusión al respecto, resaltó el jefe de Estado.
2: La Argentina ha sostenido de manera permanente su reclamo de soberanía, porque como dice la Constitución Nacional en su primera cláusula transitoria, la nación argentina ratifica su legítima e imprescriptible soberanía sobre las Islas Malvinas, Georgias del Sur y Sandwich del Sur y los espacios marítimos e insulares correspondientes, por ser parte integrante del territorio nacional. Esta misma noche estaré firmando un decreto para dotar de mayor celeridad a los procedimientos sancionatorios que impone la ley 26.659 contra quienes participan de iniciativas de extracción de petróleo en territorio argentino bajo ocupación británica.
1: Buscan fortalecer el sistema municipal de atención al vecino en Paraná. Operadores de distintas áreas se capacitaron para mejorar la gestión de los reclamos y agilizar las respuestas a los ciudadanos. Dio detalles Nadia Vilat, coordinadora general de la Jefatura de Gabinete.
3: Bueno, esta instancia de trabajo tuvo que ver con un proceso que hemos encarado desde la Jefatura de Gabinete y en conjunto con las distintas secretarías, con el objetivo de fortalecer el sistema de atención al vecino. Para la intendenta Rosario Romero, la atención al vecino es una prioridad, así que en ese marco hemos encarado este proceso que tiene que ver con fortalecer la herramienta de aquellos que tienen un diálogo permanente con los vecinos y, por supuesto, todo el proceso que se deriva a partir de la demanda del vecino, que tiene que ver con registrar el reclamo correctamente, dar la derivación correspondiente.
0: La Corte desestimó el pedido de Uribarri, que podría volver a la cárcel. El máximo tribunal de justicia dejó firme la condena dictada por la justicia entrerriana en la denominada megacausa. Además del ex gobernador, podrían ir presos el ex ministro Pedro Báez y Juan Pablo Aguilera, cuñado del ex mandatario provincial.
1: Primera Nacional, Patronato se prepara para enfrentar a Deportivo Maipú a partir de las 4 de la tarde del próximo domingo. El negro buscará levantar cabeza y conseguir 3 puntos que lo saquen de la zona roja de la tabla. Por el momento, el Santo ocupa la 16ª posición en la zona B de la segunda categoría del fútbol argentino y si bien no está en zona de descenso, necesita sumar con urgencia para escapar del fantasma de bajar de categoría.
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0: 7 de la mañana, 10 minutos, amigos y amigas. Acá estamos haciendo Cariseca por las tres radios de la UNER. 103 de la ciudad de Paraná, 97.3 de Concordia y 91.3 de Concepción del Uruguay. Además, una importante red de radios en toda la provincia de Entre Ríos. El día está agradable, pero frío. Sí, pueden convivir las dos ideas. El frío y el día agradable. En rigor, porque no está tan frío, porque no está tan húmedo, porque no está tan pesado y porque no pareciera que fuera a llover. Así que compramos. Ah, la máxima, Scati y Juan Pablo, está bastante bien, ¿eh? Primaveral.
1: Pese al descenso que ha mostrado el termómetro, hay que decir que es cierto, la máxima va a ser agradable, pero a esta hora de la mañana tenemos que decir 9 grados 5 décimas, 8.6, marca la sensación térmica, cielo despejado en la capital y área metropolitana, 85% la humedad, 19 la presión, viento del sur a 8 kilómetros por hora, una máxima prevista en 20 grados con cielo algo nublado y sin lluvias, mañana mínima de 8, máxima de 16. Sube apenas la mínima, pero baja la máxima. Y el domingo mínima de 3, máxima de 14. ¿Sí? Un domingo netamente invernal barra otoñal el que vamos a tener. Luego las temperaturas comienzan a subir paulatinamente y se esperan días más agradables. ¿Nos vamos a Concordia?
0: Sí.
1: 7.2, marca el termómetro allí en la capital del Citrus. Cielo despejado, 88% la humedad, 1013 la presión. Vientos en calma, máxima de 19 grados, con cielo algo nublado y sin lluvias. Mañana mínima de 8, máxima de 16. El domingo mínima de 3, máxima de 14. Ambos días con cielo parcialmente nublado. No se anticipan precipitaciones en la zona de Concordia. En Concepción del Uruguay, para cerrar este repaso como cada mañana, tenemos que decir que hay 6 grados 8 décimas, 5 grados 9 décimas es la sensación térmica. Cielo despejado, en la histórica 86% la humedad, 1014 la presión, viento del sur, una máxima prevista en 19 grados con cielo algo nublado. No está previsto que llueva ni hoy, ni mañana, ni el domingo. Mañana sábado mínima de 6, máxima de 15, cielo algo nublado. El domingo, atención, 2 grados. 2 grados, la mínima.
0: Frío.
1: Y máxima de 13. Tenemos que decir que después el cambio será drástico, porque en menos de una semana ya anticipan, por ejemplo, en la región máximas de 26 grados. ¿Sí? Es decir, va a variar sensiblemente el termómetro. Me parece que este es el último coletazo del invierno, o al menos ese es el deseo. Todavía nos quedan un par de semanas de la estación más fría del año. Antes de la llegada de la primavera, estamos preparando el picnic habitual de Cariseca.
0: Lindo.
1: Ya estamos listos. Tenemos todo comprado. El negro trajo hoy el mantel a cuadros.
0: El mantel a cuadrillé.
1: El mantel, ajá. Es el típico mantel de picnic.
0: Y hay una canastita que siempre lleva José, donde lleva las bebidas.
1: Ahí llevamos, sí.
0: Escondidas para que no se la...
1: Para que no se las encanute la policía.
0: Iba a decir la palabra igual, pero yo sí tuve filtro.
1: Bueno, lo cierto es que así arranca este viernes en materia climática. Será además un fin de semana más que agradable, a disfrutarlo, con temperaturas bajas por la mañana temprano, pero luego temperaturas en ascenso, que darán cuenta de un clima un poco más otoñal barra primaveral.
0: 343-50-50-770. 343-50-50-770. 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

0: Bien, vamos a hablar de la cadena nacional del día de ayer del presidente Javier Milei. La verdad que ha sido un hecho político, institucional, muy fuerte, interesante y necesario de analizar, porque tiene varias aristas. Si uno toma solamente el discurso, seguramente va a coincidir. Yo coincido. Yo tomo el discurso desprovisto del contexto y de quien lo emite y coincido 100%. Ya vamos a estar hablando de lo que dijo, de lo que señaló, pero a mí me parece fantástico lo que yo siempre creí, lo que yo siempre dije, y en ese sentido no tengo más que decir que estuvo bien. Ahora, hay que entender por qué lo hace, por qué lo dice. Hay una necesidad política, tiene que ver con aquella bandera de Malvinas del Mundial, muy probablemente, que se transformó de nuevo, no en una causa nacional porque ya lo era, pero que tomó como vuelo nuevamente, que reavivó, y un presidente muy necesitado de recuperar ese apoyo popular que supo tener, o entendiendo que todos los días viene cayendo en las encuestas y que cada vez tiene menos, precisamente, apoyos populares, busca en este lugar ese acompañamiento que hasta ahora viene perdiendo. No se puede entender sin la necesidad de Estados Unidos, de Donald Trump, que viene muy enojado por el poco acompañamiento que Europa le está dando a la guerra que lleva junto con Israel contra Irán, y busca de esa forma presionar a Inglaterra a partir de un supuesto apoyo que habría en la Argentina. A partir de acá empezamos los análisis. Pero el contexto es importante entenderlo, sí. Porque si no, no vamos a comprender por qué Milei cambia de postura de un día para el otro. Bienvenido sea a la causa de Malvinas, Javier Milei y todo su gobierno. A mí me encanta que esto ocurra, pero pasaron 3 años y mucha agua ha corrido debajo del puente. Vamos a ir metiéndonos entonces en los anuncios, en lo que dijo y en alguno de estos análisis que yo fui tirando ahí como inicio. Juanpi, así cadena es. Nacional con todo el gabinete, sí, al lado como para acompañar.
1: Claro, como ha mostrado en las últimas cadenas nacionales el presidente de la Nación, Javier Milei, no es menor el contexto que vos marcás bien, Juan Pablo, porque estamos hablando de un presidente que necesitaba alguna señal para congraciarse con un sector de la sociedad que podía llegar a acompañarlo en materia política, pero que hay cuestiones que considera son
0: irrenunciables.
1: Esa es la palabra. Una de ellas es Malvinas, ¿no? Es una cuestión que es transversal a toda la sociedad, independientemente de
0: Tu condición
1: social, si acompañás o no acompañás, si estás enrolado o no dentro de las filas libertarias. La causa Malvinas es una causa nacional. Y un presidente que hasta el momento se había mostrado bastante contrario a ese sentir, porque de hecho en algún momento había dicho que los isleños tenían el derecho a la autodeterminación, que había criticado la bandera de Malvinas por parte de los jugadores, que había dicho que era admirador de Margaret Thatcher, necesitaba alguna señal para un sector de la sociedad que veía con desconfianza su postura en relación a la soberanía argentina sobre las Islas Malvinas.
0: Sumale, que había restado muchísimo con ese proyecto que finalmente no pudo salir, que era la de el denominado extranjerización de la tierra.
1: Sí, claro.
0: Entonces ya
1: ya con eso sumaba demasiados puntos.
0: Y claro, porque un presidente como él, que se ha visto como alguien que entrega las tierras y que tiene poco apego a lo nacional, a la idiosincrasia del país, en un contexto donde viene perdiendo apoyos, porque la economía no arranca, porque además, la familia está muy mal,
1: también
0: era como demasiado. Entonces, desde este lugar, me parece, es lo que busca el sumarse a esta,
1: claro,
0: a esta causa que, por suerte, casi que nos aúna a todos los argentinos, ¿no?
1: Claro, con algunas contadas excepciones, pero en general sí. Estamos hablando de una situación que de hecho se sospecha, se presume, existen varias teorías al respecto. Fue lo que le valió a la selección argentina la final del Mundial. De hecho, esa bandera que plantan los jugadores de la selección después del partido contra Inglaterra, algunos creen que después fue la base para algún tipo de amenaza, más allá de las teorías conspirativas y de que uno no duda de que, o que no quiere dudar de la legitimidad de la final del Mundial 2026, existen varias teorías al respecto, porque no cayó bien eso, y de hecho esa esa bandera fue criticada por el propio presidente. Ahora Milei toma una postura radicalmente opuesta a la que venía tomando. Planta postura en relación a lo que ha sido la posición histórica de soberanía de nuestro país en función de las Islas Malvinas. Critica con dureza la posición de Reino Unido. Tampoco podemos escindir la crítica de Milei a Reino Unido de lo que ha sido la postura que ha tomado en las últimas horas Donald Trump sobre el Reino Unido. Se viralizó una entrevista que le realizaron desde un medio británico, en el que él dice, sí, la guerra ya pasó, fue hace mucho, ahora Reino Unido tiene una postura distinta y a mí no me acompañó, dice, en mi batalla contra Irán en el Estrecho de Hormuz.
0: Y la periodista, que era británica, le pregunta, ¿ustedes quieren revisar entonces la postura de Estados Unidos? Y él, como tampoco se le iba a jugar porque, sigue siendo un aliado estratégico Gran Bretaña para los Estados Unidos, claramente. Pero él quería mostrar esto de que estaba enojado. Entonces dice, bueno, reviso todo.
1: Claro.
0: Va por ese lado, hay que entenderlo por ahí. Porque si no, no se termina de entender por qué Milei que está...
1: ¿Por qué Estados Unidos cambiaría de...
0: No, y por qué Milei...
1: Y por qué Milei está tan confiado del apoyo norteamericano.
0: Sí, algunos hablan de una galtierización. Recordemos, en tiempos de la última dictadura cívico-militar, había una idea, una suerte de doctrina que llevaba adelante Galtieri, que era que, a partir del apoyo de los Estados Unidos, nosotros íbamos a lograr que las Malvinas sean argentinas o recuperar las Malvinas o empezar el proceso para la recuperación.
1: A los 5 minutos los yanquis estaban.
0: Claro.
1: Acá de Margaret Thatcher arreglaron y...
0: Por supuesto que eso nunca ocurrió.
1: Claro.
0: Y algo por el estilo de lo que muchos leen pasa ahora. Esto de, bueno, mirá, estamos al lado de Estados Unidos, entonces Estados Unidos va a cambiar su postura estratégica histórica y apoyarnos a nosotros, y eso sería el empujón final para obligar a Inglaterra o a Gran Bretaña a sentarse a negociar con
1: nosotros.
0: Hay
1: que decir que Estados Unidos tiene una alianza histórica, cultural, militar, económica, geopolítica, de respaldo en la OTAN, con Reino Unido. Es muy difícil que Estados Unidos se desprenda de esa historia.
0: Pero está recaliente Estados
1: Unidos. Donald Trump está enojado porque Reino Unido no le llevó el apunte con lo que era su batalla en el Estrecho de Hormuz, en la guerra de Irán, de todo lo que pasó. Todo esto que estamos contando nosotros, que ustedes dirán, ¿qué tiene que ver con lo que dijo Milei anoche? Bueno, tiene que ver, es parte de este proceso a través del cual un presidente sale, y si bien nosotros podemos coincidir en lo que tiene que ver con el fondo de la cuestión, o sea, el reclamo de soberanía a través de la vía diplomática, que es importante también decirlo, o sea, Milei una y otra vez recalca que todas las medidas que se van a tomar son políticas, diplomáticas y judiciales. Más allá de todo eso, hay un trasfondo político y geopolítico que lo lleva al jefe de Estado, además en un momento en donde su imagen está en caída y en la previa del inicio de la campaña, si se quiere ya inició la campaña de hecho Milei, a realizar esta cadena nacional. Dicho todo esto, vamos a contar qué fue lo que dijo el presidente de la Nación. Primero ratificó la soberanía...
0: Claro, de ahí coincidimos, ¿eh? Si vos tomás el desprovisto del contexto, sí, tal cosa se pudiera hacer en un ejercicio de laboratorio... Nosotros decimos, uy, qué bien que estuvo, yo lo aplaudo.
1: Claro.
0: Sacamos este contexto, sacamos de que hace 3 años que es presidente, y estuvo recontra bien lo que dijo.
1: Sí, claro.
0: Cuando habló de soberanía, cuando habló de autodeterminación, Juanpi, ahora sigamos ahí.
1: Bueno, vamos a escuchar la primera parte que fue lo que decía, el presidente Javier Milei, que ratificó la soberanía argentina sobre las Islas Malvinas, que dijo que las islas son argentinas por historia y por derecho.
2: Argentina ha sostenido de manera permanente su reclamo de soberanía, porque como dice la Constitución Nacional en su primera cláusula transitoria, la nación argentina ratifica su legítima e imprescriptible soberanía sobre las Islas Malvinas, Georgias del Sur y Sandwich del Sur y los espacios marítimos e insulares correspondientes, por ser parte integrante del territorio nacional. Esta misma noche estaré firmando un decreto para dotar de mayor celeridad a los procedimientos sancionatorios que impone la ley 26.659 contra quienes participan de iniciativas de extracción de petróleo en territorio argentino bajo ocupación británica.
1: El presidente Javier Milei en el marco de la cadena nacional sobre la causa Malvinas. ¿Qué fue lo que dijo el presidente? Hace muchos años que la ONU viene insistiendo con la necesidad de que ambas naciones, Reino Unido, o por las naciones que conforman Reino Unido y la República Argentina, se sienten en una mesa de negociación a hablar sobre la soberanía de las islas. Reino Unido se viene negando sistemáticamente. De hecho, en su momento, en la gestión de Alberto Fernández, en lo que uno podría decir es de los pocos puntos que uno puede rescatar de la gestión de Fernández entre 2019 y 2023, hubo avances importantes en términos de negociación con Reino Unido. De hecho, hubo en aquel momento, Juan Pablo, una carta que se firmó en la ONU en donde se instaba justamente a que Reino Unido se sentara a la mesa con Argentina a negociar.
0: Digamos,
1: en aquel momento el premier inglés desestimó cualquier tipo de negociación con otro país.
0: Porque al momento de que Inglaterra cede a sentarse a negociar, reconoce que nos asiste algún derecho. Y a partir de ese momento, indefectiblemente, llegará a alguna negociación donde se devuelva, como ha pasado en muchas negociaciones de iguales características, donde Inglaterra termina devolviendo territorios ocupados, desde Bangladesh, Singapur, hasta tantos otros territorios hoy muy importantes que estaban bajo dominio de la corona británica.
1: ¿Qué es lo que dice Milei ahora? Que Reino Unido está acechando los recursos naturales. Que hay una plataforma de petróleo offshore que está siendo explotada por Reino Unido y por empresas que van a ser sancionadas, tanto lo que tiene que ver con sus directivos como proveedores y accionistas, si siguen explotando el petróleo offshore de las Islas Malvinas con ocupación que la Argentina considere ilegal. No solo eso, dice Milei, no van a poder operar más dentro de nuestro país, va a haber una inhibición para operar dentro de nuestro país. Y hay una frase que es muy importante, que él dice, van a tener que elegir entre operar en un territorio en disputa u operar en un territorio soberano, con todas las de la ley, y además en un proyecto de grandeza. Bueno, después ya le mete todo el color político de lo que él cree, considera, es un círculo económico, el de su gestión, que es virtuoso.
0: Acá empieza una de las contradicciones que señalan todos los entendidos en materia internacional. La empresa principal que opera y controla el proyecto petrolero en Malvinas es una compañía israelí, Navitas Petroleum. Petroleum. Entonces dicen, pero pará, si vos tenés, Javier Milei, un alineamiento geopolítico con Israel y con Estados Unidos como ningún otro país del mundo, no hay ningún país del mundo que tenga hoy un alineamiento con Israel más importante que Argentina, por supuesto sacando Estados Unidos, que es un socio y un aliado. Entonces, si vos tenés esa cercanía geopolítica, ¿por qué no hay una presión de otro tipo? Entre otras cosas, pidiéndole al propio Netanyahu que tome cartas en el asunto, es decir, presionando de otro lugar. Ojalá que esto no caiga en saco roto y ojalá que no sea solamente un anuncio para la tribuna, porque la idea está buenísima, pero que sea una empresa israelí, con una cercanía tan importante que tiene el presidente y su gestión con su gobierno actual, sin que medie allí algún tipo de exigencia diplomática, es como que es contradictorio al lado de todo esto, que uno, por supuesto, está recontra de acuerdo con esto que está diciendo.
1: Vamos a escuchar lo que decía el presidente Javier Milei en relación a este incumplimiento por parte de Reino Unido.

0: decreto de necesidad y urgencia para ampliar los recursos del Ministerio de Defensa con el fin prioritario de construir una base naval integrada en Tierra del Fuego e incrementar nuestras capacidades en telecomunicaciones. Esta base nos convertirá en el polo logístico más importante del Atlántico Sur y será fundamental para la proyección geopolítica de la Argentina. A su vez, estaré enviando al Congreso con carácter urgente un proyecto de ley de defensa de la soberanía nacional.
1: El presidente Javier Milei, en uno de sus anuncios ayer, la construcción de un polo naval en Tierra del Fuego, va a enviar un proyecto de defensa de la soberanía nacional para endurecer sanciones a compañías en proyectos no autorizados, crear un Consejo de Seguridad y pedir al Congreso que le otorgue facultades para responder con herramientas diplomáticas judiciales. Además, prometió dotar a las Fuerzas Armadas de mayor equipamiento. Dijo, la prosperidad es condición necesaria para la seguridad y la seguridad es necesaria para la supervivencia. Debemos actuar hoy en función del futuro y Malvinas es futuro.
2: Otra contradicción que lo condena a su propia historia reciente. Las Fuerzas Armadas atraviesan de sus peores momentos en materia económica. De hecho, han autorizado que aquellos que son parte de las Fuerzas Armadas puedan manejar Ubers para poder llegar a fin de mes.
1: Y la obra social está quebrada.
2: Y la obra social está quebrada, algo que no pasó nunca. Y supuestamente muchos de los votantes de Milei creen que las Fuerzas Armadas son importantes, entienden que los otros gobiernos no le han dado la relevancia y entendían que acá sí le van a tener. Y este gobierno, el otro día decía, a propósito de los F-16 que compraron, ajá, estaba uno de los jefes de la Fuerza Aérea y decía, bueno, esto, con lo que cuestan estos aviones, a nosotros formar un piloto nos cuenta entre 5 millones y 10 millones de dólares. Y los tipos son los pilotos, cobran apenas 1.200.000 pesos. O sea, es una locura. Por supuesto, todos ellos se forman y en algún momento se pasan a vuelos comerciales para poder vivir bastante mejor de lo que están viviendo. Yo, también hay una contradicción. Por eso hablábamos del contexto, porque si vos me das el discurso separado de todo ese contexto, yo estoy recontra de acuerdo con todo lo que dijo.
1: Sí, claro.
2: Que sea causa nacional, por supuesto. Que nunca dejemos de entender que es un proyecto que nos debe aunar más allá de las posiciones políticas, que es una causa nacional, que debemos sancionar a aquellos que quieren explotar nuestros recursos. Y este punto que ahora vamos a terminar, vamos a hablar de la autodeterminación de los pueblos, que también es una falacia que siempre esgrime Inglaterra o Gran Bretaña. Digo, uno está de recontra de acuerdo con todo esto. Y si vos ves todo eso, sí que estuvo re bien lo que dijo. Pero el contexto lo condena. Y el tiempo que transcurrió, además, mientras él es presidente.
1: Los isleños no tienen derecho legítimo a la autodeterminación. Fue lo que dijo Javier Milei en relación a la posición de Reino Unido y previamente había dicho, las Islas Malvinas fueron usurpadas, hay una ocupación ilegítima, claro. Argentina reclama su soberanía. Para cerrar, un llamado a la unidad de todo el arco político en un tono que dijimos ya prácticamente no tiene antecedentes por parte de la gestión de un Milei que vocifera insultos por todos lados, pero que en este caso dice, podemos discutir mi forma, podemos discutir algunas políticas económicas o fiscales, pero este tema demanda una pausa, que mostremos un frente unido como nación y sociedad. Invito a toda la dirigencia a sumarse a este reclamo, porque es justo, las islas son nuestras e indispensables para la proyección. Hagamos Argentina grande nuevamente, fue lo que dijo el presidente Javier Milei, que llama a la unidad de todo el arco político detrás de su posición en relación a lo que tiene que ver con Malvinas. Que también no deja de ser una jugada, hay que decirlo, una movida inteligente por parte del presidente de la nación, porque los pone a los dirigentes de la oposición en un lugar incómodo, hay que decirlo. ¿Quién se va a poner en contra de la causa Malvinas? ¿No? Pero puede haber quienes esgriman sus o quienes esbocen sus críticas hacia la gestión de Javier Milei y terminen por no plegarse 100% detrás del plan que tiene nuestro país en relación a las islas.
2: Y el hecho
1: más allá
2: es
1: de todo esto, más allá de esto, sí. Porque la causa nos conmueve a todos nos moviliza, sí. Malvinas, ¿no? Está claro. Dicho esto, más allá de la ley y las sanciones, mucho más no hay, Ahora hay que esperar que Estados Unidos dé una señal más fuerte, y si Estados Unidos da una señal más fuerte, en realidad no cambia tanto el escenario. Pero no. Planta bandera el presidente sobre una posición en la que la sociedad demandaba plantar a bandera. Eso hay que decirlo. Así que de esta manera cerramos este capítulo dedicado a la cadena nacional de Javier Milei sobre la causa Malvinas.
2: Hablamos de Granja Tres Arroyos y sus despedidas.

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9: El drama de los despedidos y de las empresas cerradas. José Trovato, buen día, ¿cómo estás?
10: ¿Cómo andan? ¿Y hasta dónde llega?
11: La pregunta es, ¿hasta dónde llegan?
9: ¿Y hasta cuándo? ¿Cuándo se termina esto?
11: Porque nosotros hablamos de lo que tenemos más a mano.
9: Claro.
11: Tres Arroyos,
9: sí.
11: Ponele.
9: Acá en Concepción del Uruguay, claro. Sí.
11: Pero los coletazos van llegando. Nosotros nos acordábamos, y por eso poníamos el audio en el comienzo, de Cresta Roja. Que queda lejísimo, claro. Pero resulta que después de que se fueron los dueños de Cresta Roja, Tres Arroyos hizo...
9: ¿Absorbió?
11: Y la absorbió. La llaman de otra manera, pero entonces, ahora, en este presente, la crisis de Granja Tres Arroyos, le ponemos crisis. Cada uno la muestra en el contexto que va, golpea a los trabajadores de lo que en aquel momento era... Cresta Roja, en este caso ubicada en Esteban Echeverría. No es la única.
9: ¿Que es Tres Arroyos?
11: Claro.
9: Cresta
11: que
9: Roja.
11: También vendía pollos. O faenaba, digamos.
9: No, ¿por qué vendía y no vende? Porque cerró totalmente.
11: Exacto. Casi 500 personas recibieron telegramas de despidos. El mecanismo es el mismo. Y en esta situación, en todo caso lo que podemos traer a colación, es que el antiguo dueño de la empresa avícola, o sea, de Cresta Roja, con algunos operarios de pedidos y el Movimiento Nacional de Empresas Recuperadas, se presentaron ante la justicia para pedir que proteja las maquinarias, porque lo que dicen que es, y bueno, no queda nada, que también lo hemos escuchado. O por un lado se llevan algunas cosas, o por otra cierran las puertas con todo lo que hay ahí adentro. Y no importa si dejaste una campera, el equipo de mate o una máquina.
9: Claro, hoy escuchamos un empleado que decía, o sea, pará, me echan. No me pagan la indemnización. No me pagan los meses que me deben.
11: Claro.
9: ¿Y para cómo me sacaron cosas?
11: No, se quedan con todo.
12: ¿El equipo de mate?
11: Claro, se quedan con todo.
9: O sea, se quedan... Que, o sea...
12: El equipo de mate, dejaron el mate, iban con el mate al laburo. Iban con el mate al laburo y quedó el equipo de mate dentro.
9: O sea, no me pagaste los meses...
12: Perdón, lo que decir, pero el nivel de rata que tenés que ser para no dejar que un tipo saque el equipo de mate de una empresa...
9: Sí.
12: Perdón, con todo respeto, pero tenés que ser una rata.
9: Ahora, no, qué loco, hoy tenemos que agradecer que te echen y que te paguen los sueldos que te deben y que te indemnicen.
12: Y que te devuelvan el equipo de mate.
9: Y si me devuelven el equipo de mate.
11: Bueno, la cosa es que el ex dueño de Cresta Roja, que es de apellido Racic o Racic, estuvo a cargo hasta 2015. Sabemos cómo fue la historia, la empresa quebró. En 2018, la empresa es comprada por Granja Tres Arroyos.
9: Claro.
11: La familia de Cresta Roja dice, durante mucho tiempo dijo, que durante el gobierno de Macri le quitaron la empresa, más o menos, para decirlo de alguna manera. Cosas que pasaban en otras épocas. Bueno, en estos días, con Granja Tres Arroyos y los problemas que vemos y que observamos, los ex dueños de Cresta Roja se acercaron a los despedidos allá en Buenos Aires para proponerles hacerse cargo de la planta.
9: Ah, mira.
11: Eso pasó ayer.
9: Ah, bueno, estaría bueno eso. Es una buena
11: noticia.
9: Se la
11: pueden hacer andar. Ahí estuvo parte del Movimiento de Empresas Recuperadas y se juntaron con la justicia comercial. Hablaron con un par de jueces que son los que están interviniendo en los pedidos de quiebra de Tres Arroyos. Sucede que la empresa tiene deudas importantes en dólares y los acreedores reclaman. Entonces, ¿qué dicen los trabajadores? Hay una posibilidad. Primero, protejan las maquinarias para evitar el vaciamiento de la empresa, que es lo que dicen los empleados. Y mientras se realizaba la audiencia, había trabajadores en la vereda, unos 400. Esto pasó ayer, insisto, en Buenos Aires. Antes de irse del sitio, en una, podemos decir, asamblea improvisada, decidieron montar una vigilancia en la planta para custodiar las máquinas, porque es el temor que tienen. Situaciones que vemos, en muchos casos, repetirse. Lo cierto es que, bueno, la palabra la tendrá la justicia, está claro. Pero bueno, hay casi 500 despidos en lo que era la Cresta Roja, ahora Tres Arroyos, cerrando la planta en Concepción del Uruguay, como vemos, pero también en Tristán Suárez, en Buenos Aires, manteniendo la empresa sin actividad en Capitán Sarmiento, y así podemos seguir Río Cuarto, Pilar, en un escenario muy complejo para andar, hay que decirlo, y donde las empresas, sabemos, venimos del Día de la Industria, sabemos lo que se ha dicho, sabemos lo que dicen las cúpulas y sabemos lo que dicen de la segunda línea para abajo, los empresarios. Y no estamos exentos de algunos otros empresarios que aprovechan la volada, ¿sí? Bueno, el contexto es muy complejo y los trabajadores lo único que quieren es continuar con sus actividades. Habrá que ver. A lo sumo, che, devuélvanles
9: los mates.
11: Sí, claro.
9: Gracias.
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9: Buen día, Facu, ¿cómo andás? ¿Qué decís? ¿Cómo te va?
16: Buenos días, Juan Pablo, el placer como siempre de saludarte. Y es viernes, así que estamos contentos y también expectantes de lo que se viene en un fin de semana que tendrá mucho deporte, que arranca una nueva fecha en el fútbol de Argentina. Y vamos a arrancar con la primera división, que hoy tendrá tres partidos para arrancar la fecha. A las 5:45, 16:45, Estudiantes de Río Cuarto frente a Sarmiento de Junín, un partido de equipos necesitados para salir del fondo de la tabla. Y a las 7, dos partidos, Belgrano frente a Huracán y Platense contra Riestra. Para marcar en el calendario de este fin de semana, Juan Pablo, te voy a mencionar tres partidos. Tres partidos son muy interesantes de ver. El primero mañana sábado 16:30, Gimnasia de Mendoza contra Boca. Y el domingo, atento, Juan Pablo, 14:45, Rosario Central News, una nueva edición del Clásico de Rosario. Es un partido más que vibrante. Y para mantener en cuenta este fin de semana, River frente Independiente de Rivadavia de Mendoza a las 19:15, quizás los partidos más importantes que tengan esta fecha del fútbol argentino, para tenerlos en mente este calendario.
9: Bien, perfecto.
16: Vamos a bajar una categoría, sí. Si te parece, vamos a hablar de la Primera Nacional, y algo que se esperaba mucho es la participación del patrón del Rojo y Negro. Mi Patronato va a estar visitando Mendoza para jugar frente a Deportivo Maipú el domingo a las 4 de la tarde. Novedades, en la mañana de hoy se va a estar dando un entrenamiento que, posterior del entrenamiento, la prensa va a poder tomar contacto con la prensa, así que vamos a estar escuchando al entrenador de Patronato, y hay un jugador que fue seleccionado para hablar, no se sabe quién es todavía, pero va a estar hablando, así que bueno, a partir de esta noche en la cabala vamos a tener la palabra con la posibilidad de escuchar. Es la primera semana de Marcelo Fuentes entera de trabajo de cara a un partido. Recordemos que los dos partidos anteriores habían tenido
9: con un debut muy auspicioso y un segundo partidos con un poco más de dudas.
16: Claro, estuvo arriba en el primer partido, bajó uno o dos casilleros, ahora el segundo. Bueno, Patronato con la obligación de sumar de a tres puntos, porque otra vez tendrá ya los resultados puestos, porque mañana va a estar jugando Chacarita, es el principal rival que tiene Patronato. Recordando que el Rojo y Negro se encuentra en el puesto 16, fuera de la zona de descensos, con 28 puntos, mientras que Chacarita tiene 27, está en descenso, y Güemes de Santiago del Estero tiene 23. Por arriba lo tiene Nueva Chicago con 29, Agropecuario con 30 y Quilmes con 32, los principales rivales que tiene el Rojo y Negro en esta lucha por la permanencia.
9: Te quedas.
16: Por supuesto, hay que hablar de lo que se viene este fin de semana, porque en horas nomás va a haber una selección argentina aquí, en Paraná dando una conferencia de prensa, además amistosos que puede haber el público.
9: Perfecto, gracias, dale.
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9: Por primera vez en 40 años, los trabajadores, los empleados nucleados en SOEVER, que es el sindicato que agrupa a los obreros y empleados viales de Entre Ríos, pararon. Vamos a hablar con Federico Colominas, que es precisamente, el secretario general de este gremio, para preguntarle motivos y razones. Tiene que ver con los consorcios camineros, que es una iniciativa que aprobó recientemente la legislatura provincial. Federico, ¿cómo estás? Buen día. ¿Cómo te va? Acá Juan Pablo Arias y equipo en Cara y Seca por las radios de la UNER te saludan. Buen día.
0: Hola, ¿qué tal, Juan Pablo? Buen día. Un saludo a toda la audiencia.
9: Bueno, contanos, ¿por qué pararon? ¿Por qué estaban tan enojados para hacer un paro por primera vez en 40 años?
0: Bueno, Juan Pablo, la verdad que, como recién comentabas vos, obviamente entendíamos y entendemos que el proyecto de ley que se aprobó recientemente en la Cámara de Senadores y que ya venía con una aprobación media sanción de la Cámara de Diputados perjudica directamente no solo la estructura de vialidad, no solo a los trabajadores viales, sino lo que es más importante, perjudica a la red vial de nuestra provincia. Entendemos y lo hemos planteado desde un primer momento, los consorcios camineros no son la solución a la problemática de la red vial de nuestra provincia, y justamente desde ese lugar es que hemos decidido tomar una medida de fuerza el día martes, que fue el día en que se trató en la Cámara de Senadores el proyecto, porque justamente no solo esa cuestión, también vemos con preocupación también la reforma previsional, donde se afectó directamente a los trabajadores viales de campaña, sacándolo de lo que es la jubilación ordinaria especial. Así que desde el sector de los trabajadores hay un enojo muy grande con una serie de decisiones que vienen afectándolo directamente, ¿no?
9: Vayamos por parte, Federico. ¿Por qué el consorcio caminero o los consorcios camineros, entienden ustedes, no son la solución? Uno lee o escucha a algunos expertos o especialistas y dicen lo contrario, dicen que sí, que esta sería la solución.
0: Bueno, en primer lugar, lo hemos planteado ya con fundamentos técnicos. Hay una cuestión técnica que es importante. Yo en particular lo vengo ya planteando desde el año 2019, donde se realizó y se expuso en el Congreso Nacional de Caminos Rurales y en la Cámara de Diputados de la Nación ante productores e intendentes de la provincia de Entre Ríos. Hay una cuestión fundamentalmente técnica, que es la característica particular del suelo de nuestra provincia. Hay un 80% prácticamente del suelo de nuestra provincia que es un suelo arcilloso, con bajo valor soporte a lo que es la humedad, es decir, cuando luego de una lluvia en Entre Ríos prácticamente es necesario reconstruir la traza, reconstruir cunetas. No es, por ejemplo, Córdoba, donde prácticamente con un repaso se puede volver a dar transitabilidad a los caminos. Uh-huh. Y para realizar esa tarea la estructura la tiene Vialidad. Vialidad tiene maquinaria, Vialidad tiene técnico, tiene laboratorios que están trabajando justamente en lo que son los suelos de la provincia, y por eso entendemos que un consorcio caminero no es la solución a esa problemática. Después, más específicamente en lo que refiere al proyecto de ley, entendemos también que los consorcios camineros se habilitarían a que trabajen por fuera de lo que es la ley de obras públicas, lo cual afecta de manera contundente la transparencia de la contratación de la obra pública.
9: ¿Y qué pasaría con el trabajador vial de Entre Ríos? ¿Se entiende esto que estás diciendo? ¿Pero qué pasaría con ustedes, con los trabajadores viales de la provincia?
0: Y en principio lo que habilita la ley de consorcios camineros es a crear una estructura paralela a lo que es vialidad provincial. Como te decía recién, trabajando con un procedimiento distinto al que trabaja vialidad provincial.
9: ¿Los involucraría a ustedes?
0: Tal cual, afecta directamente a la estructura.
9: No, perdón, pregunto si los involucraría como laburantes, como trabajadores.
0: Cualquier decisión que afecte vialidad provincial, obviamente que nos afecta a todos los trabajadores.
9: No, perdón, voy a reformular la pregunta porque creo que estoy siendo poco claro. Me refiero si este proyecto de consorcios camineros los incluye a ustedes en sus laburos, en sus trabajos. Es decir, son partes ustedes del proyecto, a eso me refería.
0: Así es, también dentro de lo que es el proyecto de ley, también se habilita que los consorcios camineros utilicen recursos, solo los recursos económicos, sino también maquinaria,
9: claro,
0: y recursos humanos de la Dirección Provincial de Vialidad.
9: Ahí va. Claro, entonces habría, la idea sería que sea una especie de, ¿cómo se dice tanto? en los discursos, una suerte de comunión entre el sector privado y público para el mantenimiento de los caminos. Por si alguien no sabe, estamos hablando de los caminos rurales en las provincias, que no son los caminos principales, que no tienen el tránsito tan alto, pero que sí son fundamentales para la producción.
0: Así es, Juan Pablo, no solo eso, también lo que hemos planteado nosotros, el proyecto de ley habilita que los consorcios camineros a su vez subcontraten las tareas que realiza actualmente Vialidad, es decir, también de la posibilidad de que se produzca una tercerización en cadena sobre los trabajos que realiza Vialidad, con procedimientos mucho menos claros que son con los que trabaja Vialidad, ¿no?
9: ¿Cómo está hoy Vialidad Provincial? Porque hay muchas rutas que son provinciales y cuyo mantenimiento dependen de ustedes. ¿Cómo están hoy? ¿Tienen los materiales? ¿Están funcionando como corresponde? Porque uno nota que hay como un deterioro en la trama vial.
0: Bueno, justamente lo que venimos planteando también en nuestra discusión, de un tiempo a esta parte, nosotros venimos ya trabajando en un trabajo técnico donde desde 10 años para atrás tenemos en las zonales, que son las áreas operativas de Vialidad Provincial, más que nada los caminos rurales, tenemos un tercio de la maquinaria, tenemos la mitad del recurso humano que existía hace 10 años. Un tercio de la maquinaria activa.
9: Es muy poco eso.
0: No solo un tercio de la maquinaria activa, sino maquinaria muy vieja. Cuando una maquinaria vial se amortiza a los 8 o 10 años, tenemos maquinaria de más de 20 años en su gran mayoría, lo cual obviamente termina siendo inconveniente para realizar el trabajo y más costoso para el contribuyente, porque es más costoso justamente, como lo planteamos nosotros, el mantenimiento y reparación de la maquinaria que invertir en nueva maquinaria. Por eso desde nuestro lugar siempre apelamos y venimos planteando la necesidad que es necesario fortalecer Vialidad, no solo con maquinaria, sino con recursos humanos donde realmente se lo necesita, ¿no?
9: ¿Qué respuesta, con esta cerramos, Federico, qué respuestas sí han tenido desde el gobierno provincial y de los legisladores cuando se discutieron estos temas?
0: Bueno, en un primer lugar veníamos trabajando con el bloque de senadores de la oposición, que a su vez ellos ya venían trabajando también en algunas modificaciones a la ley con el bloque oficialista. Y el día martes, que fue cuando nos movilizamos, hemos sido recibidos por el ministro de Planeamiento e Infraestructura, el cual se comprometió que en caso que la ley salga, que así fue que sucedió, incorporar a nuestro sindicato para trabajar en conjunto lo que es la reglamentación de la ley aprobada y también ponernos a trabajar en un proyecto para fortalecer las zonales, como nosotros le planteamos la necesidad, que es necesario. No desconocemos nosotros la problemática, no desconocemos el aporte que puede llegar a realizar un consorcio o los productores. Entendemos también que no es lo natural que el productor esté trabajando sobre los caminos, sino que obviamente los productores en nuestra provincia tienen una función muy especial y muy importante. Por eso entendemos que es necesario que Vialidad esté trabajando en los caminos y es necesario fortalecerla para eso, ¿no?
9: Federico, te agradecemos por el tiempo, fuiste muy amable.
0: Gracias, Juan Pablo, saludos.
9: Un abrazo, que sigas muy bien. Federico Colominas. Federico Colominas es el secretario, es el flamante secretario general del Sindicato de Obreros y Empleados Viales de Entre Ríos, SOEVER. Bueno, que contaba por qué rechazan esta idea de los consorcios camineros, que tienen como objetivo atender, mejorar los que se llaman caminos de la producción, que son caminos secundarios y terciarios en la provincia de Entre Ríos. Pero hablando de un tema que también preocupa al resto de los ciudadanos, al resto de los entrerrianos, que es lo que ellos denominan una suerte de vaciamiento de Vialidad Provincial. Las rutas provinciales las mantiene Vialidad Provincial. Esto ya no tiene que ver ni con Milei, ni con el Gobierno Nacional, ni con Vialidad Nacional. Las rutas provinciales las mantiene Vialidad Provincial. Y ellos dicen que no pueden hacer el trabajo como corresponde porque están desfasados con los equipos, desactualizados, porque hay una suerte, insisto, dice el secretario general del Sindicato de los Viales, hay una suerte de vaciamiento. Seguramente ahí habrá que buscar los motivos y las razones de que haya una trama vial tan destruida como está hoy en la provincia de Entre Ríos.
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0: 8 de la mañana, 5 minutos.
1: La temperatura en Paraná, 8 grados 8 décimas. En Concordia, 7 grados. En Concepción del Uruguay, 3 grados 8 décimas.
0: Milei.
2: El país.
0: Milei anunció sanciones para las empresas que operen en Malvinas.
1: A través de una cadena nacional, el presidente dijo que enviará un paquete de proyectos al Congreso con el fin de resguardar la soberanía en las islas.
0: Son argentinas por historia, por derecho y no hay discusión al respecto, resaltó el jefe de Estado.
3: La Argentina ha sostenido de manera permanente su reclamo de soberanía, porque como dice la Constitución Nacional en su primera cláusula transitoria, la nación argentina ratifica su legítima e imprescriptible soberanía sobre las Islas Malvinas, Georgias del Sur y Sandwich del Sur y los espacios marítimos e insulares correspondientes, por ser parte integrante del territorio nacional. Esta misma noche estaré firmando un decreto para dotar de mayor celeridad a los procedimientos sancionatorios que impone la ley 26.659 contra quienes participan de iniciativas de extracción de petróleo en territorio argentino bajo ocupación británica.
1: Según Caputo, estamos en el camino correcto.
0: Pese a que crece el desempleo y cerraron casi 30.000 empresas, el ministro de Economía aseguró que en el mundo, supuestamente, elogian el modelo libertario.
1: Que la gente se quede tranquila, indicó el titular de Hacienda.
4: Todo para Argentina es en el mundo es elogio. Así que la gente se puede quedar tranquila que estamos por el camino correcto, que sabemos que lleva tiempo.
2: Entre Ríos.
0: La Corte desestimó el pedido de Uribarri que podría volver a la cárcel.
1: El máximo tribunal judicial dejó firme la condena dictada por la justicia entrerriana, la denominada mega causa.
0: Además del ex gobernador, podrían ir presos el ex ministro Pedro Báez y Juan Pablo Aguilera, cuñado del ex mandatario provincial.
2: Concepción del Uruguay.
1: Trabajadores de Tres Arroyos esperan cobrar su indemnización tras haber sido echados.
0: En total son 480 quienes han quedado cesantes. Además, se les deben casi 2 meses de sueldo.
1: Estamos despedidos sin causa y encima se quedaron con cosas nuestras, apuntó Walter Bárbara, que trabajó 30 años en la planta.
5: 30 años y medio. Y fui despedido hace un mes y... Y obviamente la causa que pusieron no es un despido sin causa, porque ellos aducen que es problema de venta, problema de supuestamente que ha caído la venta, que entra apoyo de Brasil, todo ese tipo de cosas han dicho, y en realidad es un riesgo empresarial, no es una causa de despido, o sea, estamos despedidos sin causa, es mi parecer.
2: Paraná.
0: Buscan fortalecer el sistema municipal de atención al vecino.
1: Operadores de distintas áreas se capacitaron para mejorar la gestión de los reclamos y agilizar las respuestas a los ciudadanos.
0: Dio detalles Nadia Vilat, coordinadora general de la Jefatura de Gabinete.
6: Bueno, esta instancia de trabajo tuvo que ver con un proceso que hemos encarado desde la Jefatura de Gabinete y en conjunto con las distintas secretarías, con el objetivo de fortalecer el sistema de atención al vecino. Para la intendenta Rosario Romero, la atención al vecino es una prioridad, así que en ese marco hemos encarado este proceso que tiene que ver con fortalecer la herramienta de aquellos que tienen un diálogo permanente con los vecinos y, por supuesto, todo el proceso que se deriva a partir de la demanda del vecino, que tiene que ver con registrar el reclamo correctamente, dar la derivación correspondiente.
2: Concordia.
1: Distribuyen a pacientes de PAMI tras la caída del convenio con el Sanatorio Concordia.
0: Ahora la atención recaerá en efectores públicos, especialmente en los hospitales Más Verdad y Felipe Heras.
1: En la capital del Citrus, unos 40.000 afiliados se quedaron sin atención debido a la baja del contrato con el ahora exprestador.
2: Deportes.
0: Paraná, el Club Estudiantes reabre el plumín tras garantizar nuevas medidas de seguridad.
1: Las actividades se habían suspendido debido a una balacera en un barrio cercano a una de las canchas.
0: Emilio Fauces, presidente de la entidad, explicó las nuevas disposiciones para garantizar la integridad de los socios.
7: Es muy feo tener que cerrar una sede deportiva de un club. Para nosotros es la primera vez que pasa por esto. El fiscal interviniente dispuso una custodia permanente del barrio, esto lo quiero dejar aclarado, un móvil que está patrullando el barrio. El barrio hoy tiene una obra importantísima, que es la obra del saneamiento del arroyo Las Viejas, que ha hecho que haya calles, luces y bueno, todo ese barrio es lo que el fiscal dispuso que la policía debe patrullar. Hasta
0: 8 de la mañana, 10 minutos.
1: 8 grados 8 décimas la temperatura en Paraná, 7 grados en Concordia, 3 grados 8 décimas en Concepción del Uruguay.
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0: 8:14 de la mañana, amigos y amigas, aquí estamos haciendo Carisecas por las tres radios de Lunair y una importante red de radios. Hay buena música de fondo, hay datos del tiempo que te vamos a estar contando, pero antes de que el Juan Piscatini cuente de qué venimos, aprovecho a saludar a la Valentina Schifflein, que en un ratito estará contando toda la agenda cultural para el fin de semana. Valentina, ¿cómo andás? Buen día, ¿qué decís? ¿Cómo va?
1: Buen día, buenas mañanas.
0: ¿Todo bien?
1: Sí, todo bien, por suerte.
0: Excelente, está grande la bufanda.
1: Sí, porque está fresco todavía.
0: Sí,
1: exacto. Pero, por ejemplo, yo también salí muy abrigada a la mañana y para la siesta empezás a sacarte.
0: Estaba re caluroso.
1: O sea, por ahí la bufanda es más fácil para meter en la mochila, es para cierto. Trasladar que un saco grandote.
0: Sí, porque sube hasta 20 grados en la temperatura, exacto. Va a ser calorcito. Bueno, un ratito estamos con vos.
1: Sí, un montón de agenda para este fin de semana. Tenemos invitaciones, complet y todo.
0: Excelente. Scatini.
2: Estuvo cumpliendo años Steve Porcaro. Músico y compositor norteamericano, tecladista de Toto. Hemos traído tres canciones para compartir de esta enorme banda de rock estadounidense. Él nació el 2 de septiembre de 1957. Estuvo cumpliendo 69 años. Un Steve Porcaro que además de su trabajo en Toto ha compuesto música por su lado, ha trabajado para grandes artistas, de hecho fue quien estuvo en la producción de sintetizadores de algunas producciones de nada más y nada menos que de Michael Jackson. Y además ha colaborado con otras grandes bandas. Hold the Line, el primer corte que hemos traído para compartir. Vamos a pasar a la segunda canción, África.
0: Este es el tema más conocido, tal vez, ¿no?
2: Sí, es uno de los grandes clásicos de Toto. Que hay que decir que es una gran banda.
0: Esa parte es como...

Un Toto que ha ido mutando en su conformación. Actualmente sigue encabezado por Steve Lukather, uno de sus miembros fundadores. Pero, por ejemplo, Steve Porcaro ya se ha retirado del grupo. La banda estuvo activa entre el 77 y el 2008. Luego, en 2010, volvieron, reconfiguraron su formación. Y hoy dan vueltas por los escenarios. No obstante, hemos traído algunos clásicos de la década del 70 y el 80, que es la década más prolífica, ¿eh?, de los Toto.

0: Ellos, en virtud, eran músicos de sesión. Los músicos de sesión son tipos que son llamados al orden por grandes artistas para colaborar eventualmente en algún disco, ¿sí? Sin embargo, se encontraron varios músicos de sesión y terminaron conformando la banda. Pero, por ejemplo, Jeff Porcaro, el baterista del grupo, fallecido ya él, participó en alrededor de 1050 álbumes.
1: No puede ser.
0: Y eso que murió joven.
1: ¿Cómo va a ser? ¿Sí?
0: Pero el Steve Lukather participó en más de 1530 discos.
1: Pero la suerte de Guinness.
0: David Page en más de 1700 producciones. Y Steve Porcaro, el agasajado hoy, ha sido parte de más de 660 discos. Claro, porque son tipos que te llama Michael Jackson, colaborás en los sintetizadores, te llama Yes, colaborás en algún recital.
1: ¿Te pagan?
0: Obvio.
1: ¿Por qué te
0: obvio? Sí, es un laburo.
1: Bueno, pero nada, si te llaman para colaborar, colaborar es colaborar. Escatini, ¿querés colaborar? No, bueno, venir a colaborar.
0: No, pero esto no son amigos que van y te hacen el aguante
2: para
0: tener la vida resuelta. Son tipos que se ganan la vida colaborando en discos.
3: Son colaboraciones que alguien va a cobrar.
0: Sí, claro, tienen que cobrarla, claro. Vamos a pasar a la última canción que hemos traído para compartir de

0: algunos de los clásicos de Toto para compartir hoy. I Can't Stop Loving You ya forma parte de los 80. Unos Toto que se reunieron de nuevo en 2008, como te había contado, por una situación particular. Uno de los músicos del grupo había sido diagnosticado con esclerosis lateral amiotrófica. Para quienes no lo ubican, es la enfermedad que tiene, por ejemplo, el ex ministro de la Nación, Esteban Bullrich.
1: Sí, es una enfermedad degenerativa.
0: Neurodegenerativa muy severa.
1: Sí, sí, sí.
0: Bueno, por eso mismo decidieron volver a tocar a beneficio de él. Lamentablemente, Mike Porcaro, algunos años después moriría, pero bueno, justamente eso fue lo que los reunió en 2008. Perdón, lo que los reunió en 2010, habían separado en 2008. Y desde ese momento, casi dos décadas después, siguen dando vueltas por los escenarios. Bueno, muy bien, vamos a dar vuelta a la página.
1: Ajá.
0: Cerramos la primera parte de los vinilos, damos vuelta porque hemos traído hoy un artista de renombre internacional.

0: más contemporáneo. 45 años para Beyoncé. Un día te levantás y Beyoncé tiene 45 años.
1: Sí.
0: Nacida bajo el nombre de Beyoncé Giselle Knowles Carter, el 4 de septiembre de 1981, popularmente conocida solo como Beyoncé.
2: Son artistas y artistas en general negras que tienen un solo nombre como nombre y apellido.
0: Claro, es un nombre artístico.
2: Sí.
0: Es cantante, compositora, productora, bailarina, actriz, directora, diseñadora y empresaria. Y vos no podés ser periodista, imagínate.
3: Claro. Claro.
0: A mí no me, yo soy periodista y me cuesta, imagínate a todo lo que tiene que hacer.
2: Como por ejemplo, no sé, pienso en Zendaya, Rihanna.
0: Por ejemplo.
2: Eso, es eso. Nada más.
3: Y son unos productos así que son.
0: Ella surge por haber sido vocalista de la reconocida banda de los años 90, Destiny's Child. Una banda que además era dirigida por su padre, Matthew Knowles, uno de los grupos femeninos con mayores ventas de la historia. En el medio, ya conocida justamente por su rol en Destiny's Child, debuta en la película Austin Powers del 2002. ¿Te acordás de Austin Powers?
3: Sí, malísima. Malísima. ¿Qué te gusta, Facu?
0: No, era entretenida para la época, entretenida.
3: ¿Cómo te gusta?
0: No,
3: te iba a decirlo.
0: No.
3: ¿A vos, Valentina, te gustó?
0: Yo la me entretuvo en aquel momento, me acuerdo
3: que
0: era
3: divertida.
0: Yo me acuerdo que la alquilé en acá en el videoclub Rivadavia, ¿te acordás?
3: Sí, ¿cómo?
0: Porque veníamos a la casa de mi abuela que vivía acá cerca y la alquilamos con mi hermano.
3: ¿Qué fue, cambió el nombre al videoclub Paraná, ese?
0: Claro, videoclub Paraná era, no Rivadavia, en calle, en la ex calle Rivadavia, actual claro. A la mira de la Federación. Alquilamos
3: el último en cerrar fue.
0: El último, el que resistió hasta lo último.
3: Hasta lo último.
0: Sí. Es
3: el
0: cierto.
3: Último, que el último apague la luz.
0: Alquilamos esa y alquilamos Terror en el túnel, creo que era la de Silvestre de Stallone, ¿te acordás?
3: Qué emoción era de alquilar una película.
0: Tremendo. Sí,
3: después
0: sí.
3: Les cuento a ustedes, chicos, ustedes no saben de qué estamos hablando.
0: Y alquilamos.
2: Pero... No, ¿cómo que no?
3: ¿Vos llegaste a alquilar?
2: Obvio. Cassette y DVD, pero claro que sí. Si los sábados nos juntábamos con mi amiga. E íbamos y en casa, por ejemplo, se alquilaba una para nosotras y después una para mis padres, algún drama, algo más.
3: ¿En serio?
0: Mira vos.
3: Sí, claro.
2: Es más, papá fue para comprar la primer casetera que tuvimos y ya estaba rondando el DVD.
0: 2003, 2004.
2: No, un poco más.
3: ¿Pero cuánto tenés? 27, 28. Arriba. ¿Cuánto tenés vos?
2: Tengo 29.
3: ¡Papá! ¿Cómo te...? ¡Epa!
0: El tiempo pasa para ti.
2: ¡Claro!
3: ¿Cómo te recibes?
2: Yo era niña cuando empecé acá,
3: Pero mirá
2: ¿cómo pasa el tiempo?
3: Que venías con las trencitas y las sandalitas, así.
0: Le pedíamos el documento para ver si era mayor de edad.
3: Che, si no parecía que era yo 29.
0: Sí, ¿no?
3: Mirá que los 30...
0: Y Bellón tiene 45...
3: De y a los 30 se acabó todo lo que ibas a hacer.
0: La juventud pasó a un lado.
3: Ya está, olvídate.
2: Bueno, entonces mi papá fue y compró un cassette y ya estaban rondando los DVD, no sé qué. Y le dijo el vendedor, pero no, ¿sabes lo que falta para que se instale en el mercado el DVD? 2 meses después que compramos la casetera, no se conseguían más. Fue el boom del DVD y tuvo que después ir a comprar una de DVD.
3: Claro.
2: No,
3: pero
2: sí,
3: qué momento iba a quedar la película.
2: Era maravilloso.
3: Y hoy era la época donde las películas más importantes llevaban 2 o 3 copias, 4 lo sumo.
2: Sí, tenías que ir temprano.
3: No, o reservarla.
2: Sí.
3: Y por ahí iba y estaba esperando y el hijo de Remino la devolvía. Tenía que estar a las 9 de horario y no la devolvía. Y vos estabas ahí esperándola para verla.
0: Yo me acuerdo cuando quedamos... ya seguimos con
3: la música, sí.
0: Sí. Me acuerdo cuando quedamos 11 en la lista del videoclub en San Lorenzo, donde vivíamos antes, para ver Mortal Kombat 2.
2: Malísimo.
0: Hoy la vi de nuevo.
3: ¿Cómo me puede gustar esto?
0: Una película, por favor.
3: Pero era lo más cuando salió.
0: Pero cuando salió Mortal Kombat estábamos enloquecidos con mi hermano, fuimos corriendo al videoclub.
3: Sí,
0: y estábamos en la lista, estábamos en el puesto 11, porque iban tratando. Bueno, lo que estamos escuchando es Crazy in Love. Uno de los grandes temas de Beyoncé, casada o en pareja con Jay-Z. De hecho, canta con él esta canción. Y estamos hablando de una de las artistas femeninas más exitosas de la historia.
3: ¿En serio? ¿Tanto así?
0: 200 millones de discos vendidos como solista, 60 millones de discos más vendidos con Destiny's Child, 35 premios Grammy. Te doy 3 datos como para que tu pregunta quede respondida.
3: Sí, no, impresionante.
0: Sí. Además, en el año 2014 se ubicó en la lista Celebrity 100 de Forbes y se convirtió en la artista afroamericana mejor pagada en la historia de la música.
3: Mirá vos.
0: Bueno, de esta manera vamos cerrando los vinilos de hoy. 45 años para Beyoncé. Nos queda un tema más para compartir dentro de un ratito nada más.
3: Bien, rápidamente vamos a actualizar los datos del tiempo. La provincia de Entre Ríos, decíamos que está frío, frío a esta hora de la mañana, digo bien, 9 grados la temperatura. La humedad, ahora sí es Catini, está más baja, 73%. Re baja para Paraná.
0: ¿Viste?
3: Pero escuchá, la máxima, 20 grados. Como decía Valentina, tenés que ir sacándote ropa, no te queda otra.
2: Porque... ojo con la remera que usás abajo, tiene que ser linda.
3: Claro.
2: La remera con agujeritos que usabas en el invierno, ya no.
3: No.
2: Por favor.
0: No, ropa no. Decente.
3: Sí. Qué feo cuando tenés que sacar, cuando estás muriendo de calor y tenés ese buzo así con frizz y te dicen, sacate, sacate. Y vos sabés en el fondo que tenés abajo la remera de dormir. Que no da, que te queda apretada, que tiene agujero, que es impresentable. No, no, no, estoy bien, estoy bien, estoy bien. Yo no sufro mucho el calor y te cae el rojo.
2: Mi papá de una amiga tenía una remera de Menem.
3: ¡No!
2: Así como para
0: ¡no! Estresar. ¡No! ¡No se cuenta! ¡No, no. No se cuenta! ¡Cómo
2: claro,
0: va
2: no,
0: todo
2: no
0: se
2: podía...
0: bufa! A partir de este momento todo nuestro día será peor, digamos.
3: Pará.
0: No nos va a arrancar la moto.
2: Ahí
0: no le va a pasar la tarjeta ahora.
3: Escuchá, para...
0: ¿No se dice eso?
3: ¿Y las tiene para dormir la remera de Menem?
2: No, creo que ahora se desintegró esa remera. Pero la usaba muchísimo.
0: Mirá,
2: en la casa.
0: Yo
2: como
0: no
2: para cortar el pasto y todas esas cosas.
3: No. ¿Y ahora sigue siendo así como liberal libertaria?
0: No, yo no cortaría el pasto con una remera de Menem en la puerta, ¿te imaginás? Pasa...
3: Bueno,
0: pasar por la puerta de tu casa y
3: no, claro. No.
0: Qué bárbaro.
3: Concordia.
2: No, pero yo tengo ese recuerdo de esa remera, digo, como es que es el ejemplo claro de ojo con la remera que usas abajo.
0: No,
3: claro.
0: No,
2: porque puede ser una de Menem.
3: Toda una definición. Bien, 7 grados, 5 décimas, la temperatura en Concordia, cielo despejado, 89% de humedad, máxima 19 grados. Lluvias, nada, ni hoy. Ni mañana, ni pasado. Es decir, nada del fin de semana en ningún lugar de la provincia. 4-9, nada que ver el frío en Concepción del Uruguay. Helado, 4 grados 9 décimas la temperatura en Concepción del Uruguay, cielo despejado, máxima 19 grados. Ahí sí que va a pegar un salto de 15 grados la temperatura. Trajiste una canción más, Katy, sabemos. Canciones para bailar, Valentina.
0: Un tema más nos queda para compartir en... Single Lady.
3: Sí, el clásico.
0: Otro de los buenos temas de Beyoncé, que está cumpliendo 45 años, ¿eh? Uh-huh.
3: Como Valentina, que va cumpliendo años
0: el
3: también.
0: El tiempo pasa para todos.
3: A Valentina la congelamos. Yo dije, voy a tener 25, 26, ponele 27. Voy a tener 27, dije yo, como para no quedarme corto.
2: Es por mi dulce voz. Confunde.
3: Claro. Escucha.
0: Es complicado.
3: ¿Y va a ser fiesta de 30?
2: Porque tengo una plata.
3: ¿Qué
0: son? ¿Qué son? No necesitamos plata.
3: Claro.
2: Si me quieren regalar cositas para la
3: papá, sí, obvio.

0: que la sigue bancando como si fuese una niñita chiquita.
1: Le mandamos un saludo grande.
0: Y ella lo reconoce. Es el primer paso para ir saliendo de ese lugar, Valentina. Bien, y ella lo reconoce. Bien. Igual vos estás chocha con tu papá, que sigue siendo tu papá, claro. Sí. Bien. Eso, bueno, todo para decirte que él te puede organizar el cumple.
2: Sí. Aparte estoy más o menos como 2 meses. Sí, estoy.
0: ¿En serio?
2: En noviembre. Casi.
0: ¿30 horas?
2: El año, y sí.
0: ¿Cómo va a cumplir 30, Valentina?
2: ¡Yo! ¡No lo sé! ¿Cómo pasó el tiempo?
0: Increíble. No puedo creerlo, una vergüenza. Bien,
2: el tema es que el tiempo pasa para vos también.
1: Estamos rompiendo.
2: Eso pasa.
0: No, el tema es que ustedes me van alcanzando.
2: Imagínate mi padre cuando diga, voy a tener una hija de 30 años.
0: Se muere.
2: Viejísimo. Sí, todos estamos viejos.
0: Sí. El único que va quedando soy yo. Y ustedes me van alcanzando. Es increíble. Claro. No sé cómo funciona, pero.
2: Maravillas del cojo.
0: Impresionante. 343-50-50-770. 343-50-50-770. Leiva, mañana juega Dálmine. Y el sábado que viene tiene un encuentro fuerte. Estos son de Concordia. ¿Debe haber un Dálmine en Concordia? Sepan ustedes disculpar mi ignorancia absoluta. Bien, mensaje 343-5050-770. Estamos en redes sociales, Instagram y Facebook. Escribí Cariseca, Seca con C, todo junto. Y apareceremos en las redes sociales y también en nuestra página de internet, propiamente dicha, con muchas informaciones, noticias y audios de todas las entrevistas que hacemos en el transcurso de los programas. Podés cerrar, Scati.
1: Cerramos con Beyoncé. Último tema que hemos traído para compartir, de la cantante norteamericana, una de las artistas femeninas más vendidas de todos los tiempos. 45 años para ella. Nos vamos a la pausa. Quédense, hay mucho más Cariseca por delante.

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1: 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Es imposible que lo sepa porque por sí solo el cuerpo no sabe nada. 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

0: Bien, vamos a meternos entonces, Valentina, en las actividades, en las agendas culturales para este finde.
1: Exactamente, un montón de actividades para disfrutar este fin de semana en distintos puntos de la provincia: Paraná, Concordia, Concepción del Uruguay y la ciudad de Colón forman parte de la agenda de este fin de semana. Comenzamos en la capital entrerriana, porque este fin de semana estarán presentando Guadalupe Avero y Andrés, ambos hermanos, Algo Familiar, junto a músicos invitados, este espectáculo que nos remite a los vínculos y a las canciones que nos suenan familiares. Tenemos invitación.
0: Una Andrés, que sepamos todos sería.
1: Sí, exactamente. Andrés Avero nos cuenta qué va a estar sucediendo este fin de semana junto a su hermana y músicos invitados.
0: Ajá. A ver,
1: che. A ver. Bueno, mientras tanto yo te voy contando. Andrés Avero estará realizando Algo Familiar junto a músicos invitados.
0: A ver, si.
1: A ver, ¿estamos?
2: Buenos días para todos, para toda la gente que escucha Cara y Seca. Mi nombre es Andrés Avero. Quería invitarlos a ustedes y a toda la audiencia para el sábado 5, mañana, en la Casa de la Cultura, que junto con mi hermana María Guadalupe vamos a hacer un espectáculo musical que se va a llamar Algo Familiar. Y Algo Familiar, no vamos a estar solos, obviamente, va a haber músicos invitados, amigos, músicos invitados, hermanos de la vida, como nos gusta decirles. Y esto se va a cerrar con la asistencia del público, obviamente, que nos va a ayudar a compartir una hermosa noche. Algo Familiar surgió de la idea de que los vínculos sanguíneos no solo hablan de la familia, sino también la música compartida y con quién se hace la música en el lugar que se hace. Eso es todo lo que nos da Algo Familiar. Una canción que nos recuerda a un momento, a un espacio, a un sentimiento compartido. Y eso es lo que vamos a tratar de transmitir y de compartir mañana sábado a la noche, sábado 5 en la Casa de la Cultura. Así que bueno, los esperamos a todos. Gracias por el espacio. Y bueno, digo no, mañana sábado 5, 21 horas, Casa de la Cultura, Algo Familiar. Los esperamos.
1: Suavemente sobre mí. Escuchábamos a Andrés Avero y de fondo disfrutamos a Guadalupe y un poco de lo que puede llegar a estar sonando este fin de semana en Algo Familiar. Los hermanos Avero junto a músicos invitados.
0: Ambos son hermanos de el Flaco Avero.
1: Exacto.
0: Que es un locutor reconocido acá. Tiene un programa junto a Carlos Mateo del mismo horario que Gary Seca, por Costa Barra. Que no me acuerdo el nombre.
1: Una familia de artistas.
0: Sí, sí. Bien.
1: Entonces la cita es para este sábado, a partir de las 9 de la noche, Algo Familiar, en la Casa de la Cultura, esquina 9 de Julio y Carbó, de la ciudad de Paraná. También este fin de semana, El Muerto que Baila, obra de teatro que tiene un poquito de todo. Tiene música, tiene baile, tiene todo aquello que nos identifica. También tenemos invitación. Gustavo Wendersky nos cuenta qué va a estar repasando este fin de semana en Casa Boulevard.
3: Buenas, buenas, ¿cómo les va? Mi nombre es Gustavo Wendersky y paso por aquí para hacerles una invitación. El próximo sábado, 5 de septiembre, a las 21 horas, en Casa Boulevard, Sala Metamorfosis, vamos a estar presentando nuevamente el espectáculo de danza, clown y teatro, El Muerto que Baila. Es una versión muy libre, pero a la vez muy respetuosa, muy amorosa, de la fantástica novela de Jorge Amado, Doña Flora y sus dos maridos. Un clásico, no solo de la literatura latinoamericana, sino de nuestra cultura en general. Hemos decidido en esta versión trabajar fundamentalmente a partir de las danzas litoraleñas. así que se van a encontrar con un espectáculo que retoma esa historia donde los vínculos humanos están en primer plano, en primer lugar, pero el abordaje es a través de chamarritas, chamamé, tanguitos montieleros y en general muchas de las danzas que caracterizan nuestra región y que nos conectan directamente con el baile, con la celebración, con la cultura popular. Así que las y los esperamos este próximo sábado 5 de septiembre en Casa Boulevard, Sala Metamorfosis.
1: Escuchábamos a Gustavo Wendersky, que nos contaba lo que va a estar pasando este fin de semana allí en Casa Boulevard, El Muerto que Baila, esta versión libre, litoraleña y danzada de la festejada novela Doña Flor y sus dos maridos de Jorge Amado. Una coproducción entre las compañías Compañía Teatral y De lo Urgente, que se unen. El Muerto que Baila, este sábado 5 de septiembre a partir de las 9 de la noche en Casa Boulevard, Sala Metamorfosis, calle Ituzaingó al 80 de la ciudad de Paraná. El Muerto que Baila es otra de las alternativas para disfrutar en la capital entrerriana de toda nuestra cultura. Y mientras la chamarrita nos acompaña de fondo, te cuento. Sí. Nos vamos hacia Concepción del Uruguay. Hoy a partir de las 6:30 de la tarde, en sede ACMER, calle Almafuerte 729, se estará desarrollando una nueva jornada de cine por pensar, mirar, pensar y debatir. Se estará allí proyectando Identidad Borrada, esta película protagonizada por Nicole Kidman, Russell Crowe y grandes otros artistas, que narra la historia de Jared, el hijo de un predicador de un pequeño pueblo que admite a sus padres su homosexualidad. Estos le dan a Jared un ultimátum: o se somete a una terapia para modificar su condición o será expulsado de la familia para siempre. Película para debatir si las hay. Y es la elegida para esta nueva edición de Cine por Pensar, Mirar, Pensar y Debatir. Luego de la proyección de la película habrá espacio para compartir y debatir lo que la película propone. Es una muy interesante propuesta. Allí de ACMER, en la sede de ACMER, calle Almafuerte 729, hoy a partir de las 6:30 de la tarde, actividad con entrada libre y gratuita. Cine por Pensar, allí en Concepción del Uruguay.
0: Deberíamos decir ACMER, como dicen
1: en, como dicen ellos.
0: Como exacto. Dicen en la costa del Uruguay, viste que dicen UNER y ACMER. Que por cierto, no por entrar en polémica, pero está mal dicho.
1: No, y suena espantoso aparte.
0: Tiene que decirse ACMER
1: claro.
0: Y UNER.
1: Sí.
0: Ni UNER ni no. ACMER. No. Pero bueno, adelante.
1: Bien, continuamos. Nos vamos hacia la ciudad de Concordia. Dos actividades libres y gratuitas para disfrutar. La primera es que ya está disponible la muestra fotográfica Un viaje a través de los parques nacionales. En el marco de un nuevo aniversario del Parque Nacional El Palmar, la muestra propone un recorrido visual e histórico por los parques nacionales de nuestro país, sus paisajes y especies emblemáticas, invitando a descubrir la diversidad natural de nuestras áreas protegidas. Esto se estará exponiendo allí en el Centro de Información Turística, calle Mitre y Pellegrini, una actividad para todo el público libre y gratuita que se podrá disfrutar hasta el 14 de septiembre. De las 8 hasta las 20 horas, allí sí. En Concordia. Y también para este fin de semana, Circuito Tierra Mágica del Principito, a través del bus turístico de allí, de la capital del Citrus, recorrido por el parque y el Castillo San Carlos con paseo por el casco histórico. Este domingo 6 de septiembre a partir de las 3 de la tarde, la salida es desde el Centro de Información Turística, allí en calle Mitre y Pellegrini. Reservas al 345 50 80 276 y además habrá una visita guiada por el Castillo San Carlos, este emblemático espacio allí de la ciudad de Concordia. Va a estar lindo el fin de semana, ¿no?
0: Sí, olvídate.
1: Ideal para disfrutar de este bus turístico y este circuito de Tierra Mágica del Principito, recorrido por el parque y el Castillo San Carlos, además del casco histórico allí de la ciudad de Concordia. Las dos actividades que te conté allí en Concordia, libres y gratuitas, si es necesario reservar la del colectivo por una cuestión
0: de lugares.
1: Exactamente. Y nos vamos hacia la ciudad de Colón. Ajá. Mucha música y rock este fin de semana. Etiqueta Negra, tributo a Patricio Rey y sus Redonditos de Ricota, tocando en Casa del Bicentenario este sábado.

0: Buenas noches para disfrutar de este gran tributo a Patricio Rey y sus Redonditos de Ricota, repasando sus canciones y reviviendo toda la energía ricotera. El encuentro será una oportunidad para disfrutar de una noche a puro rock ricotero en la Casa del Bicentenario de Colón. Hay que decir que etiqueta negra suena muy bien. La voz del cantante es muy, muy similar a la de Lino Solari. Prepara la garganta para vivir una noche a puro rock ricotero en Casa del Bicentenario, Boulevard Gaillard o Gaillard, al 179, este sábado 5 de septiembre a partir de las 20 horas. Y con etiqueta negra de fondo, te cuento que así pasó una nueva agenda cultural con un montón de actividades para realizar en distintos puntos de la provincia, algunas libres y gratuitas, otras con entrada, pero todas muy interesantes. Así pasó una nueva agenda cultural por Cariseca.
1: Perfecto, muchísimas gracias. Nos queda un rato todavía, tenemos pausa. Hablamos de deportes, el Facu prometió varias cosas que esperemos cumpla luego.

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12: cerrando el capítulo deportivo, Facu.
13: Exactamente, y lo habíamos dicho en la anterior salida, una selección argentina va a estar aquí en Paraná, y hablamos nada más y nada menos que de las Águilas, la selección argentina de hockey sobre patines, que tendrá un calendario con muchas actividades para que la gente pueda ir arrancando en horas nomás, porque a las 10 de la mañana en Casa de Gobierno va a haber una conferencia de prensa, y a las 6 de la tarde, 18 horas esta tarde, van a estar jugando un partido amistoso frente a la selección entrerriana juvenil masculina en la pista de Neuquén. Así que
12: estamos hablando de las mejores jugadoras del mundo.
13: Estamos hablando de una selección mayor.
12: De una potencia mundial, está bien, ponele, si no era mejor, segunda o a lo sumo tercero, pero de ahí, de esos tres lugares no sale.
13: Lo que sí también estamos hablando, Juan Pablo, es un deporte que no es tan popular. Esa es la realidad también del hockey patines. Y está bueno que vengan a dar estas actividades porque fomenta a crecer un deporte que...
12: No tan popular, pero ojo que hay mucha gente. Ayer pasaba por el recreativo, lo fue a llevar al Bruno a básquet. Y había tanta cantidad de niñas de distintas edades haciendo que tuvieron que estar la cancha dividida en dos. ¿Mira? O sea, había como 20 de un lado y 20 del otro. O sea, no daba abasto la cancha. Muchas niñas de distintas edades practicando, o sea, un semillero re interesante.
13: Bueno, para repasar, a las 6 de la tarde entonces el partido, y una vez finalizado ese partido, atención, sí, porque va a haber un momento de encuentro en donde se podrán firmar camisetas y se podrán sacar fotografías con las jugadoras de la selección, así que es un momento muy lindo.
12: 4 de la tarde en el club el Neuquén.
13: 6 de la tarde, 18 horas.
12: Como decimos acá en Paraná, el Neuquén.
13: El Neuquén, exactamente. Para mañana también seguirán las actividades, porque a las 10 de la mañana habrá un entrenamiento y luego una charla abierta al público. A las 7 de la tarde de mañana sábado se hará el acto de recepción y posteriormente, después de ese acto, otro amistoso frente a la selección entrerriana senior femenina roja y verde. Así que es una linda actividad para que la gente se pueda acercar, pueda conocer y, por qué no, ver personalmente a la gente que te representa a nivel nacional, que no es algo que se pueda ver en todos los deportes. Por lo tanto, cuando se pueden aprovechar estas instancias, es bueno que se aproveche. Y el domingo se terminará este paso de la selección argentina de las Águilas por Entre Ríos con un entrenamiento a las 10 de la mañana y un nuevo partido a las 7 de la tarde entre la selección argentina y la selección entrerriana senior femenina de Entre Ríos. Así que un lindo paso que tendrán las Águilas, la selección argentina de hockey sobre patines aquí en Paraná. Siguiendo con el fin de semana, Juan Pablo, se vendrá un nuevo partido de los Pumas mañana a las 6 de la tarde, el Mendoza frente a Australia. Es el último de los partidos que tendrá aquí en Argentina, luego gira europea y ya pensar en el año que viene, que hay un mundial donde Argentina será cabeza de serie.
12: Ah,
13: los Pumas que vienen,
12: claro, ya el año que viene es mundial de rugby.
13: Exactamente, y Argentina vuelve a ser cabeza de serie, por eso es un mundial que ya genera mucho entusiasmo en lo previo. Y para cerrar el fin de semana, Juan Pablo, se está realizando la práctica libre número uno de una nueva fecha de la Fórmula 1, con resultados ya disponibles, porque Franco Colapinto en esta práctica libre número uno terminó en el puesto 9 por delante de su compañero de equipo. Leclerc y Hamilton terminaron primero, Russell tercero, los dos Ferrari haciendo 1 y 2, y Russell con el Mercedes está tercero. ¿Cómo sigue el fin de semana de Fórmula 1? A las 11 de la mañana vendrá la práctica libre número 2, mientras que mañana, sábado, a las 7 de la mañana, vamos a tener la práctica libre número 3 y la clasificación a las 11 de la mañana, mientras que el domingo a las 10 de la mañana será la carrera, en donde veremos una nueva participación del argentino, ya pensando en lo que va a ser el fin de semana que viene. Expectativas total, porque va a ser la primera fecha, la primera vez en la historia que se corra en este circuito de Madrid, así que las expectativas están puestas primero en este fin de semana y lógicamente en el próximo fin de semana. ¿Por qué decimos esto? Porque al ser un circuito nuevo, ahí podremos ver la habilidad de un piloto.
12: A ver si Franco levanta.
13: Y sí, es necesario ya...
12: Levanta, me refiero a que esté entre los 10, ¿no? A eso. Oh,
13: por supuesto, por eso ahora hablamos. Está cumpliendo en esta práctica libre número 1.
12: Bien. ¿Cerramos con esta?
13: Por supuesto. Nos reencontramos el lunes con todos los resultados.
12: Patronato, ¿cuándo juega entonces? Volviendo al primer bloque.
13: Domingo 4 de la tarde.
12: Bien, perfecto, ahí está.
13: Frente a Deportivo Maipú Mendoza.
12: Sí. ¿Triunfo o un empate está bien? ¿Zafamos o no?
13: Y depende cómo vaya Chacarita, que juega el sábado anterior. Ese es el partido que te da la tónica. Patronato está obligado a ganar para seguir sumando, independiente de los demás resultados.
12: Ecaterina y Juan Pablo, estamos yéndonos.
14: Ha sido un gusto, nos vemos el próximo lunes aquí en Carisica.
12: Operación técnica y puesta en el aire, el negro Claudio Herrera. Gracias también a vos, Facu Leiva.
13: Buen fin de semana, nos reencontramos el lunes.
12: Gracias por estar, abrazo grande, quédense en la continuidad de las radios que ya llega GPS. Chau, chau, hasta el lunes.

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0: Dame, dame, dame algo demencial, a ver si acaso se parece a este temporal. La entrega de nuestro país.
2: País.
0: Que no da para sanarlo en una canción, pero al menos contaremos los motivos resumidos por los que este tipejo y sus cómplices banales deberían ir presos por traición a la nación. Tanto.
2: Tanto. 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
9: Hola, Marcelo. 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
0: La raíz del grito.
11: Bueno, mirá, acá siempre ha habido una solidaridad muy, muy fuerte con el pueblo argentino, con todas las etapas, desde, bueno, el golpe militar en 26.
12: Le damos comienzo y de repente la noche...
13: Las madres, las abuelas, los familiares, con mucho orgullo decimos, por supuesto que fue por algo.
14: Queremos pedirle disculpas a los oyentes porque estamos acá con el licenciado Charlton. Según la profesión o el campo de estudio, así disciplinan a los hijos, los sí, profesionales.
15: Exactamente.
14: Los académicos.
15: Y yo quiero profundizar eso y quiero que esa hipótesis se viene abajo a pedazos, sí, se cae a pedazos como mi currículum.
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17: Rápidamente los saludamos, Mariano, Santiago Dal Soto, Javier Bucci, Matías Vela, te estamos saludando, equipo Bandera Verde. ¿Cómo te va? Muy buenas noches.
18: Muy bien.
3: muy bien, ya un poquito enfocado, como bien lo decía, después de un buen fin de semana de Super de San Miguel, ya enfocado en lo que viene.
18: Para nuestras radios, para las radios universitarias argentinas, esta experiencia nos ha permitido compartir contenidos, nos ha permitido pensarnos juntos en un colectivo.
19: Empezamos a dar forma a Más Vale Bueno Conocido.
20: El programa de hoy se interna en estos debates y los afronta desde una perspectiva local.
21: Como siempre, y en momentos de crisis más, hemos visto también cómo pudimos penetrar en las agendas de discusión mediática.
22: Estamos hablando de José Pablo Feynman. Un gusto, ¿cómo le va?
23: Gusto igualmente, me va bien.
24: Voces que transcurren y que van pasando en la universidad.
25: Y habla también de la multiplicidad de voces.
26: Hay que preguntarle a Ricardo Valle, profesor en comunicación radiofónica, quien lo hemos leído también. Lo saludamos y también la audiencia de La Rueda Mágica, que es nuestro programa. Ana Hernández, Ani Alegre, un gusto.
27: Para mí lo mismo, Anas.
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0: Hola a todos, ¿cómo les va? ¿Cómo andan? Bienvenidos y bienvenidas a GPS. Vamos a estar acompañando con información y con actualidad. Como cada mañana, estaremos en vivo aquí en GPS por las radios de Lunar. 11 minutos pasaron de las 9. La saludo primero a Lucrecia Clausich en este hermoso viernes. Lucre, ¿cómo estás? Buen día.
1: Hola, Tiago, ¿cómo estás? Buen día. Bien, contenta de que salió el sol. Me gusta que acompañe.
0: La verdad que sí, una hermosa jornada. Sí. Acompaña el tiempo. Amaneció fresquito por la mañana, pero ahora el sol acompaña en la ciudad de Paraná.
1: Bueno, 9 grados la temperatura actual, humedad 73%, presión 1010.2 hectopascales y viento calmo tenemos el día de hoy. Recuerden que la máxima para este viernes es de 20 grados y la mínima es de 7. Mañana sábado tendremos una máxima de 16, una mínima de 8 y ya el domingo, vuelve el frío. Tendremos una máxima de 14 y una mínima de 3 y así seguiremos toda la semana entrante. Pero bueno, mientras tanto, disfrutamos de estos 9 grados y de este solcito que nos acompaña.
0: ¿Nuestras vías de comunicación, Lucre?
1: 3435-129299, 3435-129299 y si no, también nos pueden encontrar en redes sociales como @GPS y en bajo información.
0: Bueno, en un ratito vamos a poder dialogar con un estacionero. Uh-huh. Queremos conocer, realmente es preocupante si uno, no tengo el dato exacto, pero lo quiero conocer, ¿cuántas estaciones de servicio cerraron este último tiempo en Paraná?
1: Sí.
0: Y esto no podemos, esto se replica, digamos, a nivel nacional por la baja de ventas, cómo ha disminuido y cómo en el día de hoy, por ejemplo, Shell modificó los precios nuevamente. Uh-huh. Y el diésel premium volvió a subir con precios actualizados. Subió la V-Power diésel y bueno, las dos naftas, si bien mantuvieron sus valores, la super, el litro de nafta super en Shell está a 2.225 pesos.
1: Uh-huh.
0: Es un precio elevado, podríamos decir, un incremento que se viene dando sostenidamente en este último tiempo. Y esto evidentemente trae a colación el cierre de algunas estaciones de servicio. Bueno, queremos conocer un pantallazo de cómo se encuentra este sector y en un ratito vamos a conocer un poco más. Y por otro lado vamos a preguntar, ¿en qué anda el peronismo en la ciudad de Concordia? Muchas fotos, muchas reuniones, y no solamente en Concordia, ya prácticamente a lo largo y a lo ancho de la provincia de Entre Ríos. Uh-huh. Con movimiento de cara a lo que van a ser las elecciones el próximo año, el 2027. Otra de las noticias que ha dejado las últimas horas fue la decisión de la Corte Suprema de Justicia de la Nación.
1: Sí.
0: De confirmar la sentencia contra el ex gobernador Sergio Uribarri, sentencia que se había dictado en el 2022 y que ahora, en la actualidad, la condena queda firme a 8 años de prisión para Uribarri. ¿Qué es lo que va a pasar? Bueno, el fiscal Juan Francisco Ramírez Montrull ya solicitó la detención y el traslado hacia la unidad penal número 1 de Paraná, y en ese sentido se tendrá que ver qué tiempo o qué lapso la Corte notifica al Superior Tribunal de Justicia esta sentencia ratificada ya. Y no quedan muchas vueltas, ya no quedan más presentaciones y argumentos para que los abogados defensores de Uribarri, Báez o Aguilera dilaten la situación tal como se ha dilatado, ¿no?, bastante en este último tiempo en la justicia entrerriana. Uribarri actualmente tiene 67 años. Tiene cumplido de esos 8 años de prisión solamente 50 días, que los ha cumplido en alguna parte en la unidad penal número 1, recordarán que fue una noticia también de trascendencia nacional, y otra parte algunos días en prisión domiciliaria. Si esto avanza tal como debería avanzar, Uribarri, atención, porque quedará alojado nuevamente en una unidad penal. Habrá que ver la situación de Báez, entendemos que estaba transitando una enfermedad, según nos indican. No es una enfermedad que amerite una prisión domiciliaria, pese a que sus abogados defensores quizás lo puedan solicitar. Habrá que ver si la justicia lo autoriza. Y hay al menos unos 3 años de prisión efectiva que Uribarri puede cumplirlos dentro del penal. Ahora, una vez cumplidos los 70 años, sabemos que en ese caso tendrá el beneficio de poder obtener una domiciliaria. Digo, es parte del panorama de datos que hemos chequeado en estas últimas horas con respecto a lo que ha confirmado la Corte. Bueno, va a ser interesante lo que pueda llegar a suceder porque es una noticia que también ha sido de relevancia en medios de comunicación y que hemos recibido consultas, ¿no?, de periodistas de otros lugares también con respecto a esta decisión de la Corte Suprema de Justicia de la Nación que vamos a estar ampliando en el transcurso de la mañana. Vamos a conocer cómo se encuentra Concordia.
1: Bueno, dale.
0: La saludamos a Gisela Guerrero. ¿Cómo está, Gise? Muy buen día, buen viernes. ¿Cómo va?
2: Hola, buenos días, muy bien, aquí estamos hoy, sí, con pleno sol para la ciudad de Concordia, al fin, ahora sí se nota que ha llegado el viernes, 10 grados de temperatura en la ciudad de Concordia, o sea, está fresquito, 81 el porcentaje de la humedad, pero a pleno sol, 19 de todos modos la máxima para hoy, acostumbrándonos a esto de abrigarnos un poco temprano y después ya estar un poco más cómodos, al menos en cantidad de ropa, para más al mediodía. Y se viene un fin de semana fresquito, sobre todo al día domingo, ahí que es la baja, más baja en estos días, es de 3 grados y una máxima tan solo de 14. Así que bueno, así tendremos para los próximos días, sin probabilidades de lluvia a la vista, al menos, pero bueno, con días más soleados, alguna nube ahí dando vuelta el fin de semana, pero realmente fresquito, eso sí, así que a tenerlo en cuenta.
0: ¿Qué noticias tenemos para anticipar en el día de hoy, Gise?
2: Bueno, no nos vamos a quedar solamente con lo lindo del sol, lo que tenemos que contar es que vuelve a subir el boleto de colectivo. Todavía no sabemos exactamente cuándo comienza a regir, ustedes saben que esto lleva un tiempo, pero el decreto fue ya publicado, hay un nuevo cuadro tarifario a nivel local. Vamos a compartir esos números en un ratito nada más, si les parece. También vamos a estar hablando de una actividad que es una muestra fotográfica sobre aves nativas en nuestra región, que hay este fin de semana, así que les vamos a dejar esa invitación. Y también un resumen, digamos, un repaso de lo que fue la conferencia de prensa en el día de ayer de la cooperativa eléctrica, porque estuvieron presentando un operativo pensando en lo que pueda llegar a traer el fenómeno del Niño, pero también ante alguna otra cuestión que tengan que llevar adelante, ¿no? Temas operativos, digamos, ante temporales o la misma crecida, y bueno, y cómo se van a ir manejando ellos, sobre todo también repasando un poco lo que han sido las últimas crecidas del río y también lo que fue el fenómeno que pasamos en agosto, sobre todo con el tema de las tormentas muy fuertes, ¿no?, que tuvo la ciudad de Concordia, y también cómo le afectó a la cooperativa, y bueno, y cómo se preparan para este tipo de eventos, y bueno, y qué están pensando también, sobre todo para el fenómeno del Niño, en lo que queda del verano, más que nada, que es donde se especula que crezca más el río. Bueno, así que hicieron todo una presentación en el día de ayer con conferencia de prensa incluida, así que les contaremos un poco qué se dijo allí.
0: Mantenemos contacto, Gise.
2: Dale, gracias.
0: Los saludamos ahora a Pipo Iglesias en Concepción del Uruguay. ¿Cómo estás, Pipo? Muy buen día.
3: Hola, Teo, ¿cómo vas? ¿Cómo estamos?
0: Bien, estamos contentos acá con Lucre, que es viernes, está muy linda la jornada.
3: Es viernes, sí, está muy linda, está totalmente soleado, la escuchaba Lucre, ahí también tenemos muy, muy parecido el tema del clima acá en la historia. Hoy arrancamos con 7 grados de temperatura, ahora tenemos 12, a pleno sol, la máxima va a ser de 19 grados, bueno, hay poca humedad, 70%, sobre todas las cosas, nada de lluvia, por lo menos hasta el viernes que viene, ¿no? Recién el miércoles va a aparecer algo de nublado, pero vamos a tener mucho sol durante todos estos días, y la mínima que vamos a tener va a ser domingo y lunes, sí, bastante, bastante fresco, con 2 grados de temperatura tanto el domingo como el lunes, pero sobre todas las cosas con sol, mientras esté el sol, el resto se banca, no hay problema.
0: Yo diría que cuando figura así un pronóstico extendido sin lluvias, en este tiempo lo disfrutemos mucho, digamos.
3: Sí, lo disfrutemos, sí, exactamente.
0: Vos sabés, Pipo, que ayer por el Día del Ferretero, hablamos con un ferretero que tiene más de 40 años, abrió una de las ferreterías tradicionales acá en Paraná, y porque el gran problema que venimos teniendo con las lluvias y que vamos a tener, porque esto recién comienza, sí, con el fenómeno del Niño, es el tema de la humedad en las paredes de las casas. Uh-huh. Es un gran tema. Y vos sabés que el ferretero lo admitió ayer y nos dice, hoy en día no hay un buen material que evite que ingrese la humedad a las casas.
3: No hay forma.
0: No hay forma. Dice que no ha encontrado un producto que sea efectivo y que le diga al cliente, mira, con esto no vas a tener problema. Y con esto del sol y de poder airear un poquito los espacios, abrir las ventanas, que entre un poquito el sol, es como para aprovecharlo, diría yo.
3: Claro, que te deje un poco, claro, un poco de alivio, exactamente. Sí.
0: ¿Qué tenemos, Pipo, para anticipar?
3: Hay mucha actividad para este fin de semana programada en deportes, después vamos a hacer un punteo de eso. Pero ayer los bomberos voluntarios de aquí de nuestra ciudad advirtieron por la demora en el pago de los subsidios a nivel nacional que vienen recibiendo o que venían recibiendo, ¿no? Bueno, que me llamó la atención porque volvieron a poner en conocimiento que el sistema de bomberos voluntarios, no solamente aquí de Concepción, sino de todo el país, tiene una demora en la transferencia de los subsidios correspondientes a ellos, ¿no? No solamente acá, reitero, sino en todo el país. Por eso van a realizar una movida el próximo jueves a las 10 de la mañana con un toque de sirena que se va a reiterar en todo el país. La preocupación está relacionada, lógicamente, por el retraso de los fondos, como hemos dicho, que las transferencias, la última que parece que se concretó para ellos que pudieron cobrar fue recién en marzo. Uh-huh. Así que han pasado ya varios meses. Bueno, con todo lo que esto ocasiona para los bomberos voluntarios, recordemos que esto acá hay, la mayoría de los bomberos se mantiene con el aporte de cada una de las ciudades. Bueno, hay algunos bomberos que sí, que cobran un sueldo, pero en su mayoría, yo diría en un 80%, no cobran ningún sueldo y, ponen arriesgando su vida ahí en cada momento, ¿no? La deuda acumulada, según los bomberos en el ejercicio anterior, es de aproximadamente 60 mil millones de pesos, ¿no? Para todos los bomberos del país, bueno, por esto van a realizar esta movida el próximo jueves a las 10 de la mañana con un toque de sirena en todo el país y vamos advirtiendo también para que nadie se asuste. Bueno, también recordemos, Tiago, que no solamente todo este dinero se dedica al pago de algunos sueldos, sino que hay cuestiones de seguro, el mantenimiento de las unidades, que son en algunos casos muy caras y muy específicas, y el mantenimiento de los lugares, de los cuarteles donde ellos guardan sus cosas, donde están ahí alerta las 24 horas del día. Así que, los bomberos están reclamando esto en todo el país, el pago de los subsidios a nivel nacional, desde marzo que no lo abonan, y van a realizar esta movida que, como comentábamos, va a ser el próximo jueves 10 a las 10 de la mañana con un sirenazo en todo el país.
0: Bien, ¿tenemos para anticipar algo más, Pipo?
3: Tenemos el encuentro de cine para pensar ahí en Aigner.
0: Bien.
3: Hoy a las 18 horas, con entrada libre y gratuita, ahí en Onofuerte 729, la gente de Aigner siempre con esta movida que me parece interesante, sobre todo para los jubilados ahí de ese gremio. Y también, dejamos para después lo referido al tema deportivo, que va a estar muy, muy variado aquí en Cocción de Uruguay este fin de semana.
0: Excelente, Pipo, mantenemos contacto.
3: Dale.
0: ¿Tenemos algo para anticipar, Lucre, en los títulos?
1: Sí, vamos a hablar de dos noticias. Una tiene que ver con que ceramistas llegan aquí a Paraná y van a hablar de talleres, charlas y construcción. Va a haber más de 120 participantes que van a compartir saberes, prácticas y muchas expresiones en un horno comunitario que se encuentra en Barrio Mitre, aquí en la ciudad de Paraná. Está bueno porque, bueno, vienen de distintas partes de la provincia, y este encuentro regional de ceramistas, bueno, tiene una gran programación. Va a haber talleres, charlas, demostraciones, música y propuestas también para las infancias, para que se quieran sumar en Barrio Mitre. Por otro lado, esto se va a realizar este viernes a partir de las 10 de la mañana, así que a estar atentos. Y por otro lado, recordamos que las inscripciones de la UNER son a partir del 1 de octubre, así que quien quiera inscribirse a las carreras, quien le interesa, como el chico que pasaba ayer de la Escuela Entre Ríos, que le avisamos, que la UNER tiene más de 70 carreras, que se encuentran en toda la provincia. Bueno, quien quiera sumarse, a partir del 1 de octubre, la Universidad Nacional de Entre Ríos ya está abriendo sus inscripciones para lo que sería el ingreso 2027.
0: Bueno, atención en Paraná, que van a comenzar a funcionar de manera operativa en poco tiempo, las cámaras que detecten el no uso del cinturón de seguridad y la utilización de celulares cuando uno va manejando. Atención con este punto, porque ya están llegando algunas multas con respecto a esta situación. Estuvo Kevin Bolsán, que es el secretario de Transporte de la Municipalidad, brindando algunos detalles con respecto a ello. Principalmente con el uso del celular y qué pasa, por ejemplo, con los trabajadores de Uber. Bueno, el celular, en el caso de que esté colocado en un dispositivo, en un soporte, como a veces se realizan los vehículos, por ejemplo, para utilizar el GPS, no es considerado por sí mismo una infracción. Lo que sí se va a detectar es si uno lo tiene en la mano o en la oreja para una llamada, digamos. Para eso está el mano libres, que habilita inclusive los propios vehículos, y al mismo tiempo responder sin que se vea en ese momento el celular en la mano del conductor. Eso por un lado lo estuvo aclarando, porque eran muchas las consultas que surgían, principalmente de los trabajadores de aplicación, de Uber y demás.
1: ¿Pero se permite entonces si está apoyado?
0: Si estaba colocado en un dispositivo, sí. Bien. Eso no es considerado como infracción. Después, lo que también estuvo explicando es que no es necesario que todos los semáforos tengan segundero para que se admita como multa. Hay semáforos que no tienen segundero y igualmente, si uno pasa en rojo, va a ser considerado como multa. Y es considerado como multa también. Está bueno estas explicaciones, porque a veces entre los conductores surge duda. El cruce de semáforo en rojo, lo que se toma es previo a lo que es la senda peatonal. O sea, si te da en rojo previo a la senda peatonal y cruzaste la senda peatonal en rojo, es ahí que se habilita la infracción. No cuando uno pisa la senda peatonal y pasa cuando el semáforo está en amarillo o en intermitente. Porque esto surge, o porque a veces se generan algunas filas de vehículo y uno no sabe también hasta dónde o cuándo tiene el permitido, cuando hay una esquina que está advirtiendo, que está detectando este tipo de fotomultas. Así que fue interesante la entrevista. Después, luego lo podemos escuchar un ratito a Bolsán explicando en parte y en detalle todo esto, pero me parecía importante, bueno, algunos de estos conceptos que explicaba, como para resaltarlos. Los queremos leer a ustedes también.
1: Sí, claro.
0: ¿Qué les parece? Vemos que es importante que se tomen este tipo de medidas. Y veíamos también, y escuchamos, cuando uno circula en la calle, dice, bueno, pero se avanza con fotomultas y también se podría avanzar, o se escucha en el reclamo de la gente, con el arreglo de las calles, por ejemplo. Se está llevando adelante bacheo importante, inclusive uno cuando va por calle Córdoba, recordamos que está vigente todavía el corte de tránsito en Córdoba, pasando Cervantes, teniendo en cuenta de que se está llevando bacheo en ese lugar. Ayer recorríamos la zona de Miguel David también, que era necesario ya, ¿no?, por el estado que tienen las calles, de poder arreglarlas, que se estaban llevando adelante también. O sea que hay un avance en ese sentido por las distintas áreas del municipio de Paraná. Pero nos parece interesante poder escucharlos a ustedes, qué les parece la esta medida, ¿no? Que se toma. El objetivo, uno entiende que no es recaudatorio, al menos uno eso lo entiende, y que

0: Nos pueden mandar un mensaje al 3435-129299, 3435-129299, y si no, también en redes sociales como @GPS y un bajo información.
1: Claudio El Nero Herrera está en la operación técnica y musicalización, Rafael Romero en la producción, Javier Bletter y Samuel Ledesma en el área comercial. Les haremos compañía hasta las 11 con información aquí en las radios de Lunar.
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3: 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La intendenta Rosario Romero y su par de Santa Fe, Juan Pablo Poletti, encabezaron la actividad, de la que participaron más de 60 referentes turísticos de todo el país. El encuentro se dio en el marco de la iniciativa de captación turística Dos Ciudades, Un Destino. Hay un mix público-privado muy virtuoso que acompaña la actividad turística, expresó Romero. Frente a El Niño, la municipalidad sostiene las tareas de prevención. Los trabajos de limpieza fueron sobre un brazo del Arroyo Colorado, en el barrio Loma Hermosa. La acción enfatiza la importancia de conservar limpios los cursos de agua y se enmarca en el plan de acción preventiva ante el fenómeno de El Niño, que anticipa un incremento de las precipitaciones en la región. Con varias actividades para los más chicos, concluyó el mes de la gurizada. El cierre de los festejos comunitarios organizado por el municipio fue en Bajada Grande, con una jornada dedicada a niñas y niños de la zona oeste de la ciudad. En los miradores hubo una gran propuesta de juegos, teatro, actividades lúdicas y merienda para cientos de personas. 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

0: Continuamos con más GPS por las radios de Luner. 43 minutos pasaron de las 9 de la mañana.
1: 11 grados, 8 décimas la temperatura actual.
0: ¿Y nuestras vías de comunicación, Lucre?
1: 3435-129299, 3435-129299, y si no, en redes sociales, @GPS_información.
0: ¿Hay planes ya para el fin de Lucre, el primero de septiembre?
1: ¿El primero de septiembre?
0: El primer fin de, digo, de septiembre.
1: Re tranquilo, vos.
0: Hay algunos, sí, algunos planes. Uh-huh. Cumpleaños, mañana cumpleaños. Sábado a la noche, de un amigo.
1: Bueno.
0: Y no voy a poder jugar, lamentablemente, la fecha que tenemos prevista de la Liga Libre de básquet. No lo tengo permitido en este caso.
1: ¿Por qué?
0: Sí, por una leve sanción nada más.
1: ¿Te sancionaron?
0: Me sancionaron una fecha, me informaron una fecha.
1: ¿Qué hiciste, Tiago?
0: En total disconformidad con la decisión del torneo.
1: Ajá.
0: Tengo que contarlo, ¿vos sabés?
1: ¿Qué pasó?
0: Te lo voy a contar después, ¿te parece?
1: Bueno, dale.
0: 9 de la mañana, 45 minutos.
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0: Bueno, lo mencionábamos al comienzo del programa. Queremos conocer en qué anda el peronismo de la ciudad de Concordia. Vimos una publicación de Armando Gay y Ángel Giano, que se mostraron juntos y hasta publicaron también el mismo mensaje, hacia una alternativa amplia para 2027, lo definieron. Vamos a hablar de esto con Armando Gay, que está en comunicación telefónica con nosotros. ¿Cómo le va, Armando? Muy buen día, buen viernes. Tiago Romero y el equipo, lo saludamos.
5: Hola, buen día, Tiago, buen día a todo el equipo y, por supuesto, buen día a la audiencia venezolana.
0: Bueno, cuéntenos, ¿se ha reunido, ha dialogado con Ángel Giano y qué es lo que están pensando para el próximo año?
5: Bueno, nos venimos reuniendo ya hace bastante tiempo. La idea es bucear en ese mar de coincidencias, más que nada, y trabajando fuertemente para hacer una alternativa lo más amplia y ensanchada posible de cara a las elecciones que hay el año que viene, y teniendo en cuenta que el gobierno de Milei ha destruido todo, ni siquiera han parado, sino ha destruido lo que hemos dejado en el 2023. Y bueno, yo creo que eso hoy nos obliga, antes que repensar en autocríticas y un montón de cosas, empezar a trabajar fuertemente una estrategia que realmente sea positiva y convincente frente al electorado para el año que viene, ¿no?
0: Uh-huh. ¿Cómo define la actualidad del peronismo? ¿Cuáles son los desafíos que están teniendo?
5: Fundamentalmente lograr lo que estamos tratando en Concordia, de buscar acuerdos. Yo creo que los acuerdos no hay que forzarlos, se tienen que dar naturalmente y tienen que ser acuerdos más que nada programáticos, de ideas, de pensamiento y de posiciones. Y a partir de ahí, bueno, después irá decantando naturalmente de qué manera podemos ir conformando la lista. Pero fundamentalmente yo creo que esa coincidencia es lo que nos va a llevar a poder formalizar acuerdos amplios, anchos, generosos, serios y con cierto grado de renunciamiento también.
0: Uh-huh. ¿Y esto marca el comienzo concreto de un armado electoral para disputar la intendencia de Concordia?
5: Bueno, estamos en eso. Si bien lo hablamos que estamos buscando la unidad, si no se da y tiene que haber internas, tampoco hay que tenerle miedo. Yo siempre digo, la interna no solo legitima, es lo más transparente, es más, es el primer paso. Y por sobre todas las cosas moviliza, pero en la medida que podamos tener una alternativa de unidad lo más ensanchada posible, creo que va a ser mucho mejor, ¿no?
0: ¿Están dispuestos a eso, a competir nuevamente entre ustedes en el caso que suceda y acompañar al que resulte ganador?
5: Totalmente, yo creo que de eso se trata y no se puede volver a repetir los mismos errores, ¿no? Uh-huh. Acá hay que acompañar, sea quien gane, y a partir de ahí hacer una fuerza realmente contundente dentro de nuestro espacio político. De la misma manera que allá hay acuerdo, como te vuelvo a repetir, bienvenido sea, ¿no?
0: Y cuando dicen que con el PJ solo no alcanza, ¿qué sectores imaginan incorporando también a esa alternativa amplia para el próximo año?
5: Mira, yo te diría que de todos los sectores, de centro, la izquierda, todos los que crean que pueden tener coincidencia y que tenemos un mismo objetivo, que es presentar otro proyecto de gobierno que realmente incluya, que corrija las asimetrías y que iguale oportunidades para todos, yo creo que no tenemos ningún tipo de problema en trabajar juntos.
0: Concordia ha tomado la decisión, los vecinos del electorado, en el 2023 de cambiar o modificar un partido que venía gobernando hace más de 20, 30 años. Corríjame si me equivoco,
5: sí,
0: Armando.
5: Yo creo que el paso del tiempo, sí, justamente 20 años en la gestión de gobierno, genera desgastes y, bueno, la gente optó por otro camino, pero siempre digo que cuando uno mira después todo lo que sucedió y la gestión de gobierno que hoy está actualmente, uno se da cuenta que el problema no es del peronismo en Concordia, sino de una falta de un modelo de desarrollo local que realmente contenga todo y que vea lo que nosotros siempre pensamos, que el peronismo es el equilibrio entre crecimiento y derechos. Y tampoco con eso quiero decir que toda la culpa la tiene el intendente Ascuez, vuelvo a repetir. Tiene que haber un trabajo colectivo en conjunto donde realmente quien quiera invertir pueda ganar dinero, quien quiera trabajar tenga oferta laboral y tenga posibilidad de conseguir empleo, quien quiera estudiar tenga la posibilidad de estudiar desde Concordia y quien quiera trabajar en la cultura, el deporte, lo pueda hacer de la misma manera. Yo creo que el día que encontremos la vuelta y que nos demos cuenta que el desarrollo local de Concordia es un modelo complejo, pero que hay que contribuir entre todos a llevarlo adelante, ahí nos vamos a dar cuenta de dónde y cuál es el camino.
0: Claro. ¿Y hay alguna otra principal diferencia que quiera destacar o que remarque entre, por ejemplo, el actual gobierno municipal de Ascuez y la propuesta que buscan construir para 2027?
5: Más que nada, lo que yo veo que tanto el gobierno local como el provincial están alineados con el gobierno de Milei. Y el gobierno de Milei no busca optimizar el Estado, sino achicarlo y destruir, y uno se da cuenta. Y bueno, frente a eso creo que nosotros tenemos un posicionamiento totalmente distinto, con también una forma de mirar una gestión de gobierno, un modelo de gobierno totalmente distinto, ¿no?
0: ¿Y ese electorado o ese comerciante o ese privado que todavía entiende que no debe ser así, que se tiene que seguir achicando el Estado, según comprenden algunos, cómo se convence, digamos, a ese electorado? Y principalmente a los jóvenes, que abarcan un gran porcentaje.
5: Y el electorado joven y el ciudadano de Concordia se va dando cuenta que hay muchas cosas que deben cambiar y que la falta de oportunidades es el gran desafío que hoy necesitamos para que ese chico que termine a estudiar tenga el proyecto y que no esté 4, 5, 6 años sin saber qué hacer y sin tener posibilidades. Yo creo que va por ahí y optimizar el Estado no es solo despedir, no es solo achicar y menos cuando esa chique tiene que ver con recursos humanos, ¿no? Y con generar despidos. Yo creo que el desafío más grande va a estar ahí en cómo encontramos la vuelta de que realmente Concordia no sea solo una oportunidad para quien quiera venir a invertir y a generar empleo, sino que sea una opción. Bueno, eso hay que trabajar fuertemente, hay que seducir, hay que buscar las inversiones, hay que generar compromiso entre el Estado y el sector privado. Y bueno, nosotros teníamos un proyecto de gobierno muy ambicioso, amplio, pero justamente hoy creo que con todo lo que está pasando, te vuelvo a repetir, y frente a la destrucción de lo que ha dejado el peronismo, yo creo que más que nada hoy nos urge presentar una alternativa que sea competitiva en el corto plazo para poder estar a la altura de las circunstancias en las elecciones que se viene, que también es un panorama complejo porque no se sabe si va a haber paso, si no va a haber, si van a adelantar las elecciones y qué sistema, en caso de adelantarle y sacar las pasos, qué sistema vamos a tener en la provincia para elegir internamente, ¿no?
0: Uh-huh. Y en este contexto que usted plantea, ¿cuándo cree que sería propicio la fecha que debería realizarse las internas en el PJ?
5: No, eso hay que analizarlo y lo va a decir el Consejo Provincial. No tengo una postura clara, pero depende también de qué fecha dé el gobierno provincial cuándo van a hacer las elecciones, ¿no?
0: Mencionábamos también al comienzo del programa, Armando, una decisión que ha tomado la Corte Suprema de Justicia de la Nación contra el ex gobernador Uribarri, de dejar firme la sentencia, hombre que proviene, uno de los tantos hombres que provienen de la ciudad de Concordia y que ha estado en el gobierno en este último tiempo en la provincia de Entre Ríos. ¿Cómo se transita una noticia sobre esta, digamos, cuando también se está pensando en nuevo armado del peronismo y qué es lo que se dialoga también cuando hay un peronista también que continúa, por ejemplo, teniendo que dar respuesta a la justicia por algún posible hecho de corrupción?
5: Mira, Tiago, yo nunca hice política involucrándome en temas que tienen que ver con la justicia. Yo creo que dejarla trabajar y justamente en lo posible trabajar de la manera más transparente y honesta para que este tipo de situaciones que son muy tristes no vuelvan a ocurrir. Pero te vuelvo a repetir, nunca hice política involucrándome con casos que tienen que ver con la justicia. Al revés, yo creo que se debe aprender de situaciones como esas.
0: ¿Cómo prevén avanzar? ¿Tienen reuniones programadas con diferentes sectores de la ciudad de Concordia? ¿Qué es lo que tienen previsto de aquí en adelante?
5: Seguimos teniendo reuniones con todos los sectores y fundamentalmente con todos aquellos espacios que tienen voluntad o aspiraciones de participar. Es más, la semana pasada nos reunimos y bueno, a partir de ahí salió una noticia totalmente fuera de la realidad, que faltó la verdad, que fue que hubo una discusión y pelea entre Ángel y yo. Y yo creo que todo eso no suma, al contrario, resta. Y aún así seguimos trabajando y fueron reuniones muy positivas y esta semana que viene vamos a volver a encontrarnos y yo creo que la manera que convoquemos y sea más amplia le vamos a ir encontrando la vuelta a una alternativa, como te digo, que si se puede tiene que ser amplia, plural y lo más ensanchada posible.
0: Armando Gay, gracias por el tiempo la mañana de hoy con GPS por las radios de Luner. Vamos a mantener contacto.
5: Con todo gusto, a disposición cuando quieran. Muchísimas gracias a ustedes.
0: Que tenga buena jornada. 9 de la mañana, 56 minutos.
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21: 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La intendenta Rosario Romero y su par de Santa Fe, Juan Pablo Poletti, encabezaron la actividad de la que participaron más de 60 referentes turísticos de todo el país. El encuentro se dio en el marco de la iniciativa de captación turística Dos Ciudades, Un Destino. Hay un mix público-privado muy virtuoso que acompaña la actividad turística, expresó Romero. Frente a El Niño, la municipalidad sostiene las tareas de prevención. Los trabajos de limpieza fueron sobre un brazo del Arroyo Colorado, en el barrio Loma Hermosa. La acción enfatiza la importancia de conservar limpios los cursos de agua y se enmarca en el plan de acción preventiva ante el fenómeno de El Niño, que anticipa un incremento de las precipitaciones en la región. Con varias actividades para los más chicos, concluyó el mes de la gurizada. El cierre de los festejos comunitarios organizado por el municipio fue en Bajada Grande, con una jornada dedicada a niñas y niños de la zona oeste de la ciudad. En los miradores hubo una gran propuesta de juegos, teatro, actividades lúdicas y merienda para cientos de personas. Más información en www.paraná.gov.ar.
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0: Si es viernes que se note, dijo el operador en el día de hoy, ¿eh? Qué lindo, ponerle ritmo a la mañana. 6 minutos pasaron de las 10 y tenemos 11 grados 8 décimas de temperatura. Sube la temperatura en esta linda jornada en la ciudad de Paraná. Viento sur a 6 kilómetros por hora, ¿eh? A esta hora de la mañana. Nos vamos a Concordia, vamos con más información. La saludamos nuevamente a Gisela Guerrero. Te escuchamos, Gise.
1: Bien, bueno, les comentaba que se viene un nuevo aumento para el boleto de colectivo de la ciudad de Concordia. El cuadro tarifario va a cambiar, entonces esto va a ser, el decreto ya fue publicado, se estipula que va a ser desde mañana 5 de septiembre. Ya el 25 de agosto es la fecha que tiene ese decreto. Ustedes saben que en Concordia esto pasa semestralmente, así que bueno, se estaba esperando nada más a ver cuál iba a ser ese monto. La tarifa plana de boleto de colectivo en la ciudad de Concordia va a ser de 1.930 pesos, ¿sí? A partir del sábado 5 de septiembre. Entonces, esto es la tarifa plana, como les decía, pero bueno, después de ahí en más, las diferentes categorías, estamos hablando de un aumento de un 20%. En algunos casos, hablamos de porque es la tarifa plana más el 20%, ¿no? Entonces, hay que ir sacando cuentas según la sección. Entonces, hablamos de 1.930 la plana, después tenés 2.316 la segunda sección, la tercera 2.700, la cuarta sesión es 3.860, si es la tarifa plana más el 100%, ¿sí? Entonces, hay que ir sacando como cuentas ahí. Todo va subiendo, digamos, ¿eh? En esos porcentajes, como suele suceder. El nocturno queda en 2.702 pesos. Hay un boleto integrado, de todos modos, que es el combinado, el de un pasaje de 1.930, entonces, que la misma sección, durante un tiempo ahí de 50 minutos, está esa tarifa plana 100%, ¿sí? Sin costos, un segundo pasaje. Bajás en un colectivo, subís en el otro, mientras sean en esos 50 minutos, no te cobran un segundo pasaje, ¿sí? Y el resto, si tenés que volver a bajar y subir de nuevo, sale 1.039 pesos. Esa es la combinación. Esos son los montos y eso es lo más habitual que suele suceder, sobre todo con estudiantes que vienen de más lejos a acá, por ejemplo, nosotros en la facultad sabemos que lo utilizan mucho. Y después, recordemos que el resto sigue sin costo para los estudiantes, para primario, secundario, el universitario, es la tarifa plana menos un 70%, ¿no? Así que también ahí va variando. Y recordar que estos aumentos de boletos de colectivo se van evaluando con los costos operativos del servicio de transporte público, como son el combustible, el mantenimiento de las unidades y los salarios del personal, ¿sí? También se hace un análisis de inflación y de los precios de otros bienes y servicios, por eso siempre hay que esperar hasta el último momento para saber cuánto es ese monto. Pero bueno, hablamos entonces desde mañana. A cargar un poquito más en la sube, que encima ayer estuvo como bastante complicado, no estaba tomando, sí, alrededor después del mediodía recién se solucionaron los problemas, pero había algunos conflictos para ver la carga, ¿no?, de la tarjeta sube. Pero bueno, desde mañana entonces 1.930 pesos será el boleto de colectivo para la ciudad de Concordia.
0: Sube todo, Gise. Lo que uno espera cuando uno escucha también en los usuarios, ya sea de esto, de los servicios o de otro tipo de servicio, es que mejore, ¿no? Porque uno entiende que si aumenta una cosa, que tiene que haber algo del otro lado. Veremos.
1: No suele pasar, no van de la mano,
0: gente. No van de la mano, lamentablemente. Gracias, Gise, mantenemos contacto. Adelante, Pipo.
2: Bien, 14 grados de temperatura, sí, es soleado, hermoso, el viernes cierra la semana aquí en la Ciudad de Uruguay. Bueno, una noticia que parece reiterativa, ¿no? Pero bueno, la crisis ahí en la planta de la China de Tres Arroyos se profundizó ayer, si vale el término, ya que la empresa envió 210 nuevos comunicados de despido que se suman a los 270 que veníamos padeciendo ya desde la semana anterior. Bueno, en total ahora son 480 trabajadores despedidos o que han recibido el telegrama de despido aquí en Concepción del Uruguay. No hay ningún tipo de vista de solución a este conflicto. Los empresarios, los propietarios de la empresa siguen sin aparecer, silencio estampa por donde se lo quiera, y bueno, Veníamos de un encuentro entre los obreros y el intendente de Concepción del Uruguay, que le había manifestado que iba a intentar ponerse en contacto con los propietarios de la planta. No se supo nada, no se sabe nada, por lo menos hasta el día de hoy. Y bueno, así están las cosas, ¿no? La empresa deuda, al menos desde la segunda quincena de abril en adelante, y los salarios completos de mayo, junio, julio y agosto, además lógicamente del aguinaldo, y en muchos casos de los despidos tampoco han recibido la indemnización correspondiente por ley, ¿no? Así que bueno, así están las cosas aquí en Concepción del Uruguay respecto de la granja Tres Arroyos, que también ha sido noticia a nivel nacional, ¿no? Por el embargo económico y de bienes a Joaquín de Gracia, uno de los propietarios de la empresa, y por el cierre de otras plantas ahí en Benavides, por ejemplo, en Buenos Aires, ¿no? Bueno, veremos a ver. Ya no sabemos, que se nos agotan las palabras en este conflicto, ¿no? Uh-huh. Que parece no tener un final y dejando a muchísima gente en la incertidumbre, ¿no? Sin un ingreso, sin cobrar deudas que mantiene la empresa con ellos, y sin saber a ciencia cierta qué es lo que va a pasar con el futuro. No solamente de aquí en más, sino que ya vienen arrastrando prácticamente desde inicio de este año.
0: Lamentable, ¿no? Porque es un caso más que se suma a una empresa que sabemos cómo termina cuando cae en manos de la justicia, Pipo, después. Sí. Y ese tiempo que no va de la mano tampoco con la desesperación prácticamente que tienen ellos para esperar una respuesta inmediata.
2: Exactamente. El otro día, cuando un par de los trabajadores se encadenaron ahí frente al centro cívico, lo que decían era eso, ¿no? Familias con 3-4 chicos ahí, que les dice a la familia que no tienen ningún tipo de ingreso, y además todo esto repercute también, quieran o no, en la economía diaria de la ciudad, ¿no? Hay un montón de comercios que dependían de la compra de estos obreros. Bueno, ahora se han quedado sin eso, y en muchos casos algunos con atraso en el pago de deudas, no solamente a los servicios, sino también en almacenes o en la diaria, el gasto común de cada día que tiene cada familia, lógicamente, ¿no?
0: Completa la información, Pipo.
2: Dale.
0: 10 de la mañana, 13 minutos. Nos vamos a la ciudad de Gualeguaychú. Allí, bueno, se encuentra nuestro colega Joaquín Ferroni en Radio FM Estudio 97.5. Allí también nos pueden sintonizar. ¿Cómo está, Joaquín? Buen día.
3: Hola, ¿qué tal? Muy buenos días. Bueno, te comento, soleado aquí en la ciudad de Gualeguaychú, 12 grados, la verdad, hermoso. Un día espectacular. Espero que el fin de semana continúe de esta manera. Lo estaba escuchando a Pipo con mucha atención, sí, sobre lo que pasó en la granja Tres Arroyos. La verdad que es lamentable, y aquí en la ciudad de Gualeguaychú está muy difícil la situación económica. Hay gente también que han despedido, o la quincena, escuchá lo que te voy a decir, la quincena los privados a veces la están pagando en dos veces. Uh-huh. Así que imagínate, Thiago, cómo está el país. Lo que no se entiende, no sé qué está esperando la gente, porque antes, bueno, pasaba algo, se hacía en marcha, se hacía esto, lo otro, pero la gente está muy muy quieta, ¿no? Uh-huh. Y yo creo que, bueno, es lamentable lo que pasó en Concepción del Uruguay, y ha pasado aquí también en lo que es el parque industrial de la ciudad de Gualeguaychú. Sinceramente, es muy feo que te sienten y te digan, sentate, mirá, te quiero comunicar que no vas a trabajar más, porque para una persona lo más importante, que una de las cosas no importante, es tener un trabajo y sentirse útil y poder salir adelante. Y bueno, vos imaginate que acá, en lo que es el comedor comunitario, ya hemos anotado, Thiago, a 10 personas más. Está re complicado, pero complicado mal. Yo te digo la verdad, no sé qué va a pasar. Espero que esto se normalice. Y bueno, después te quiero contar, Thiago, luego de la reunión que tuvimos con con la gente de la policía,
0: sí,
3: con el jefe departamental Urroz, uh-huh, Ramiro Urroz. Ayer se estuvo comunicando conmigo y bueno, estuvimos charlando sinceramente porque hoy se iban a manifestar en lo que es el barrio 338, 140, que es la segunda vez que, bueno, una radio colega, digamos, lo había publicado. Pero ¿qué pasa? No van a la fuente. Entonces, sinceramente, esto es una mentira. Hay conflictos entre vecinos que, como me decían, porque quieren tener comisiones vecinales, pero son cosas internas. Entonces, ¿qué pasa? Cuando vos lees la nota y dices, no, porque va a haber presencia policial, va a ir el jefe departamental de la jefatura, cosa que ni siquiera Ramiro estaba enterado sobre eso. Nosotros habíamos levantado la nota cuando se comunica conmigo, me dice, mirá, Juaco, yo sinceramente no tenía la menor idea de eso, pero ya la otra vuelta hicieron lo mismo, uh-huh, dijeron que se iban a juntar, fuimos con la policía, fuimos con la patrulla y no pasó nada. Uh-huh. Dice, es lamentable porque todavía que nosotros nos faltan gente para trabajar, porque no dan abasto. Claro, ¿cuál es el tema? Que uno a veces no tiene en cuenta y a la hora de llamar a la policía, que no lo llamen porque por ahí un chico está rompiendo un palo de una plaza, o sea, que intervenga más vale otra área municipal o lo que sea. ¿Por qué? Porque a la policía era lo que hablábamos justamente en una de las reuniones. A la policía la llaman por violencia de género, porque hay un caballo en un campo atado al rayo del sol. Uh-huh. Eso se encargaría la parte municipal y de veterinaria. Bueno, pero lo llaman a la policía porque tiene que actuar la policía. Después lo llaman porque hay discusiones o peleas en un barrio, discusiones de vecinos. Y hay muchas circunstancias que... Vos imaginate, cuando pasan esas cosas, los oficiales se tienen que movilizar, todavía que no hay patrullas, que faltan móviles, que faltan en todos lados faltan. Uh-huh. Y la verdad que la gente tendría que tomar un poquito de conciencia antes de llamar, fijarse, o por ahí hay fuego, hay gente que ha prendido fuego. A ver, no se puede prender fuego a los espacios verdes. Pero ¿qué pasa? Por ahí prenden una bolsa de cartón, que tiene cartón, y ya llaman a la policía para avisarle que hay un vecino que... Entonces la policía va a ese lugar. Entonces yo creo que hay diferentes lugares que tiene que concientizarse la gente, y también por falta de educación también. Así que bueno, espero que esto cambie, Thiago, en general, desde lo que es el gobierno de Milei, desde lo que es la parte de la policía, que le den las herramientas necesarias, las patrullas, los móviles necesarios, y bueno, y que esto se solucione de una vez, Thiago.
0: Uh-huh. Completo, Joaquín, toda la información. No sé si queda algo más pendiente, si no, te deseamos buen fin de semana y ya nos hablamos el lunes, si te parece.
3: Dale, mirá, te comento algo cortito. Sí. Mañana justamente vamos a estar en los galpones del puerto, porque viene un fotógrafo que es profesional a dar unos tics, es por única vez y es por el día de mañana. Desde las 11 de la mañana hasta las 13 horas, hay gente que ya se anotó, nosotros nos anotamos, por supuesto, con Joaquín y con Luana. Entonces te enseñan a sacar fotos con tu teléfono, cómo tenés que ponerte. Bueno, son los tips que son buenos y muy importantes a la hora de sacar una foto. Así que lo que hizo Luis Castillo en la parte de cultura, que seguramente... le vamos a hacer una nota, nos vamos a encontrar hasta allá, quedamos, pero está muy bueno esas cosas, aparte es solamente ese día. Mañana.
0: Buenísimo, viene muy bien la invitación también para los vecinos de Gualeguaychú. Saludos para Luana y para toda la familia, Joaquín.
3: Muchísimas gracias igualmente para ustedes y buen fin de semana, que la pasen lindo.
0: Igualmente, nos comunicamos el lunes.
3: El lunes.
0: Joaquín Ferroni, en la ciudad de Gualeguaychú, sí. Radio FM Estudio 97.5. Nos escribe Carlos.
4: ¿Qué dice?
0: Buenos días, amigos. Mm. Buenos días, Carlos, para vos.
4: Hola.
0: Que disfrutes de esta hermosa jornada. La Policía de Seguridad Ciudadana y es quien tiene que acudir al lugar de cada pedido y orientar a las personas qué paso seguir. Es la autoridad máxima entre vecinos. Buen día para todos, nos dice Carlos, dando su aporte, su visión.
4: Sí.
0: Abrazo muy grande para él. Ayer nos quedaron pendientes, Lucre, mensajes de nuestros oyentes. Los voy a recopilar acá en el grupo, los voy a encontrar nuevamente. Con respecto a la información que brindábamos, la entrevista en realidad que teníamos con una de las áreas de NERSA que daban cuenta del trabajo de regularización de los usuarios que estaban llevando adelante conexiones clandestinas de luz, conexiones ilegales, los famosos enganchados. Y un oyente nos comentó diciendo, no uso el servicio de NERSA, pero si están buscando irregularidades, tendrían que ver lo irregular del directorio, y mencionó algunos funcionarios del gobierno provincial, y algunos vocales también de la CAFEC, y de Concepción del Uruguay, y algunos mencionó trabajadores, entre comillas, militantes de un llamativo home office, y varios de Concordia, fue lo que nos dijo, no nos dejó su nombre, pero saludos para el oyente que fue un tanto crítico con respecto, bueno, a la medida que toma NERSA, que uno entiende que son cosas diferentes, pero que está bueno también, digamos, uno da a conocer el trabajo de una parte y está bueno saber si se toma alguna medida, por ejemplo, de si hay alguna irregularidad o no en el directorio.
4: Sí.
0: Que la hubo en gestiones anteriores, que están siendo investigadas. O al menos que están siendo investigadas esas presuntas irregularidades. Bueno, gracias por el mensaje y por los aportes siempre de nuestros oyentes. 343-512-9299 en nuestro WhatsApp. Pueden comunicarse, lo repito, 343-512-9299. ¿Qué más tenemos, Lucre?
4: Vamos a hablar de un programa que está realizando la Municipalidad de Paraná que tiene que ver con el reciclaje de lapiceras de insulina, porque hay nuevos puntos de recolección aquí en la ciudad de Paraná con el objetivo de que, bueno, de que estas lapiceras, de evitar que estas lapiceras sean arrojadas con los que serían los residuos domiciliarios. Así que en este marco del programa municipal Ecoinsulina se realizó una jornada aquí en la peatonal San Martín para concientizar sobre la importancia de disponer de manera segura y responsable las lapiceras de insulina y otro dispositivo de punción utilizado por personas con diabetes, evitando que sean arrojados junto con los residuos domiciliarios. Este programa cuenta con puntos fijos de recepción en todos los centros de atención primaria de salud, es decir, los CAPS que conocemos municipales, y también en el Hospital San Martín, donde los vecinos pueden acercar estos elementos durante toda la semana. Así que, bueno, a estar atentos a esta propuesta. El programa Ecoinsulina se desarrolla sobre tres ejes que son muy importantes: el ambiental, el social y también sanitario, para evitar que estos materiales plásticos terminen también en el volcadero. Y busca que sean destinados directamente a la cooperativa Recicladores del Paraná para incorporarlos al circuito de recuperación y luego de reciclaje. Así que, bueno, recordamos esta actividad que realiza la Municipalidad de Paraná. Están reciclando lapiceras de insulina aquí en la ciudad.
0: Buena medida, buena información también, Lucre.
4: Dale.
0: 10 de la mañana, 25 minutos.
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0: Bueno, queremos conocer cómo se encuentra la situación de los estacioneros, qué está pasando con la venta de combustibles. Hoy por la mañana conocíamos también cómo subió el precio del V-Power diésel, y pese a que las dos naftas mantuvieron sus valores, se viene incrementando en este último tiempo. Y vamos a hablar de esto con Aníbal López. Él es gerente de la Cámara de Estaciones de Combustible y Anexos de Entre Ríos. Un gusto, López. Buen día. El equipo de GPS y Tiago Romero los saluda por las radios de Luner. ¿Cómo le va?
6: Buen día, Tiago. Mucho gusto. Un saludo a toda la audiencia de la radio.
0: Gracias por su tiempo. ¿Cómo define el contexto que están viviendo las estaciones de servicio en cuanto a las ventas hoy en la actualidad?
6: Bueno, las estaciones de servicio no escapan a la situación en general. Es decir, las caídas de las ventas se han venido suscitando desde principios de año, en un promedio aproximado de un 5% mensual en comparación a 2024, ¿no es cierto? Esta caída, por supuesto, afecta fundamentalmente a la rentabilidad de los negocios, pero de momento no hemos detectado que haya ni cierre de negocio ni tampoco despido de personal en forma. Las rotaciones se producen, pero no más ni en forma alarmante.
0: ¿Y tiene alguna estadística de cuántas estaciones de servicio se han cerrado este último tiempo, si es que ha sucedido, en la ciudad de Paraná al menos?
6: No exactamente. Acá en la ciudad de Paraná tenemos dos estaciones en los últimos dos años que han cerrado, que son una estación que estaba en Yacero y Avenida Las Américas, estación de GNC, y la otra estación en Carbó y Irigoyen, pero eso se está demoliendo para la construcción de una nueva estación de servicio. Es decir, en general, lo que se produce de pronto es un cambio, cambios de firma sí ha habido, pero no cierre definitivo, no en cantidad. Dentro de un proceso normal se puede llegar a cerrar más o menos una estación cada dos años, pero también hay surgimientos de otras estaciones nuevas.
0: ¿Y qué es lo que pasa con el precio del combustible? ¿Por qué es que se incrementó también para que llegue a más de 2.000 pesos el litro? ¿Cuáles son los componentes o qué es lo que está sucediendo para que eso se dé?
6: Bueno, en relación al precio, las estaciones de servicio no tienen ninguna clase de intervención. Los precios vienen dispuestos directamente desde la petrolera. En general, YPF es la que marca el sendero de precios, las demás ajustan de acuerdo, conforme a lo que ajusta YPF. Esto se ha venido incrementando más que nada por el conflicto de Medio Oriente, el cierre el provisorio cierre del estrecho de Hormuz, que es por donde pasa una gran cantidad de combustible de petróleo crudo para el resto del mundo. Y que eso sucedió en los primeros meses del año, el valor del petróleo, el barril de petróleo se fue de $70 aproximadamente que estaba, llegó a estar a $120, hoy está alrededor de los 80, anda oscilando entre los 80 y $90, y eso produjo un incremento general. Ahora, hoy por hoy, ya en los últimos 3-4 meses, últimos 3 meses en general, los incrementos, después de la gran subida, del gran aumento, los incrementos no han sido mayores, andan en el orden del 1%, alrededor de eso, otras veces no cambian, y van a haber oscilaciones dentro del mismo mes, pero también son pequeñas oscilaciones hacia arriba y hacia abajo. Lo que sí notamos en el diésel premium, sí. Eso sucedió en todas las marcas en general, pero lo que pasa es que diésel premium tiene un gran componente importado. Entonces a eso resulta muy difícil regularlo. Al resto de los productos sí los regula bien YPF, porque se producen dentro del país y se refinan dentro del país, entonces eso se puede manejar mejor el precio. En cuanto al premium, al diésel premium fundamentalmente, eso es distinto porque muchas partes de sus componentes son importados.
0: Claro. ¿Y es rentable hoy sostener una estación de servicio? ¿Cuánto del precio que paga el consumidor queda efectivamente para el estacionero?
6: Bueno, eso lo determinan también las petroleras, el margen de utilidad lo utiliza, ¿no? Lo maneja la petrolera, nosotros no tenemos conocimiento exacto de cuánto es lo que se maneja en ese sentido. Uh-huh. La rentabilidad se maneja en base al volumen de venta, o sea, es un producto de poco margen, pero que en el gran volumen resulta rentable. Ahora, si ese volumen viene disminuyendo, como está disminuyendo en los últimos meses, eso sí afecta directamente la rentabilidad y es lo que empieza a complicar el tema. La estación de servicio es un negocio rentable, como son muchos otros rubros de otro tipo de negocio, pero requiere muchísima atención, es un negocio riesgoso en el sentido... no solo en el peligro del producto que se está comercializando, que en realidad se prevé muy bien porque no tenemos grandes grandes incendios ni nada de eso, ni

0: Y Aníbal, si continúa esta combinación de la que venimos hablando, digamos, de aumentos, de menor consumo y también mayores costos, ¿hay estaciones de Entre Ríos que puedan quedar en riesgo de cierre o reducción de personal o no se está en esa situación?
1: No, sí, eso es inevitable en todo sentido, ¿no es cierto? Sobre todo hoy por hoy, las que están en mayor riesgo son las estaciones de GNC, que son las que sufren la mayor caída. Y eso va a desencadenar, por supuesto, algún tipo de cierre o despido de personal, despido por el cierre mismo de estación de servicio. Si no se revierte esta situación, uh-huh. El GNC ha dejado de ser un producto de gran demanda en razón de que las conversiones son muy caras para los vehículos, y la llegada del vehículo eléctrico también es una opción nueva que hace que el combustible, digamos, el combustible más económico ya no sea tan buscado.
0: ¿Está creciendo ese mercado de autos eléctricos, principalmente con marcas chinas en la provincia? ¿Está notando eso?
1: No sabemos exactamente, no tenemos estadística de eso. Lo que se sabe a nivel nacional de la entrada de vehículos importados, tanto los híbridos como los eléctricos totales, de momento no creemos que tenga una gran incidencia, de momento, porque esto es muy nuevo, pero en el tiempo seguramente sí. Ahora, también tenemos que pensar en el mercado eléctrico, porque son cambios de usos de distintas energías, y nosotros sabemos que la energía eléctrica en nuestro país en los últimos años siempre ha sido un problema, porque siempre tenemos deficiencia, no solo en la infraestructura, sino en la provisión del servicio.
0: Uh-huh. Y las estaciones, ¿entiende que con el paso del tiempo tendrán que adaptarse a poder prestar el servicio de recarga eléctrica para ellos?
1: Sí, eso sin ninguna duda. Ya en otra parte del mundo esto ya es muy común. Hay lugares donde, sí, sobre todo en Europa.
0: Hasta en Brasil, le diría Aníbal, se ve mucho.
1: Sí, en Brasil también está entrando mucho. Uh-huh. El tema no es solo en la estación de servicio, sino que también en estaciones de supermercado, en estacionamiento,
0: claro.
1: Están colocando puestos para la provisión. Y sí, uno va al supermercado, si está 2 horas, o si pierde 1 hora y media o 2 horas, mientras tanto recarga, es un servicio que, por supuesto, puede ser aceptado. Decir eso va a influir mucho también en el consumo de los combustibles líquidos.
0: Muy claro e interesante el pantallazo y la información que nos brinda Aníbal López, gerente de la Cámara de Estaciones de Combustible y Anexos de Entre Ríos. Gracias por el tiempo la mañana de hoy.
1: Al contrario, tío, mucho gusto.
0: Que tenga buena jornada. Muy amable. 10:35.
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13: Síntesis de la semana. 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El encuentro se dio en el marco de la iniciativa de captación turística Dos Ciudades, Un Destino. Hay un mix público-privado muy virtuoso que acompaña la actividad turística, expresó Romero. Frente al Niño, la municipalidad sostiene las tareas de prevención. Los trabajos de limpieza fueron sobre un brazo caso del Arroyo Colorado, en el barrio Loma Hermosa. La acción enfatiza la importancia de conservar limpios los cursos de agua y se enmarca en el plan de acción preventiva ante el fenómeno del Niño, que anticipa un incremento de las precipitaciones en la región. Con varias actividades para los más chicos, concluyó el mes de la gurizada. El cierre de los festejos comunitarios organizado por el municipio fue en Bajada Grande, con una jornada dedicada a niñas y niños de la zona oeste de la ciudad. En los miradores hubo una gran propuesta de juegos, teatro, actividades lúdicas y merienda para cientos de personas. Más información en www.paraná.gov.ar.
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0: Bueno, tenemos este último tramo de GPS para compartir con ustedes con información y atención porque vamos a tener una linda invitación para nuestros oyentes en el día de hoy, Lucre.
1: Vamos a cambiar un poquito, ¿no? Vamos a ir con la música, vamos a ir un poco más con la poesía, del lado de la cultura, pero con la poesía.
0: Ya tenemos la presencia de un poeta el estudio de Radio UNER Paraná. Lo vamos a dejar ahí, que ya lo vamos a presentar y nos va a contar de una invitación para un lindo evento, para un brindis gauchesco que va
1: hoy,
0: a haber.
1: Esta noche.
0: Me encantó, me encantó. En un ratito más detalles.
1: Bueno.
0: Vamos con la última ronda informativa.
1: Dale, vamos.
0: Comenzamos con Gisela Guerrero desde Concordia. Adelante, Gisela.
2: Bueno, brevemente voy a decir que hubo una conferencia de prensa desde la Cooperativa Eléctrica de la ciudad de Concordia, donde estuvieron repasando un poco cómo han sido años anteriores su manejo con las inundaciones, el trabajo que les ha tocado hacer. Dijeron que el 2015 ha sido el más difícil hasta ahora. Pero la tranquilidad que enviaba en esa conferencia es al respecto del stock que tienen de materiales y la coordinación con diferentes organismos para lo que pudiera pasar. Sí, ellos remarcaron que reforzaron sus planes de acción y de articulación con otros organismos y servicios que podrían intervenir durante una emergencia, por ejemplo, en ERSA, ¿no? O la empresa de comunicaciones o las fuerzas de seguridad, incluso centros de salud, la planta de agua potable, ¿no? Todos los afectados también en un caso de tener que retirar un medidor o una cuestión climática que haga que se corte la energía eléctrica, ¿no? Ellos remarcaron además que incrementaron el stock general de materiales y que se conformó un sistema de acopio de cercanía. ¿Qué quiere decir esto? Que la estrategia es que puedan estar en diferentes lugares, esos lugares de acopio, donde ellos puedan ir a atender las reparaciones, sobre todo en los lugares donde presentan estadísticamente no mayor frecuencia, en la que tengan que ir a trabajar, pero reduciendo los tiempos de respuesta. O sea, tienen las cosas un poco más separadas y no tienen que ir siempre al mismo lugar de acopio, llegan antes a resolver lo que pueda pasar, ¿sí? Hablando de condiciones meteorológicas, pueden condicionar un poco las tareas en las diferentes cuadrillas, sobre todo cuando llueve, pero también trabajan en incrementar los cuidados para cualquier para el personal de ellos en principio, los que trabajan en la intemperie, también haciendo referencia a esa situación. Y bueno, y con lo que tiene que ver con la inundación puntualmente, la restitución del servicio va a requerir además este año de dos verificaciones de seguridad, como se había hecho en la última oportunidad. Una va a ser por parte de la municipalidad y otra de la cooperativa, que tiene que controlar tanto la vivienda como las instalaciones eléctricas, que estén todas en condiciones para poder reconectar, ¿sí? También hicieron referencia a eso entonces en esa conferencia de prensa en la Cooperativa Eléctrica de la ciudad de Concordia en el día de ayer. Y por último, solo recordar que se viene la muestra fotográfica sobre las aves nativas de la región, como les había adelantado, va a ser en la Biblioteca Popular Olegario Víctor Andrade de nuestra ciudad, mañana sábado 5 de septiembre a partir de las 18 horas, ahí en el Salón de la Biblioteca, con fotografías de distintas especies de aves autóctonas que habitan la región, así que a darse una vuelta también por ahí.
0: Excelente el aporte, Gise, te seguimos escuchando, te deseamos buen fin de semana y nos hablamos el lunes en GPS, ¿eh?
1: Dale, gracias.
0: Adelante, Pipo.
3: Bien, Tiago, lo prometido es deuda, rapidito con el básquet, con el deporte aquí de Concepción del Uruguay. Básquet mañana desde las 21 en Gualeguaychú, Racing recibe a Parque Sur, y en regatas aquí en Concepción del Uruguay ante Atlético Tala. Esto es por la fecha 6 de la Liga Provincial de Básquet de Mayores. El domingo va a haber fútbol por el Regional Amateur, la segunda fecha. Parque Sur en su cancha recibe a Juventud Unida de Gualeguaychú, y por el Torneo Federal A, la séptima fecha de la zona 1 de la Reválida, Boca Unidos ante Gimnasia aquí de Concepción del Uruguay. Choque de punteros en esta zona, ¿eh? Todo esto es la actividad. Además va a haber básquet en las categorías intermedias, mini básquet, y los chiquitos, los mosquitos también estarán jugando, como la actividad del fútbol local. Mucho deporte aquí en la histórica este fin de semana, que promete estar a pleno sol, como dijimos, por lo menos hasta el jueves que viene.
0: Buenísimo, Pipo Laporte, buen fin de semana para vos, que lo disfrutes.
3: Dale, igualmente por ahí.
0: Nos hablamos el lunes. ¿Tenemos algo más, Lucre?
1: Sí, sumo una cortita antes de despedirnos, que tiene que ver con que la UNER y la provincia están impulsando capacitaciones para emprendedores y para pymes entrerrianas. Se firmó un convenio entre la Universidad y la Secretaría de Comercio y Minería del gobierno aquí de Entre Ríos y se están implementando formaciones territoriales y asistencia para consolidar la sostenibilidad y también la viabilidad de los proyectos productivos en distintas localidades de la provincia. Bueno, se firmó este convenio en un marco de cooperación institucional con la Secretaría de Comercio, Minería y Desarrollo, con el objetivo de desarrollar futuras capacitaciones, formación y asistencia a emprendedores y pyme en distintas localidades de la provincia. Claro que en esta firma, bueno, estuvieron presentes el rector de la UNER, el decano de la Facultad de Ciencias Agropecuarias, también la Secretaría de Extensión Universitaria y de Cultura, y también la directora de Extensión y Desarrollo Territorial, más todas las personas que, bueno, se suman a la Secretaría de Comercio, Minería y Desarrollo del Emprendedor. No quería irme sin antes remarcar la importancia de, bueno, de esta firma de convenio que está realizando la UNER para emprendedores y pymes entrerrianas.
0: Bueno, gracias a un oyente que nos escribe y nos aporta información en torno a lo que está sucediendo en una escuela. Uh-huh. Vamos a ampliarlo la próxima semana, según nos indica a través de una publicación que hay en Instagram. Hay 70 chicos que van a una escuela en donde el agua de las napas es salada y todos los días dependen de agua envasada, sí, que llega desde varios kilómetros. Conseguir bidones para que puedan tener una buena reserva ya sería una ayuda enorme, pero también queremos encontrar una solución a largo plazo, es lo que publica justamente este oyente en sus redes sociales. Ya vamos a tomar contacto con él y con la escuela la próxima semana para poder colaborar con agua, ropa o calzado. O si alguien también conoce o tiene alguna otra solución para ellos, sería bienvenido. Tema que vamos a seguir la próxima semana, Lucre, si te parece.
1: Dale, sí, claro.
0: Bueno, ahora sí, es momento de conocer un poquito más en torno a una linda actividad de evento que va a haber hoy por la noche. Uh-huh. Se acerca la noche del gaucho. Martín Fierro. En el Club del Progreso será, y lo vamos a recibir con un fuerte aplauso a uno de los protagonistas, el poeta Federico Mechetti, que está aquí con nosotros. Fuerte el aplauso para él. ¿Cómo estás, Fede, querido?
4: Muchas gracias, chicos.
0: Bienvenido a GPS. ¿Cómo andás?
4: Bienvenido, Tiago. Sí, estoy acá presente de vuelta. Bueno, compartiendo la hermosa mañana acá en Paraná, Entre Ríos. Sí.
0: Contanos detalles de lo que va a encontrar el público en este brindis gauchesco.
4: Bueno, este brindis gauchesco se va a desarrollar en el Club del Progreso esta noche. A partir de las 20:30 horas va a estar abiertas las puertas. Nada más que se va a cobrar un bono de contribución de 5.000 pesos. Va a estar Dima Santillán en guitarra, yo en voz representando al gaucho. Esperamos que la gente llegue, digamos, que la gente que llegue mucha gente al evento, ¿no? Uh-huh. Digamos que están convocados todos, más la comunidad paisana de Entre Ríos, algunos centros tradicionalistas también. Esperamos que sea un éxito, eso, Tiago. Sí, sí.
0: ¿Está la posibilidad de que la gente se sume también con algunos versos, según tengo
4: claro,
0: entendido?
4: Claro, sí, porque vamos a entregar un Martín Fierro, además de folletos relacionados con Martín Fierro y su historia. También hay la historia de José Hernández acá en Paraná, porque vive en Paraná José Hernández, en calle España. Vamos a hacer una breve reseña de la historia de José Hernández y el Martín Fierro también, uh-huh, que es parte de nuestra identidad nacional, que no hay que perder nunca, Tiago Lucrecia. ¿Eh? Uh-huh.
0: Uh-huh. Ahí está la consulta también, Fede.
4: Sí. Uh-huh.
0: ¿Por qué? ¿Por qué esta actividad, este tipo de homenaje también y de celebración con las personas que estás nombrando?
4: Bueno, aparte de ser un homenaje a Martín Fierro, que yo considero que es muy importante para el país, no solo para la provincia de Entre Ríos, sino para el país entero, porque es parte de nuestro regionalismo autóctono del país, nuestra identidad nacional, nuestras costumbres gauchescas, sobre todo nuestros orígenes como país. Es muy importante que la gente se concientice que el Martín Fierro también es material de estudio. Además, con los versos tradicionales del Martín Fierro, por ejemplo, ¿no? Que son muy importantes. Está claro, Tiago, además, que el Martín Fierro fue traducido a 130 idiomas. Uh-huh. 130 idiomas en todo el mundo. Uh-huh. Y bueno, llevar al Martín Fierro al Club del Progreso sería, es para mí un gran orgullo. Ya he representado varias veces al Martín Fierro, no era la primera vez. También he representado al Sargento Cruz y al viejo Vizcacha, personaje muy, muy tradicionalista del Martín Fierro, del libro de José Hernández.
0: Qué bueno. ¿Y te podemos escuchar un poquito?
4: ¿Cómo no? ¿Cómo no?
0: ¿Te parece?
4: Sí, cómo no, por supuesto. Sí, te hago.
1: Dale.
4: Sí, sí.
1: A ver.

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1: Eso, bueno. Fuerte el aplauso.
0: Muchas gracias, chicos.
1: Fede, querido. Bueno,
0: también a ustedes que hicieron me hicieron lugar a esta presentación acá en, uh-huh, en Radio UNER 100.3, ¿no?
1: ¿Qué cambia, Fede, cuando, sí, cuando el Martín Fierro también deja de ser un texto a veces que leemos y, claro, y sus versos pasan a ser dichos e interpretados también frente al público?
0: Ajá.
1: ¿Qué notás allí? ¿Qué es lo que te genera a vos?
0: Yo lo que me genera es mucha emoción, por ejemplo, Martín Fierro. Yo lo aprendí muy chico, Martín Fierro. Cuando tenía 7 años lo aprendí. Yo creo que el Martín Fierro se tiene que dar en las escuelas. Tiene que haber una oportunidad para que los chicos aprendan el Martín Fierro. No hay que olvidar nuestra idiosincrasia nacional. Y siempre lo remarco eso, nuestra identidad como país. Que venimos, digamos, lo criollo, lo autóctono, lo regional, es nuestro gaucho. Es el gaucho argentino, que tiene que estar presente en cada rincón de nuestro suelo. No olvidar nuestras raíces históricas tampoco, que es muy importante no olvidarla. Y está en el Martín Fierro mucha respuesta a esa época donde el gaucho era perseguido por la autoridad del país, bajo leyes que eran realmente leyes muy, muy, muy severas para los gauchos. Uh-huh. Yo entiendo. Claro, en esa época era muy difícil la vida en el campo, también más en la pampa, pero lo que noto y observo, por ejemplo, a través de estudios, había un gobierno que perseguía literalmente a todos los gauchos en el país.
1: Uh-huh.
0: Los arriaban a las pulperías, los llevaban a la frontera, lo hacinaban a las pulperías sin pago, sin pagar nada, digamos, no les pagaban, directamente sí. No había presupuesto para el gaucho, y de mala manera lo arriaban en las pulperías. Y otra cosa también que es interesante acotar o también puedo puntualizar, que el gaucho con su guitarra y su caballo, por ejemplo, ¿no? Con su caballo y su guitarra, estaba haciendo cosas muy interesantes, estaba haciendo patria en el país, digamos, haciendo nación. Yo considero que, bueno, que el gobierno de ese entonces fue un gobierno muy, muy perseguidor en cuanto a nuestras costumbres y idiosincrasia criolla. El gaucho era aislado. Y después de muchos años, por ejemplo, volvían al rancho con su china, en este caso Martín Fierro, lo recuerdo muy bien, se encontraba sin nada, sin ni siquiera las paredes del techo, ni el techo ni las paredes del rancho. Y por ejemplo, la china, en esa época se le decía china a la mujer del gaucho, también sufría las consecuencias de un gobierno totalmente nefasto.
1: Uh-huh.
0: Nefasto, Thiago. Sí, sí.
1: ¿Y tiene la oportunidad, Federico, considera que se pueda llegar a dar, por ejemplo, poder acercar, sí, las obras de Martín Fierro a través de su poesía en las escuelas para que se siga dando en los estudiantes? ¿Considera importante?
0: Bueno, sería una gran oportunidad para concientizar a los chicos, a nuestros gurises entrerrianos, de poder acercar el Martín Fierro a la escuela y que se enseñe el Martín Fierro como material de estudio, que es parte de nuestra idiosincrasia nacional, y que tengan presente siempre los chicos nuestra memoria, la memoria que siempre tenemos que tener aliadas a nuestras costumbres, por ejemplo. Yo lo que veo, por ejemplo, también, y lo he visto en redes sociales, que mucha gente consume, más los chicos consumen mucho de lo que hay de afuera.
1: Uh-huh.
0: Y es muy importante, Thiago, y he hecho mención, que tenemos que mantener nuestras tradiciones vivas. que nos identifica como somos, cómo pensamos. Y esto creo que tiene que ser un claro objetivo de un gobierno que apueste a nuestra identidad nacional.
2: Fede, ¿cómo surge que vos elijas la poesía, que vos eliges...?
0: Bueno, yo empecé a escribir, digamos, siempre digo en todos lados, me fue muy bien al escribir. Empecé a escribir en primeros versos y ya gané un premio mundial de Naciones Unidas, un premio muy importante en redacción, sobre el ensayo de los refugiados en el mundo, por ejemplo, ¿no? Un premio, segundo premio a nivel mundial de Naciones Unidas en ese momento. Entonces mi relación con la escritura fue muy, muy positiva, muy positiva, muy positiva. Y además, claro, este premio, otorgado en una celebración pública en Madrid, España, me dio la oportunidad de seguir escribiendo. Ahí bueno, he logrado dos antologías publicadas por Editorial Willows, llamada Estromate para la Oscura, con mucha repercusión, más para la Oscura, un libro que lo logramos con los talleristas de la Biblioteca Popular, una antología. Y además te hago mención, Tiago, también no hay que olvidar el tango argentino. Uh-huh. El tango argentino. ¿Por qué? Porque en el libro Estromata yo cuento la historia y los personajes del Buenos Aires de 1900. Voy relatando en el cuento cómo se vivía en ese Buenos Aires de 1900 y el tango, cómo transcurría la vida del compadrito, del, por ejemplo, del orillero, del taita. Y bueno, y eso es bueno también, que no se pierda nuestras raíces, por ejemplo, que milongueras, por ejemplo, para decirlo. Entonces, por un lado tenemos la milonga, lo que es el tango, ¿no? Buenos Aires, representado porque Buenos Aires es la ciudad donde más se escucha tango,
1: sí.
0: o es la cuna del tango, Buenos uh-huh. Aires. La Buenos Aires y su orilla.
1: Sí.
0: Y también por otro lado tenemos lo nuestro, lo paisano, lo autóctono, lo regional, que puede ser también que se ve más en las provincias argentinas, que es el gaucho argentino.
1: Claro.
0: Que el gaucho argentino...
1: Lo que vemos mucho más en nuestra zona, digamos.
0: En nuestra zona.
1: Aunque hay muchas milongas también y tango que se están dando, inclusive clases abiertas y demás,
0: hay talleres. La verdad que es un orgullo representar a Martín Fierro esta noche y además llevar un mensaje de unidad hacia todos los argentinos también.
1: Fede, la verdad que un placer poder charlar unos minutos, ya nos extendimos, tenemos que hacer el cierre del programa, pero la invitación para todos los oyentes, hoy por la noche el brindis gauchesco a partir de las 20-30 horas, calle Urquiza 1136, una entrada muy accesible, poder disfrutar de una linda noche, vamos a mantener contacto y gracias por esta visita.
0: Bueno, muchas gracias Tiago, muchas gracias Lucrecia por esta invitación a la Radio UNER, y le mando un saludo a toda la ciudad de Paraná, y bueno, quiero que se acerquen a disfrutar una velada, una jornada realmente que va a ser muy agradable para todos, ¿no?
1: Fuerte el aplauso para Federico Mechetti.
0: Muchas gracias.
1: Poeta visitándonos en el cierre de nuestro programa. Lucre, nos extendimos.
2: Sí.
1: Buen fin de semana para vos, que tengas un lindo día y nos vemos el lunes.
2: Dale, igualmente, hasta el lunes.
1: Gracias por la compañía del otro lado. Chau.

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0: Muy buenos días, esto es A Tres Bandas por las radios de la UNER, Concepción del Uruguay, Concordia y Paraná, unidas a través del aire de las radios. Hermosa mañana aquí en Concepción del Uruguay, como en toda la provincia creo. 16 grados de temperatura, nada de humedad, 55% a pleno sol, mientras Steffi, mi compañera, intenta arreglar el micrófono. La saludamos a Gisela Guerrero, Concordia. Gise, ¿cómo va?
1: Muy bien, buenos días, Pipo, es verdad, hermoso, sí, hoy con el sol a pleno, cielo despejado, clima agradable, debe haber un poco más ya de los 13 grados que muestra el Servicio Meteorológico Nacional de la hora anterior, porque está muy lindo, 65% de humedad, nada, y se espera además una máxima de 19, creo que hoy la alcanzamos sin problema.
0: Hermoso. José Trovato, amigo en Paraná, ¿cómo está usted?
2: Pero mejor imposible.
0: Vamos.
2: Sí, hermoso, hermoso, coincido con Gise. 17 grados en la capital entrerriana, dice que 21 será la máxima, hay un sol precioso en el cielo, así que está para estar afuera.
0: Sí.
2: Habrá que esperar un rato.
0: Habrá que esperar un rato.
1: No, ¿saben los que están a full y hay muchísima gente afuera? Acá en el gimnasio de la Facultad de Ciencias de la Administración y Alimentación de la Ciudad de Concordia, les veníamos comentando que hay un evento acá, una actividad deportiva, un encuentro deportivo de handball. Entonces,
0: bien,
1: están todos disfrutando, de los que quedan afuera, ¿no? Viste, claro, que van y bien los chicos, disfrutando del solcito, del verde, pastito, todo. Y le da una envidia, les digo. Los ves ahí tan cómodos, las sillitas, todo. Así que, bueno, los hice una re linda jornada, este tema que veníamos charlando acá también en la 3A.
0: Bien, bueno, antes de ir a los audios, ahora sí vamos a saludar a nuestra compañera que terminó de acomodar su micrófono. Hola, Steffi, ¿cómo andas?
3: Hola, buen día, ¿cómo va? Estas cosas hay que hacerlas antes, diría alguien.
0: Sí, bueno.
2: Un buen rato antes.
3: Sí, pero cosas que pasan al aire, viste que...
0: Suele pasar, sí, suele pasar. Son... Bueno, pero no importa, ¿todo bien?
3: Todo bien, acá estamos. Bueno. Esperando para ir a disfrutar el día soleado. Esperando, sí, mirando
0: bien,
3: el horario.
0: Claro, hoy va a estar hermoso para eso que, bueno, que dijo José, que dijo Gise, y bueno, que ahora dice Steffi, andar afuera de las casas, ¿no? Caminando un poco. Bien, comienzo con un rapidito con una de aquí de Concepción del Uruguay, que también nos toca a nosotros como universidad, porque la Universidad de Concepción del Uruguay, la UCU, la Universidad Privada acá de Concepción, va a distinguir a Jorge Amado Gerard con el título de doctor honoris causa. Jorge Amado Gerard ha sido dos veces rector de nuestra universidad. Y la UCU ha decidido entregarle el título de doctor honoris causa en reconocimiento a su destacada trayectoria académica, científica y de gestión universitaria. El acto académico se va a realizar el jueves 10 de septiembre, el jueves que viene, desde las 19 ahí en el Salón de Actos Héctor Buenaventura Sagunay, que usted conoce, Gise, y ubicado en 8 de junio 522 de aquí de Concepción del Uruguay. Bueno, recuerdan que Gerard es ingeniero químico por la Universidad Nacional del Litoral, especialista superior en Ciencia y Tecnología de los Alimentos por la Universidad Politécnica de Valencia, España. A lo largo de su trayectoria desarrolló una importante carrera en el ámbito académico, científico, bueno, como es que ejerció la docencia desde 1978 y bueno, fue lógicamente entre el 2010 y el 2018 rector durante dos periodos de nuestra universidad. Bueno, le mandamos un cálido abrazo a el amigo Jorge Gerard, buena gente que hemos conocido aquí en nuestro paso por la UNI.
3: Bien.
0: ¿Sí?
1: Bueno, por acá voy a ir directo a lo que les contaba entonces, este encuentro de handball que están haciendo en el gimnasio deportivo de nuestra universidad, acá en la ciudad de Concordia, está pegadito, digamos, a... Se ha pegado literalmente, ¿no? Después de un pasillito, de un caminito, a la radio donde estamos nosotros transmitiendo actualmente, al lado de la Facultad de Ciencias de la Administración y un poquito más al lado, todo unido, sí, siempre, está la Facultad de Ciencias de la Alimentación. Así que los chicos que vienen de otras ciudades, sobre todo, por supuesto, andan recorriendo las instalaciones también. desde la Facultad de Ciencias de la Alimentación y Administración, están como de anfitriones, pero están recibiendo la Ciencia de la Salud, de Ingeniería y de Ciencias Agropecuarias, cosa que hemos estado contando por acá. Hace un ratito nada más, el equipo de A Tres Bandas estuvo charlando allí con los estudiantes que andaban dando vuelta, específicamente Alejandro Giano fue y habló y le preguntó a algunos estudiantes qué significaba poder practicar actividad deportiva en la facultad, ¿no?
0: Bien.
1: Entonces, vamos a escuchar, si quieren, hay un minutito de algunos estudiantes, creo que son 4 estudiantes, que se presentan además en el audio que vamos a compartir y cuentan para ellos qué significa poder practicar esta actividad deportiva en la facultad.
4: Hola, muy buenas. Yo soy Agustín Rosato, de la carrera de Medicina. Estudio en la Facultad de Concepción del Uruguay. Y bueno, hacer handball y llevar una carrera a cabo es una disciplina muy linda, ya que me despeja, me ayuda a concentrarme mejor en el estudio y bueno, estoy rodeado con esta gente que me encanta.
5: Soy Lautaro Basturem, soy de la carrera de Ingeniería Mecatrónica de la Facultad de Alimentos y para mí la oportunidad de practicar deportes es algo muy bueno porque nos permite distraernos un poco de la facultad, de todo lo que es el estrés de la cursada y eso, y la verdad que se arma un grupo hermoso y muy lindo, viste, tener esa oportunidad.
6: Hola, buenos días a todos, mi nombre es Martina, soy de acá de Concordia, pero estudio en Concepción del Uruguay, en la Universidad Nacional de Entre Ríos, Salud. Para mí hacer deporte es sumamente importante porque con la cursada, con el estrés, venir a despejar es súper lindo compartir, así que nada, lo recomiendo a todos los estudiantes.
7: Hola, mi nombre es Micaela Eriezer, soy estudiante de la Facultad de Ciencias de la Administración, estudio licenciatura en turismo y la verdad es que venir a la facultad y poder realizar deportes es una oportunidad enorme, en este caso yo realizo 2 y la verdad es que muy feliz porque nos ayuda a conocer nuevas personas y salir un poco de lo que es el encerramiento de estudiar una carrera y de las dificultades. También, bueno, en mi caso me ayuda por ahí a salir un poco de mi casa, de por ahí problemas personales que podemos llegar a tener los estudiantes. Así que nada, una oportunidad única y la verdad es que la valoro un montón.
0: Bien, sí, claro, espectacular.
1: Está claro que los estudiantes aman el deporte. Totalmente. Y la cabeza relaja, eso lo hemos dicho muchísimas veces y en otros espacios, ¿no? A lo bien que nos hace. Bueno, acá escuchábamos a algunos estudiantes que están siendo parte de este encuentro deportivo de handball que se está llevando adelante en la ciudad de Concordia, contando bueno, lo que les parecía a ellos o lo que significa, ¿no?, esta actividad deportiva, el poder practicarlas, no solamente en este encuentro, sino habitualmente. Nuestra universidad, por suerte, tiene estos espacios en las diferentes facultades y, bueno, algunos con sus gimnasios, otros con algunos lugares prestados, pero siempre aprovechando el deporte también como una salida y, como dijeron muchos de los chicos, ¿no?, para liberar un poco de estrés. Bueno, eso también se está disfrutando en el día de hoy.
0: Bien, José, usted tenía un audio por ahí también, ¿no?
2: Sí, en Paraná hay va a haber fiscalización electrónica, así que los que anden en autos tengan cuidado.
1: Ajá.
2: Nada de pelar el celular en los semáforos y cosas por el estilo, porque dicen las malas lenguas que la policía de Entre Ríos les va a hacer llegar un sobre con la multa. Ténganlo en cuenta. De eso habla Kevin Bolsán, secretario de Seguridad Vial, Movilidad y Ordenamiento Urbano de Paraná.
8: Justamente esto, son puntos de control. Entendemos que esto no es una medida recaudatoria, el municipio no quiere recaudar un centavo con esto, ninguno debería cometer ninguna infracción de tránsito. Esto es lo que buscamos nosotros evitar, y son las medidas de control que entendemos que son superadoras en este tiempo y nos permiten a nosotros tener un control mayor y no tener un inspector labrando actas en cada uno de los lugares. Todo eso está ordenado, se hace a través de la policía de Entre Ríos, que se llega a la notificación personal en la casa. Ya hay notificaciones que no son infracciones, que se le, digamos, que se están avisando sobre, por ejemplo, el uso del cinturón de seguridad.
2: Bueno, ahí estaba. Kevin Bolsán, secretario de Seguridad Vial de la Municipalidad de Paraná.
0: Ajá.
2: Atenti Fioravanti, con
1: dónde con el ponen... uso del cinturón también, loco. Nadie usa el cinturón en las ciudades. ¿Qué pasa?
2: No es una medida recaudatoria, pero la van a juntar en pala porque
0: sí.
2: Para la gente promedio no, todavía no sabemos a muchos cómo le dan el carnet.
0: Está bien.
2: A juzgar por lo que se ve. Así que calculo que, aunque no es una medida como bien decía Bolsán, recaudatoria, se van a llenar de oro.
0: Sí, porque el tema del cinturón de seguridad de la ciudad, bueno, más allá de que uno crea que está bien, ¿no?
1: Pero manejan pésimo, digamos. Entonces, claro, tenés que mandar una frenada en cualquier momento y te vas a ir de boca, en principio, nomás te digo. Y podría ser mucho más grave. Me preocupan mucho los chicos, los que andan con niños, ¿viste?
0: Claro, exacto.
1: Adelante, bebés a upa, manejando con el bebé a upa, dando la mamadera, ¿no? Todas esas cosas que sabemos que es complicado ir con chicos en el auto.
3: Es muy multitasking.
1: Tengo la experiencia.
3: Claro, pero peligroso.
1: Es muy peligroso. O sea, yo entiendo que el nene está llorando y que tiene hambre y que conducir en esas condiciones también es terrible. Pero bueno, planeemos un ratito y démosle de comer. Pero si no, es complicado pensar en lo que pueda suceder una frenada que involuntaria, en una distracción, en alguien que se le ocurrió justo atender el teléfono y bueno, dejó de mirar qué estabas pasando. Pequeñas cositas.
0: Bien.
1: Nada, perdón.
0: No, está perfecto. Bueno, hablando de tránsito, yo le dejo una cortita porque siguen los arreglos ahí en el complejo Zárate Brazo Largo, en el puente Mitre, que el puente Mitre es el que dejamos primero cuando venimos de Buenos Aires, ¿no? Ahí en la bajada de ese puente están arreglando la calzada, están poniendo en condiciones, bienvenido sea. Espero que sigan después con la ruta, lo que sería la ruta 12 ahí y el puente de General Urquiza, que es el que corresponde acá a nosotros. Pero bueno, lo que circulen por ahí por el complejo Zárate de Brazo Largo, que reiteramos, lo hagan con precaución porque hay gente trabajando, obreros trabajando y maquinaria pesada ahí laburando. Estefi.
3: Bien, 4 de septiembre, Día del Inmigrante, Urquiza, nombraste Mitre, así que en Argentina estamos recordando esta disposición del primer triunvirato allá por 1812 que fomentaba la inmigración. Hasta nuestros días, Argentina conformó su identidad como un país de migrantes, cuya identidad capitaliza y valora las identidades de todas las personas migrantes. Eso es lo que nos hace distintos, ¿no?
0: Totalmente.
3: Eso es lo que nos hace distintos. Mucho revuelo últimamente con el tema del Mundial, que hemos hablado largo y tendido.
0: Sí.
3: Bien. Y por otro lado, Día de la Secretaria. Saludamos a todas las secretarias que tenemos acá con nosotros.
0: Saludamos a los secretarios.
3: Hay muchas versiones sobre la efeméride, pero bueno, la escritura mecánica durante el siglo XIX dice que empezó ahí el oficio, el trabajo, ¿no? Las trabajadoras administrativas, que en principio eran mujeres. ¿Vos tenías otra data, Gise, acerca de esta efeméride?
1: Sí, la idea es que aparentemente, viste, como esto vos decías, varias opciones tenemos para elegir de dónde. Cada país eligió su fecha igual, o sea que no es una fecha específica, pero sí todo señala que, por un lado, tenías al inventor que hizo la primera máquina de escribir en el 1873 y que parece ser que su hija fue la primera ahí en hacerse la aprender, ¿no? Y ser la dactilógrafa. ¿Sí?
3: Bien.
1: La primera mujer dactilógrafa. Entonces, bueno, parece que de ahí viene la cosa. Ella se llamaba Lillian Scholes, que era la hija del inventor. Y bueno, de ahí en más se hizo una profesión, ¿no? Entonces apareció la presencia femenina en particular en este rubro y se quedó como instalado la celebración como la secretaria, ¿no?
3: Bien.
1: Secretaria, digamos. Y después está la otra versión, está de que en Estados Unidos se reconocieron también los derechos de las trabajadoras que realizaban esa tarea, pero en 1942, mucho tiempo después, y se creó la Asociación Nacional de las Secretarias en Estados Unidos. Y después, bueno, ya se hicieron algunas reuniones importantes donde se empezó a elegir la Semana Nacional de las Secretarias, siempre buscando como en todos los aspectos donde se dice el día de los derechos, hablar de los derechos, de lo que necesitan, ¿no? La cuestión del puesto de trabajo, la igualdad de oportunidades, los salarios más justos, bueno, siempre hablando de lo mismo. Y después, décadas después, se empezó a hacer lo mismo también acá en América Latina en 1960, donde se empezaron a hacer estos mismos reclamos y llegó incluso el primer Congreso Interamericano de Secretarias que se realizó en Buenos Aires.
3: Bien.
1: Así que bueno, más o menos así como anécdotas casi ya, ¿no? Lo que es el Día de la Secretaria, porque no tenemos una fecha específica, pero estos acontecimientos parece que han ido marcando algunas situaciones en particulares donde nacía como la profesión, digamos, el oficio, y en algunos casos, en algunos países la profesión, en otros el oficio, y nosotros tenemos a este 4 de septiembre como el Día de la Secretaria.
3: ¿Quién no ha jugado a la secretaria cuando era chiquito, chiquita?
0: Y yo no.
3: Sí, claro. Yo sí. Era un teclado viejo en tu casa que no anduviera, y era teclear porque el ruido de las teclas era muy lindo. Estamos hablando de los teclados de las compus que se llamaban
1: cabezona. Había teclado cuando yo era chiquita, Estefanía.
3: Ah, bueno, con la máquina de escribir. Yo también llegué a esa época, ojo.
1: Bueno, sí, no llegaba a tener una máquina de escribir.
3: ¿Tampoco? Bueno, no sé, algo que hiciera ruido de teclas.
1: No, bueno. Sí, claramente. Yo le usaba la máquina de coser de mi mamá, que tiene el pedal, ¿viste?
3: Ah, sí, la Singer, ¿cómo es la marca?
1: Sí, claro, la marca esa, ahí, más o menos, que hacía el ruido que vos decís. Sí, sí.
3: Sí, pero bueno, nada, anécdotas, memorias. Bien, efeméride.
0: Tanda y primera entrevista aquí en Otras Bandas.
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11: Nuestra universidad y el municipio de Ibicuy refuerzan su trabajo en el territorio. La universidad firmó una carta de intención con el municipio de Ibicuy para desarrollar un punto de articulación territorial UNER en esa localidad. Asimismo, las facultades de Ciencias de la Salud y Bromatología firmaron convenios específicos para llevar adelante diversas charlas y capacitaciones coordinados por la Secretaría de Extensión Universitaria.
12: Ezequiel Maneiro, intendente de Ibicuy. Estamos acá en Gualeguaychú, con el rector. La verdad que muy contento de poder avanzar con estos acuerdos, con estos convenios de cooperación para que nuestra universidad, la Universidad de Entre Ríos, siga expandiéndose, que se federalice aún más, que me parece a mí lo más importante, tener una universidad pública que llegue a cada rincón de nuestra provincia.
13: Julieta Chichisola, Secretaria de Extensión Universitaria y Cultura. En el marco de la reunión, mientras estábamos con la firma de estos convenios específicos y esta carta de intención para desembarcar en Ibicuy, con lo que estamos pensando como un punto de articulación territorial de la universidad, destacábamos que llevamos 10 años. Este año vamos a estar cumpliendo 10 años desde que la Secretaría de Extensión comenzó a llevar adelante distintas políticas de desarrollo territorial.
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0: Bien, continuamos aquí en Otras Bandas. Bueno, vamos a hablar con Nadia Ahumada. Ella es Secretaria de Extensión y Cultura de la Facultad de Trabajo Social a partir de una cosa que nos gusta mucho, talleres artísticos y culturales a propósito de los 60 años de esa facultad. Nadia, ¿cómo va? Acá Pipo y el equipo de Otras Bandas te saludan. ¿Cómo estás?
15: Hola, buen día. ¿Cómo están?
0: ¿Cómo andan? ¿Todo bien?
15: Todo bien, se escucha bien. Con mucho eco.
0: Ah, estamos con mucho eco. A ver si lo podemos acomodar ahí, ¿bien?
15: A ver, ahora sí.
0: Bien, bueno, contanos de estos talleres artísticos y culturales que ya están con las inscripciones abiertas, ¿no?
15: Así es, estamos muy contentos de la Facu de Trabajo Social de, bueno, dar comienzo a estos talleres artístico-culturales en el marco de nuestro cumpleaños. Uh-huh. La Facu este año cumple 60 años. Y en ese marco, desde, bueno, de lo que nos identifica, ¿no? El encuentro, el lazo, la comunidad. Uh-huh. Bueno, y en este contexto que creemos muy necesario también, ¿no? Poder generar este tipo de espacios y también festejar. es que, bueno, vamos a comenzar con los talleres abiertos a la comunidad. que bueno, son de diferentes expresiones artísticas, fotografía, teatro, folclore, lectura y escritura creativa, uh-huh. que dan inicio la semana que viene algunos y dentro de 15 días otros. Van a ser en su mayoría presenciales, pero también tenemos una opción virtual, que es uno de los espacios de escritura creativa, uh-huh. también como una forma de poder compartir con muchos estudiantes, graduados, que se encuentran en otros puntos de la provincia. Recién escuchaba el audio que pasaron sí. de esta conversación y bueno, nada, me parece muy importante también traerlo a consideración, ¿no? Bueno, como la Universidad de la UNER va llegando a diferentes espacios. Uh-huh. Entonces, bueno, la idea es poder encontrarnos, poder trabajar en estos talleres, poder compartir. Cada uno de ellos tiene coordinadores, que también son personas que vienen, ¿no?, de esta construcción colectiva uh-huh. de la cultura, lo cual para nosotros es muy importante. Y bueno, está abierta la inscripción, pueden encontrar en la página de la Facu, de la Facu de Trabajo Social, o también, que eso les quería dejar, enviar un mail, si no encuentran el formulario, no encuentran la información, al área de cultura.fts@uner.edu.ar para que podamos, bueno, brindarles allí todo el asesoramiento para poder inscribirse.
0: Perfecto. José.
2: Vemos que hay mucha variedad, algo decía recién Nadia. Sí. Me preguntaba cómo se organizan, cómo es la logística, dónde se lleva a cabo las distintas actividades.
15: Buenísimo. Bueno, el taller de fotografía, que se llama Mirar con Otres, prácticas fotográficas y exploraciones de lo documental, lo va a coordinar Florencia Lazaneo, va a ser acá en la facultad, acá en Brown 54, los días miércoles de 19 a 23 horas, bueno, y ese se va a hacer acá en la facu. El de teatro también, que se llama Hora de Actuar, que lo coordina Dima Santillán, va a ser los días martes de 7 a 8 y media acá en la facultad. Y el taller de samba, que es el taller de folclore, Esperando Cuervo, Movimiento y Escena, lo coordina la Zoe Ramírez, o sea, una docente conocida por nosotros, por la UNER. Ese se va a trabajar en el comedor de la universidad, ahí en calle Andrés Paso, los días martes a las 8:30. Uh-huh. Y el taller de lectura y escritura creativa, se llama Veo una Voz, que ahí lo va a coordinar, y tenemos un equipo grande, Rocío Lanfranco, Cristina Schwab, Eugenia Almeida, Irene Roquel. Se va a hacer, por un lado, la Facu, los días lunes, de 18 a 20 horas, y también virtual, los mismos días.
0: Bien.
15: ¿Sí? Ese va a tener una secuencia quincenal. El resto son semanales. Y bueno, y se están pensados para septiembre, octubre y noviembre.
0: Bien. Y Nadia, ¿cómo fue la elección de cada tema para cada taller?
15: Bueno, nosotros primero hicimos un sondeo con nuestra comunidad, con lo que uh-huh. tenemos acá en la Facu, y también a través de las redes sociales hicimos algunas encuestas con diferentes opciones, y estas fueron las más votadas. La fotografía, la escritura, fueron las más votadas, y bueno, y después la danza y el teatro. Y también recuperando la experiencia, ¿no?, y la historia que tiene esta facultad con estas expresiones artísticas. No es la primera vez que hacemos este tipo de talleres uh-huh. en nuestra facultad, y bueno, por eso también estamos muy contentos de poder volver a tomarlo. Esto también se relaciona, bueno, próximamente ya va a salir el registro cultural de la UNED, también estamos trabajando desde la Secretaría de Extensión y Cultura en poder, bueno, seguir profundizando en las políticas culturales, porque también consideramos que la universidad, desde esa dimensión, tiene mucho para aportar y para compartir, ¿no? Uh-huh. Y que pueda ser también un lugar de encuentro con otros y otras, más allá de los estudiantes, sino también con la comunidad.
0: Bien. ¿José?
2: Quería preguntar, que recordemos, dos cosas. El modo de inscripción, sí. Y el inicio.
15: Bien.
2: Puntual.
15: Bien. El inicio de la semana que viene, la mayoría de los talleres, salvo el de folclore, que empieza dentro de 15 días, y la forma de inscribirte es a través de este formulario que les decía, que lo van a poder encontrar en la página de la Facu, o que nos escriban al mail de cultura, lo vuelvo a repetir, areacultura.fts@uner.edu.ar, para que le podamos acercar ese enlace y se puedan inscribir.
0: Bien, Nadia, te agradecemos por este contacto, bueno, esperemos que participe mucha gente, como sabemos que será así. Y bueno, feliz cumpleaños adelantado, y estaremos ahí para los festejos también.
15: Sí, esto luego va a finalizar también con una celebración, uh-huh. que ya les estaremos contando.
0: Ahí está. Bueno, bien.
15: Estamos contentos.
0: Dale, gracias por este contacto y bueno, quedamos a disposición.
15: Gracias a ustedes.
0: Dale, ahí va. Nadia Ahumada, secretaria de Extensión y Cultura de la Facultad de Trabajo Social de nuestra universidad, a propósito de los talleres de teatro, samba y lectura y escritura creativa, fotografía que se van a realizar de septiembre a noviembre en el marco de los 60 años de la Facultad de Trabajo Social de nuestra universidad.

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3: Bien, continuamos aquí en A Tres Bandas. Disculpe, señorita, pero le iba a dar el pase a usted. Adelante.
4: Ah, bueno, estamos corriendo carrera porque es viernes.
3: Para irnos.
4: Estamos en comunicación con Guillermina Ferraris. Ella es referente del ciclo Cannabis, Ciencia, Sociedad y Derechos, organizado por la UNER. Ya veníamos hablando hace un tiempo sobre estos talleres que van rotando por las nueve facultades de nuestra universidad. Y hoy vamos a hablar sobre lo que se viene al respecto. Buen día, Guillermina. Acá el equipo de A Tres Bandas te saluda. ¿Cómo estás?
5: Buen día a todo el equipo. Gracias por la invitación.
4: Gracias a vos. Bien, contanos un poco de qué se va a tratar esta nueva actividad en la Facultad de Trabajo Social. Veníamos hablando ahí con Nadia Ahumada también. Esta en particular va a ser el 14 de septiembre a las 18. ¿De qué se va a hablar en este encuentro de cannabis?
5: Bueno, este encuentro vendría a ser una continuidad del anterior, a donde estuvimos hablando de narrativas en disputa. Y si bien, así como en ese encuentro se hablaba de quiénes están autorizados a hablar sobre cannabis y política de drogas en general, en este encuentro nos vamos a preguntar quiénes están autorizados a generar conocimientos sobre cannabis, sobre las drogas y esas experiencias en general. La charla se titula La persona usuaria de drogas como sujeto de derechos, construcción comunitaria de la ley 10.894, que es la ley de cannabis medicinal provincial que tenemos en Entre Ríos, y abordajes de reducción de daños. Y en esta ocasión la organizamos junto a la Cátedra Salud Mental, Problemáticas y Prácticas del Campo, de la Licenciatura en Trabajo Social. Y lo que tiene interesante es que vamos a abordar justamente los conocimientos generados desde la comunidad usuaria de cannabis y de otras drogas, en tanto generación de política pública por el lado de la ciencia política y en tanto estrategias de abordaje de los consumos de drogas por el lado del trabajo social.
4: Bien, buenísimo. Bien, ¿y esta instancia está destinada a quiénes?
5: Está destinada a estudiantes de ambas carreras, pero también a toda la comunidad en general. Son temáticas de interés, vemos cómo cada vez más se habla de este tema, uh-huh. Y como veníamos hablando en el ciclo anterior, siempre conviene poder hablar desde la ciencia, desde los datos, desde la evidencia, y por eso es tan importante que la universidad pública recoja el guante y organice este tipo de actividades.
3: Bien. Bien. Y Guillermina, ¿y cómo venimos, por lo menos acá en la provincia, lo primero que tenemos a mano, ¿no? En el respecto a esta ley, por parte
5: de... Bueno, está re buena la pregunta que me haces, porque realmente yo también formo parte de esa comunidad canábica local que estuvimos en el proceso de redacción de la ley, y lo cierto es que en su momento se aprobó por unanimidad de ambas cámaras un proceso legislativo súper interesante, porque de hecho la ley vemos cómo eleva el piso de derechos por encima incluso de la normativa a nivel nacional, pero quedó realmente frenada porque quedó sin reglamentar. Y el año pasado se inició un proceso de querer modificar esa ley para poder reglamentarla, y ahora estamos a la espera de que el Poder Ejecutivo implemente lo que sería un registro provincial como una medida preventiva o provisoria. Bien. Para que quienes usamos y producimos cannabis podamos estar inscriptos en algún registro provincial hasta tanto se pueda modificar el proyecto y se pueda reglamentar finalmente la ley.
3: Bien. ¿Y qué nivel de avance tiene hoy esa reglamentación?
5: Y bueno, estamos a la espera. Lo que se creó es un observatorio de cannabis que está haciendo asesoría jurídica al Poder Ejecutivo para poder implementarlo. Lo que sí ocurrió es un proceso muy interesante, participativo, a raíz de un relevamiento que hicimos desde el Frente de Organizaciones Canábicas de Entre Ríos junto a la UNER el año pasado. Luego de ese relevamiento, donde pudimos ver la realidad provincial respecto al cannabis para la salud, se dio un proceso participativo donde las organizaciones que integramos el FOSER, este frente que les decía, pudimos opinar sobre qué nos parece relevante en cuanto a el proyecto de modificación. O sea, qué cosas deberían quedar tal cual están, qué otras se pueden modificar.
3: Bien. Y Guillermina, no puedo dejar de preguntarte, bueno, por lo menos en mi caso, quizás sea la última. En estos años ha habido un

0: retroceso en cuanto a las libertades respecto de este tema?
1: Y bueno, la verdad que sí, en el sentido de que se ha recrudecido el punitivismo y la persecución, pese a tener una normativa que muchos estamos inscriptos y nos avala a poder cultivar. Sin embargo, lo que ha ocurrido es que se desconoce esa normativa, que es el Reprocan a nivel nacional, y se siguen generando allanamientos, muchas veces a personas que incluso están inscriptas, lo cual significa un gasto de presupuesto completamente innecesario, porque después se tiene que reconocer ese derecho justamente que la persona tiene saldado y se vuelve para atrás. Así que sí, inclusive también hemos visto cómo hay una falta de financiamiento en lo que es la oficina del Reprocan, por eso vemos muchas organizaciones esperando nuestra aprobación, pero realmente no hay presupuesto, no hay gente en esa oficina haciendo las auditorías que son necesarias.
2: Buenos días, Guillermina. Pensaba en que esto es, bueno, decíamos, ¿no? Es parte de un ciclo. Nosotros hemos tenido la posibilidad de ir contando otros talleres también que han llevado adelante. ¿Con qué se han encontrado ustedes en quienes van, en quienes se suman? Entiendo que estas temáticas también se van generando por la necesidad de charlar de los temas, ¿no? Pero entiendo que esto de los derechos y de cómo hacer valer sus derechos mientras estamos en esta ley a medias es parte de esas conversaciones que se han ido generando hasta ahora en el ciclo.
1: Totalmente. De hecho, esta charla en particular la decidimos titular así porque vemos que hay una necesidad por parte de la comunidad de hablar sobre los derechos de la persona usuaria de drogas que no se mencionan generalmente en ningún lado. Lo cierto es que el paradigma de reducción de daños que vamos a abordar en esta charla es el que realmente reconoce a la persona usuaria como persona con agencia, como persona con capacidad de poder tomar decisiones y ser partícipe de la estrategia de tratamiento, por ejemplo, y ni hablar de reconocerla como persona que puede generar saberes que son importantes y que es importante que la academia pueda reconocer. Por eso también hay un concepto muy interesante que vamos a abordar en la charla, que es el de injusticia epistémica, que es cómo las instituciones han generado instancias de no reconocimiento de los saberes que se generan de manera informal, de manera clandestina, por parte de usuarios y cultivadores, y este tipo de actividades vienen a hacer un poco de reparación en ese sentido de esa injusticia epistémica.
3: Bien, estamos hablando con Guillermina Ferraris, referente del ciclo Cannabis, Ciencia, Sociedad y Derechos, organizado por la UNER. Guillermina, consultarte por el ciclo completo, porque ya han comenzado hace, si no recuerdo mal, 2 o 3 meses con esta iniciativa. ¿Cómo viene siendo la respuesta del público? ¿Han girado por varias facultades?
1: Bueno, la respuesta viene siendo súper beneficiosa, en el sentido de que se han inscripto 300 personas a cada charla, no lo podemos creer, para nosotros es súper importante porque es la universidad al servicio de la comunidad y al servicio de la ciencia y la evidencia y los datos. En la primera que se hizo destinada a estudiantes y profesionales de la salud, al ser híbrida se conectó gente de todo el país, esa es la realidad, circuló mucho la información de que iba a estar esta charla y es necesaria que cada vez, hay una necesidad por parte de los profesionales de cada vez involucrarse más en el acompañamiento a quienes deciden usar cannabis. Y la segunda también tuvo una participación muy grande, se inscribieron también más de 300 personas, asistieron presenciales más de 50 y el resto se conectó virtual, pero lo cierto es que nos han llegado mensajes de felicitaciones porque son instancias necesarias y la gente tiene necesidad de hablar de estos temas, así que viene siendo todo un éxito el ciclo.
0: Buenísimo, pero aparte con la universidad en el medio, sido para romper muchos estigmas, ¿no? Me parece que por ahí también está bueno eso y que la gente se prenda también, ¿no?
1: Totalmente. Es justamente dejar de lado lo que el prohibicionismo impuso durante todos estos años, que es un velo de información, que es prejuicios, que es estereotipos que se reproducen, y ahí la universidad está haciendo un trabajo súper responsable al dejar todo eso de lado y poder hablar desde el conocimiento realmente.
3: Bien, bueno, Guillermina, te agradecemos este contacto. Obviamente, recordanos por favor cómo es esta nueva actividad, cuándo es, dónde.
1: Dale, es el lunes 14 de septiembre a las 18 horas en formato híbrido, se pueden inscribir, está el formulario de inscripción en las redes de la UNER y también en las redes de la Asociación Civil Efecto Séquito, uh-huh. de la cual soy presidenta y que estamos organizando junto a la UNER este ciclo de charlas. Así que bueno, los esperamos el lunes 14 de septiembre, 18 horas, en la sede de la Facultad de Trabajo Social, acá en Paraná.
3: Buenísimo. Muchísimas gracias, Guillermina Ferraris, entonces acerca del ciclo de Cannabis, Ciencia, Sociedad y Derechos que se va a llevar a cabo ahí en la Facultad de Trabajo Social. Paso aquí por A Tres Bandas.
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0: Bien, continuamos aquí en Otras Bandas. Sigue hermoso el día, 15 grados de temperatura, 55% de humedad. Hace tiempo que no recordaba una humedad tan baja aquí en la ciudad. 55% verdaderamente es poco, 2,38 metros el río Uruguay. Sigue bajando. De todas maneras, quienes anden por ahí por las costas, que lo hagan con cuidado, porque quedó algo de barro y esas cosas acá, cada vez que hay una inundación. Bueno, venimos hablando en los tres programas de la mañana de la radio de la situación en torno a los trabajadores de Tres Arroyos, bueno, que no paran de recibir despidos. Ya se acercan a los 500 telegramas enviados. Bueno, la seccional UB de la CGT, el MUSU y las dos CTA de aquí en nuestra ciudad han emitido un comunicado bastante duro respecto de la situación, bueno, pidiendo lo que pedimos todos, ¿no? Que se solucione este tema de una vez por todas y finalizando que haciendo un llamamiento a los trabajadores y trabajadoras, a los comerciantes, a los empresarios del turismo y a las pymes, porque si no detenemos el plan nos detiene a nosotros. Esto es, lógicamente, en respecto del plan económico que está desarrollando el gobierno nacional. Bienvenido sea este comunicado. Bueno, veremos a ver de aquí en más qué nos depara para el futuro este en bello país. Steffi.
1: Les cuento que este domingo se va a llevar a cabo acá en Concepción del Uruguay una actividad que se va a realizar en la Plaza del Skate, ahí frente al Multieventos, organizada por la Orquesta Municipal Celia Tomás Satorra, que invita a niños, niñas y jóvenes a participar de La Plaza Suena, como les decía. Va a ser una jornada de recreación y música que va a incluir juegos musicales, rítmicos y melódicos con instrumentos y ensamble de sonidos. Esto va a ser entonces el domingo a las 15:30 en la Plaza Scolamieri Bertet, más conocida como la Plaza del Skate, frente al Multieventos de Concepción del Uruguay. Y va a ser una oportunidad también para inscribirse a ser miembro de la orquesta según el instrumento que bueno, que cada chico pueda, pueda manejar y tocar. Puede ser violín, violonchelo, flauta traversa, clarinete, melódica, acordeón, guitarra o percusión, van a estar inscribiendo ahí también. Y el año pasado informaron que había 38 alumnos de distintas partes de la ciudad que estaban componiendo la orquesta Celia Tomás Satorra, que participaron en eventos especiales como fue la Noche de las Librerías. Así que esta es una iniciativa de la municipalidad que es tanto pedagógica como cultural, que le abre la oportunidad a los niños y adolescentes a la carrera musical, ¿sí? Sea como hobby o como algo profesional a futuro.
0: Bien, respecto de bueno lo que dijo de algo que tuvo que ver con la literatura, bueno, la noche de las librerías, ya se ha realizado la primera reunión, el primer encuentro entre los responsables y parte del municipio y los organizadores, ya para ir tirando los hilos y ver cómo se va a desarrollar esta hermosa idea que durante dos días se realiza aquí en Concepción del Uruguay. Además de esto, el viernes 10 cierran las inscripciones, sí, para el encuentro literario a dos orillas que organiza la Municipalidad de Concepción del Uruguay y el municipio de Paraná. Así que todos aquellos que quieran participar en este hermoso concurso, los cuales los invito a hacerlo, tienen tiempo hasta las 23:59 del próximo jueves 10 de septiembre.
1: Bien, buenísimo.
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0: Bien, continuamos aquí en A Tres Bandas. Vamos a hablar con Aixa Boinkis, es decana de la Facultad de Ciencias de la Educación de nuestra universidad, a propósito de la apertura de la especialización en docencia que se realizó ahí en Ciencias Económicas, de la que también participa. Hola Aixa, ¿cómo va? Acá el equipo de A Tres Bandas te saluda. ¿Cómo estás?
1: Hola, ¿cómo te va?
0: ¿Cómo andas?
1: Muy buenos días.
0: ¿Cómo estás? ¿Bien?
1: Bien, muy bien.
0: Bien.
1: Bien, muy bien.
0: Bien, bueno, ¿qué tenés para contarnos de esto?
1: Bueno, nosotros estuvimos el miércoles presentando la diplomatura, la especialización en ciencias económicas, especialización en docencia en ciencias económicas.
0: Bien.
1: Y para nosotros es muy importante porque es una propuesta formativa en la cual estamos trabajando, trabajamos durante bastante tiempo con la Facultad de Ciencias Económicas y con la Facultad de Ciencias de la Administración. Bien. Entonces, de alguna manera, lo que valoramos es este trabajo articulado entre tres unidades académicas de la Universidad Nacional de Entre Ríos, que nos permitió pensar a partir de una demanda que tenían principalmente de la Facultad de Ciencias Económicas, que ellos decían, nosotros tenemos muchos profes que saben de la materia, digamos, saben de lo específico, pero a veces necesitan más una formación pedagógica de cómo enseñar, cómo transmitir los contenidos, cómo evaluar. Entonces, en función de eso, ellos nos acertaron esta inquietud y nos preguntaron si podíamos pensar una propuesta formativa para este perfil, ¿no es cierto?
0: Bien.
1: Para quienes son profes jóvenes y algunos que ya tienen más tiempo dando clases en ambas facultades, una está en Concordia, la otra está en Paraná. Y de esa manera fue que, bueno, nos reunimos, trabajamos también con el acompañamiento, por supuesto, de Secretaría Académica del Rectorado, y bueno, esto se presentó en las distintas instancias, en los tres consejos directivos, en el Consejo Superior, y bueno, fue aprobado también por CONIAU, y ahora estamos hoy iniciando empieza el primer seminario de esta diplomatura, así que, bueno, para nosotros es muy importante, y lo que estuvimos haciendo el miércoles es haciendo la presentación formal. Estuvieron en la Facultad de Ciencias de la Educación, los tres decanos estuvimos, el decano de Ciencias de la Administración, el de Cobieri, el decano de Ciencias Económicas, Nicolás Buenasola, que ahora me estoy confundiendo el apellido, y bueno, estuve yo, estuvimos los tres acá en Ciencias de la Educación, haciendo la apertura junto con el decano también, el ex decano de Ciencias Económicas, el decano saliente, Sebastián Pérez, porque había sido uno de quienes lo había impulsado esta propuesta, ¿no? El que había pensado y había acompañado. Y bueno, y también estuvieron los secretarios de investigación y, por supuesto, los coordinadores, el coordinador de esta propuesta formativa. Así que, bueno, para nosotros es un momento valioso esta oportunidad de empezar hoy el primer seminario de esta especialización.
0: Bien, ¿y qué expectativas, con qué expectativas están? Y bueno, ¿qué recepción hubo y qué interés hubo por parte de aquellos que está dirigido, de los profesionales a los que está dirigido?
1: Y estamos, bueno, muy satisfechos porque, bueno, como empieza ahora, no sabíamos cuánta demanda iba a tener. Y bueno, superó tenemos un muy buen nivel de inscriptos, de personas inscritas, de las dos costas, o sea, nosotros privilegiábamos primero de las unidades académicas de la Facultad de Económicas de Paraná y de Administración en Concordia. Bueno, finalmente logramos que fuera un número muy muy importante y que también se sumaran otras personas interesadas. Y bueno, hubo el periodo de entrevistas, de admisión, y eso nos permite, nos da mucha información para saber, bueno, quiénes son los que se suman a querer estudiar esta propuesta formativa, qué experiencia en docencia tienen y qué expectativas sobre esta formación.
0: Bien.
1: Así que eso es lo que nos pone contentos, que hoy con el secretario de Investigación y Posgrado de nuestra facultad, del doctor Carlos Marín, Y el doctor Diego García, que es el coordinador de la carrera, más quienes vienen trabajando en el comité, ya están con el inicio. Así que, bueno, es muy muy importante para nosotros esta instancia.
0: Bien. Aisa, te agradecemos el contacto. Bueno, quedan las radios abiertas, los micrófonos abiertos de la radio para lo que quieran comunicar siempre de ustedes. Muchas gracias.
1: Bueno, gracias por llamar. Hasta luego. Que tengan buen fin de semana. Hasta
0: igualmente. Luego. Ahí estaba Aisa Boenkens, decana de la Facultad de Ciencias de la Educación de nuestra universidad, hablando sobre el encuentro que realizaron con la apertura de la especialización en docencia universitaria ahí en la Facultad de Ciencias Económicas.
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0: Es hermoso lo que estamos escuchando y hermoso es el nombre del tema, pero en inglés, que es, sería Beautiful de él. ¿Cómo sería, Steffi?
1: Beautiful.
0: Ahí está.
1: Que si lo querés en británico, pues si no, Beautiful.
0: Es en británico. Bueno, es hermoso, del álbum Bocanada, y estamos escuchando a Gustavo Adrián Cerati Clark, que falleció un día como hoy del 2014, lo recuerdo perfectamente porque estábamos trabajando ahí en rectorado, cuando teníamos la oficina en rectorado, la Secretaría de Extensión y Comunicación. Falleció a los 55 años tras un accidente cerebrovascular sufrido 5 años atrás, el 2010, en Perú, si mal no recuerdo, ¿no? Sí, uh-huh. Creo que fue en Perú, luego de un recital que había dado. Bueno, ¿qué decir de Cerati? Bueno, vocalista, guitarrista y compositor, creo que el principal compositor de Soda Stereo, acá es una de las bandas más importantes que ha tenido el rock de nuestro país y de Latinoamérica, y también con una muy, muy rica carrera solista, ¿no? Con discos como Amor Amarillo, Bocanada, Siempre Soy, Fuerza Natural, del caballo, y ahí vamos, ¿no? Cuatro discos que son muy, muy buenos. Gran, gran admirador y a quien consideraba un maestro de Luis Alberto Spinetta, con el que llegó a tocar juntos, y por ahí andan una linda versión de Baja, cuando el flaco también se despide del público con un legendario recital. Pero estamos hablando de Cerati, recordándolo, como siempre, hacemos aquí de la mejor manera, que es con la música que nos dejaron para siempre.

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0: Bien, continuamos aquí en las tres bandas, 4 de septiembre, hermosa mañana, 17 grados de temperatura, 48% de la humedad, sigue bajando Fermín, sigue bajando la humedad. Hace tiempo que no tenemos esta humedad, vuelvo a reiterar, me llama la atención, buenísimo. Buen clima aquí en Concepción del Uruguay, la altura del río, vuelvo a reiterarlo, 2,88 metros, centímetros con tendencia a la baja de acuerdo al último registro que nos brindaron nuestros amigos de la Prefectura Naval Argentina. Así que de todas formas reiteramos quienes anden por las costas de nuestra ciudad que lo hagan con precaución, porque todavía queda barro y quedan un montón de basura ahí que puede complicar el andar por nuestras costas. ¿Usted tiene algo antes de dejarle el asiento a nuestro estimado Marbot?
1: No, solamente recordar que salgan a disfrutar el día. Iba a decir otras cosas, pero nada. Déjame bueno. Leer el lugar a la gente que habla de las efemérides, largo y tendido.
0: Ajá.
1: Al compañero Mario, quiero decir.
0: Bueno, acomodamos un poquito y lo sentamos a Mario.
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2: 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A continuación en A Tres Bandas, consumos culturales.
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0: Bien, continuamos aquí en A Tres Bandas, lo tenemos a Mario Botarrín en un día muy especial. Hola, Mario, ¿cómo anda?
1: Hola, ¿qué tal? ¿Cómo están todos? ¿Cómo Pipo, Fermillis, Steffi, José, el perro, Rubén, día, Oscar, Garmendia, todo el mundo, todo gracias, el mundo. Gracias.
0: Todo el mundo está feliz.
1: Bueno, feliz día para todos los amantes de la historieta, ¿no? En esto de ¿a quién le dedica feliz día? Yo creo que hay que dedicarle a la gente tanto que lee como que hace, como que disfruta de este género. Al que han denominado el noveno arte, ¿no? El arte de la historieta. Sí, sí, hace un tiempito ya, ¿viste? Así como el séptimo arte es el cine. Se le suele decir que la novela gráfica, la historieta, es el noveno arte. Y bueno, acá en Argentina, desde 2010, se festeja en nuestro país el 4 de septiembre, que no es una fecha antojadiza, sino que, como ya lo comentamos en algunas charlas anteriores, fue un 4 de septiembre del año 1957 que salió el primer número de la revista Hora Cero, de Editorial Frontera, donde Germán Westerfeld vería de años después, por ejemplo, las páginas de El Eternauta, ¿no? Una obra ya, creo yo, señera, clásica. Y bueno, rescatada estos últimos años tras la serie de Netflix, ¿no? Algo que nos parecía que no iba a pasar nunca, de ver al Eternauta en la pantalla grande o mediana. Así que bueno, esperando la efeméride.
0: Estamos esperando la segunda parte.
1: Claro, andás a saber cuándo va a llegar eso, ¿no? Si habían grabado, habían filmado todo eso en pandemia. Andás a ver, pero bueno.
0: Una cosita antes nomás que leí anoche. Respecto de de la revista Hora Cero, el amigo Francisco Solano López, que era el dibujante, lo llama a Westerfeld en la noche y que necesitaba un guión para hacer una historieta, porque tenía lugar para meter una historieta. Y bueno, déjamelo pensar que en un par de días te digo, bueno, y ahí metieron el Eternauta y ahí arrancaron.
1: Y así salió, ¿no? Claro, qué locura, qué locura esa dupla.
0: Qué locura esa dupla.
1: Y de teléfono, ¿no?
0: De teléfono.
1: O sea, bueno, vos sabés que hablando de duplas, ¿no? De dibujante y guionista y de teléfono, me parece que lo hubiésemos ensayado, pero les juro que no. En las jornadas de filosofía del Río Uruguay, que se hicieron hace poquito, hace un par de semanas acá en Concepción, estuvo invitado Daniel Paz, el dibujante Paz. Daniel Paz, que bueno, es más conocido por publicar desde hace muchísimos años, yo no sé si no desde que salió el diario Página 12, ese cuadrito humorístico que sale ahí en la tapa, ¿no? En colaboración con Rudy, con el guionista Rudy Paz, que parece así como una sola persona, tipo sí, Ortega y Gasset.
0: Johnson,
1: como eran estos directores de cine que no me voy a acordar ahora. Ya te pasó el chiste. Y le preguntaban en el público, por ahí le preguntaron después que él dio la charla cómo era esta modalidad de trabajar tantos años. Y dice, claro, que se llamaban y se siguen llamando por teléfono, digamos, hablan por teléfono. Rudy Paz, y ahí más o menos van viendo los temas del día y a ver qué te parece a vos. Y bueno, dice que ya hay una tal confianza, ¿no? Porque ya son casi como un matrimonio. Y decían que nada, que se dicen, che, esto así, nada, esto es una porquería, esto no, vamos con otra cosa. Como que no es que, viste, caratearla, che, a vos sin te filtro, parece, claro, sin filtro, che, esto sí, sí, dale, me encanta, esto, no, la verdad que no se entiende, no, es una mierda, bueno, dale, vamos con otra cosa, pero hablando por teléfono los tipos, sí, una cosa, una cosa hermosa. Traje hoy para compartirles, les voy a leer un texto mío, que compartí en una web amiga acá en la página circular.ar, donde también escriben un par de compañeras acá del área, ¿no? Andrea Sos Alfonso, Clara Chauvin, y bueno, Clarita me dice, che, ¿querés escribirte algo por el Día de la Historieta? Y bueno, escribí algo por el Día de la Historieta y se los voy a leer. Bueno, la efeméride ya está. Y bueno, el texto continúa así. Para estas fechas, las referencias suelen ser desde el punto de vista de quien lee, pero en este artículo quiero reflexionar sobre el de quien dibuja. En una charla TED, el humorista gráfico español Puño no le pregunta al público cuándo empezó a dibujar. Le pregunta cuándo dejó de dibujar. Porque su teoría afirma que todos dibujamos a una edad temprana y con el paso de los años nos vamos poniendo vergonzosos con el asunto. Ningún chiquilín de jardín de infantes te va a decir que no dibuja, pero en un aula de escuela secundaria, a lo sumo, un par levantará la mano tímidamente, temeroso de la burla por gustarle el arte. Todo tipo de arte. En general las personas se autoperciben no dibujantes. Yo no sé dibujar. Ah, yo dibujo horrible. Che, no te rías de mi dibujo. Frases repetidas hasta el hartazgo en esta especie de disculpa propia de la adultez, bajo la mirada descalificativa de nuestro yo de jardín de infantes, que con una inocente e involuntaria actitud punk dibujaba hasta en las paredes. Pero quien esté libre de no haber dibujado, que tire el primer lápiz. Mientras escribo estas líneas, yo tampoco estoy dibujando. Yo dibujaba mucho en el jardín de infantes. En la primaria dibujaba San Martínez y Belgranos para mis compañeros, a modo de simulcop analógico, y tortugas ninja a cambio de bolitas para jugar en el recreo. En la secundaria dibujaba cosas para enamorar señoritas, nunca enamoré ninguna, y en la facultad dibujaba a mis profesores para hacer reír a mis facuamigos. Y hasta hace unos pocos años dibujaba humor gráfico. En algún momento quise dar un paso más allá y empecé a usar una tableta gráfica. Quise dar otro más y empecé a usar un monitor gráfico. Pero para poder dibujar tengo que agarrar y prender la compu y sacar el coso de la caja y enchufar un montón de cables y abrir un software y recién ahí empezar a dibujar. Así que empecé a llenarme de excusas. Ya no era tan sencillo como ir al cuadernito y al lápiz 4B. Me entrampé yo solito. Pero ¿a qué quiero llegar con todo esto? Para dibujar hay que sentarse y dibujar. Es así de simple. Hay que barajar y dar de nuevo. Volver a garabatear mientras hablamos por teléfono. Llevar un lápiz en el bolsillo para dibujar arriba del individual de papel que ponen a veces en los bares. Y juntarse con gente que dibuja. Y consumir el arte que te gusta. Si te gusta la música, tenés que escuchar música. Ir a ver bandas, intentar aprender a tocar un instrumento. Si te gusta la cocina, tenés que mirar cómo cocina alguien que sabe. Y cuando aprendas cómo se corta una zanahoria, y después de cortar kilos y kilos de zanahoria, vas a ver que no estás cortando como te enseñaron, sino de la manera que te resultó mejor. Y ya sea en la música, en el dibujo o en el arte de cortar zanahorias, hay que empezar por conocer la obra de los que saben. La etapa de los covers recomiendo no salteársela. Porque tras tantas horas de darle y darle a la guitarrita, al lapicito o al cuchillito, después ya no vas a saber si la manera de dibujar los ojos la sacaste de los Simpson o se te ocurrió a vos nomás. Así que dejate de joder y dibujá. En un monitor gráfico, en un cuaderno, o en la arena húmeda de Paso Vera con un palito. O con una zanahoria.
2: Ah, la admira Mario.
0: Nada que decir, nada que decir.
2: Qué genio.
0: Gracias. Impresionante, Mario. Impresionante. Y porque además es así, es cierto. Hay que tirar los prejuicios de abajo y darle para adelante.
1: Es como que me lo escribí a mí mismo, me dicen por ahí, pero bueno, sí.
0: Y sí, bueno, yo lo he visto a usted dibujar y dibujar. No sé decir si dibuja bien, dibuja mal, no hay ningún parámetro para eso. Pero
1: hay
0: bueno,
1: que disfrutarlo, hay que disfrutarlo.
0: Hay que disfrutarlo, ahí va.
1: Y, bueno. Y de paso también les hago la invitación ahí, por ahí falta un poquito, pero es el sábado que viene, el sábado 12, va a haber un taller de historieta en Rectorado, en el marco del Espacio Cultural para el Encuentro y de la Secretaría de Extensión. Lo traemos al Maxi Sanguinetti, el amigo de buenísimo. Paraná, que publica todos los días su cuadrito diario en la página web del 11, y bueno, tiene un montón de cosas más, en análisis, digamos, un tipo de 50 años porque dibuja hace más de 40, en esto de que él sí no dejó de dibujar, digamos, de chiquito hasta grande. Y bueno, vamos a estar haciendo un taller de historieta ahí, es totalmente gratuito, dirigido para adolescentes y adultos. Ya pueden encontrar el formulario de inscripción en nuestras redes, en Instagram, en número oficial, y también en la página web de la Secretaría de Extensión, que es secretariaextensión.1.2.ar, pero yo les recomiendo que sigan nuestras redes. Y bueno, vamos a estar ahí, vamos, dijo el mosquito, yo voy a estar asistiéndolo hoy al Maxi, va a estar dictando un taller de historieta, un poco de cómo llevar la idea al papel, ¿no?
0: Exacto.
1: Y sobre todo, me decía, enfatizá en que no hace falta saber dibujar, que no sea una excusa, que me gustaría, pero yo no sé dibujar, no importa. Tiene que ser una idea que esté piola y después el dibujo, eso se resuelve.
0: Buenísimo.
1: Porque como decía Negro Fontana Rosa, una buena idea puede salvar un mal dibujo, pero un buen dibujo, una idea mala, y seguramente no la salve. Pero bueno, todos estos detalles, vamos a estar él sí que sabía, vamos a estar tirándolos un poco la semana que viene, pero sí, agéndense, gente acá de Concepción. Sábado que viene vamos a estar haciendo un poco de historieta y mostrando también algunas obras de Maxi y de Aco, de Américo Schwarman, también ahí en el hall del rectorado de la UNED.
0: Bien, bueno, Mario, muchas gracias por esto. Hoy qué mejor que celebrar este día con lo que acaba de leer usted, lo que acaba de contar, y el encuentro que va a haber el sábado 12.
1: Sábado,
0: ¿no?
1: 12, sábado 12 desde las 14, allá en el hall del rectorado de la UNER.
0: Ahí está Mario Botarroni y su columna de cine, series y otras yerbas, en este caso historieta, pasó aquí por A Tres Bandas.
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0: Bien, continuamos aquí en A Tres Bandas. Vamos a hablar con el profesor Gustavo Cirota, la clásica columna de historia. Profe, ¿cómo andas?
1: Bien, bien, bien. Acá ya en septiembre.
0: En septiembre. Es el mes nuestro, el mes de los enamorados eternos.
1: Exactamente.
0: Ahí está, bien.
1: Más allá de que vengo mal dormido por San Lorenzo. Usted sabe,
0: bueno,
1: que a mí me preocupa.
0: Entre otras cosas.
1: Bueno. Así que saludo a José en Paraná y la gente de Paraná, a Gisela en Concordia, por supuesto, aquí en Concepción del Uruguay, a quien nos sigue en cada lugar de la provincia. Y hoy traemos una historia que no es... A ver, no deja de ser absolutamente actual, porque tiene que ver con la memoria del terrorismo de Estado en la Argentina.
0: Bien.
1: En estos días... en realidad no en estos días, pero ya hace un tiempo, pero volvió a estar en los medios en estos días, porque se pudo confirmar que algunos de los restos, de los cientos de pequeños restos óseos y piezas dentales,
0: sí,
1: que se encuentran en lo que fue el campo de concentración y exterminio de La Perla en Córdoba, ahí en dependencia del Tercer Cuerpo de Ejército, al mando, entre otros, del tristemente célebre Luciano Benjamín Menéndez, uno de los más grandes terroristas de Estado que tuvo la Argentina, uno de los más grandes represores, el Nabo Barreiro,
0: sí,
1: tantos más que podríamos nombrar. Bueno, se confirmó que uno de estos restos pertenecían a Alejandro Ernesto Jesús Jerez Boderó, Boderau, 22 años tenía al momento de su secuestro y desaparición. Era un obrero de Ica Renault, continúa, por supuesto, hasta que se confirmó su identidad, continuaba como un detenido desaparecido. Sabemos que fue asesinado y enterrado allí. Él estaba en pareja con Susana Noemí Huarte Martínez, que continúa desaparecida, estaba embarazada de dos

0: de la localidad de La Calera, y donde, bueno, este campo, recordemos, funcionó La Perla desde fines de 1975, en la última etapa del gobierno constitucional de Isabel Martínez de Perón, cuando ya comenzó a funcionar el terrorismo de Estado en la Argentina, aunque nos duela,
1: Sí,
0: digo, bajo un gobierno constitucional,
1: totalmente.
0: hasta más o menos fines del 78, principios del 79, cuando la tierra fue removida para tratar de borrar todo vestigio. Y es, la memoria tiene, es porfiada, digo yo, ¿no?
1: ¿Es como?
0: Porfiada.
1: Ah, bien.
0: Se niega
1: Totalmente.
0: a que lo olviden, se
1: Sí,
0: niega a que
1: sí.
0: no queden rastros. Y entonces yo recordaba, antes de traer la historia de hoy, que es muy conmovedora, a lo que aportó José Julián Solanille. Este es un arriero y peón rural que vivía allí con su familia, con su esposa y sus seis hijos, y que declaró en 1985 en el juicio a las juntas, y también declaró en 2013 cuando se reabrieron los juicios por
1: Bien.
0: crímenes de lesa humanidad en Córdoba, y que fue el que dijo: sí, yo vi cuando bajaban, cuando fusilaban, cuando tiraban cuerpos, los gritos de dolor, y mi perra cada tanto me traía huesos, que eran huesos de humano. Dice, entonces cuando le preguntaba, dice, sí, yo conozco. Dice, conozco de campo, sé lo que son huesos de animales y
1: Claro.
0: huesos de personas. Incluso dice, y se lo dijo en la cara, sentado en el banquillo en estos juicios, a Luciano Benjamín Menéndez, que él lo había visto en persona y lo podía identificar, dando órdenes, metralla en mano, a Luciano Benjamín Menéndez. Este señor José Julián Solanille, pero tiene una historia muy conmovedora respecto a esto, porque era un peón casi letrado, pero cuenta todo esto, y en una de las recorridas visuales en este campo tuvo un infarto. Y lo salvan dos integrantes de Hijos, esta organización de hijos y nietos desaparecidos, que lo pueden reanimar en el momento, le hacen los primeros auxilios de RCP, y él siempre dice, nací dos veces. Una vez cuando nací, y otra vez cuando me hicieron hacer estos cofres de hijos,
1: Impresionante.
0: y por eso el compromiso de él en contar. Pero la historia de hoy es más conmovedora aún, porque la que la cuenta es Graciela Geuna. Graciela Geuna es una mujer que fue secuestrada el 10 de junio de 1976 junto con su esposa, con su esposo, perdón, que se llamaba su esposo Jorge Cazorla, el Vasco, le decían. Fueron secuestrados en la vía pública en el barrio General Paz, en presencia de vecinos y demás. Él fue asesinado casi inmediatamente. Ella vio cuando lo matan y lo ponen en la parte de atrás de un vehículo, en el baúl de un Ford Falcon, donde la llevan a ella a este centro con destino de detención y tortura, y a él lo tiran en estas fosas comunes. Bueno, ella cuenta todo lo que vive, incluso cuenta cuando Vergés, uno de los más brutales
1: Sí.
0: asesinos de aquel lugar, le dice que lo agarró a su marido, cómo lo mató y todo, se lo cuenta con lujo de detalles en la cara mientras la estaban torturando. Y ella dice, y acá empieza la otra historia, que cuando ella cumplió 19 años, y por eso lo traje hoy, el 3 de septiembre de 1974, el día de su cumpleaños número 19, sus padres le regalaron una foto, perdón, una medalla dorada, redonda, chiquita, que de un lado tenía el perfil de la Virgen Niña y del otro grabado su nombre, Graciela, en mayúsculas, con la fecha 3/9 del 74, el día de su cumpleaños número 19, y se la dan sus padres y le dicen, para que te proteja siempre la Virgen Niña. La cuestión que cuando empiezan a caer los compañeros, cuenta ella, decide regalársela, dársela a su marido, e incluso cuenta, en la foto de mi casamiento se la ve con esta medalla, dice, porque a mí desde ese día me acompañaba a cada lado, porque yo sentía que me protegían mi papá y mi mamá. Se la regala a su marido, a este Jorge Omar Cazorla, y se la pone alrededor del cuello y él la lleva. Dice, te doy mi medalla, mi estampita, mi cosito de la suerte, para que siempre sepas que voy a estar contigo.
1: Hermoso.
0: Bueno, obviamente

0: pasa lo que te contaba, secuestrados, el muerto en el mismo momento del secuestro, ella torturada brutalmente en La Perla, tenía desaparecida hasta que después, bueno, es liberada. Y ella cuenta, ese amuleto no pudo evitar la muerte, pero la acompañó y protegió su identidad. Fue un hilo de amor, un hilo conductor de amor de mis padres hacia mí, de a mí hacia Jorge, y hoy vuelve para decirme que estás, o al menos estuviste allí, aunque recién hoy tus huesos hayan sido identificados. Uh-huh. En realidad no identifican los huesos. Lo que encuentran en este gigantesco predio, cuando empiezan a rastrear con el equipo argentino de antropología forense, incluso con estos rastreadores de metal, sí, sí, y demás, aparece casi a flor de tierra, después de todo lo que removieron. Si bien no aparecen los huesos, se sabe que ahí estuvo Jorge Cazorla, porque apareció intacta esta medalla con la Virgen Niña, el nombre Graciela
1: y la fecha,
0: de cumpleaños de Graciela, uh-huh, 3 de septiembre, en este caso del 74, cuando cumplía 19 años, uh-huh, el regalo de sus padres. Y dice, cuando se lo llevaron, era invierno y él tenía un pullover de cuello redondo, alto, que ocultaba la medalla. La ropa escondió el cuerpo, el amuleto que se fue con el cuerpo, y la tierra cuidó de este círculo dorado.
1: Bendición.
0: Sí, este hilo de amor. Y dice, cuando lo encuentran y se lo dan, Jorge, no podés hablar, la medalla habla por vos. Así que esta era la historia, ¿no?, de la medalla de La Perla, como uh-huh, salió en muchos medios en aquel momento. Hasta hoy se van identificando entre 29 y 30, no tengo el dato preciso, uh-huh, el último fue, como contaba al principio, el de Alejandro Ernesto Jesús Jerez Boderau, uh-huh, 29 o 30 personas que pasaron por este campo de exterminio ahí en Córdoba, en La Perla, donde se calculan que alrededor de 2.500 a 3.000 personas, sí, fueron asesinadas bajo la última, uh-huh, dictadura militar en la Argentina. Pero me pareció una buena manera de traer no solamente la historia de Jorge Cazorla, contada por su compañera de toda la vida, uh-huh, Graciela Geuna, sino también de traer esto que tiene que ver con la memoria. Traje porque justo el 3 de septiembre, el cumpleaños
1: justamente
0: de ella. Pero más allá de eso, esto tiene que ver con la memoria y lo porfiada que es la memoria, aunque quieran ponerle olvido, aunque quieran decirnos
1: taparla,
0: que esto no pasó y que si pasó hay que olvidar y hay que dejar atrás. Pero la memoria, como la medallita de Graciela,
1: hermosa,
0: que ella le regaló a Jorge, uh-huh, y que a ella se le habían regalado sus
1: padres
0: para que la proteja. Y seguramente para los creyentes, hasta este mensaje de que la Virgen estaba allí, se empeñan en seguir trayéndonos memoria. Así que esa es la historia que tenía para traerle a todos quienes nos acompañan cada semana en este jueves 3 de septiembre, uh-huh, que tiene que ver con la memoria y tiene que ver con esto de que no olvidamos, no perdonamos, no nos reconciliamos, solo queremos que haya justicia para todos aquellos que fueron vulnerados en sus derechos por el terrorismo de Estado y, por supuesto, que paguen su culpa hasta el último de los culpables.
1: Perfecto. Dos cositas para remarcar. La primera es, bueno, el peón de campo, como usted dijo. Todo el andamiaje que armaron los militares para que no sea un peón
0: que los vivió,
1: conocedor del lugar.
0: En un lugar lindero a esto que se llama Loma del Torito.
1: Exacto.
0: Hay otros lugares también. Hay hornos en una estancia que se llama La Ochoa. Ajá. Todo dentro del gigantesco predio que era La Perla. Y él lo ve y calla hasta que, cuando el juicio de la Junta es convocado, porque él vivía al lado y él había contado que veía huesos humanos.
1: Claro.
0: Y ahí cuenta con lujo de detalles. Y en 2013 se lo dice en la cara a Luciano Benjamín Menéndez.
1: Buenísimo.
0: Y a Ernesto el Nabo Barreiro. Uh-huh. Y los identifica personalmente. Y a Menéndez le dice, son unos hijos de mala madre, son unos sinvergüenzas. Y cuando lo ve dice, de su rostro no me voy a olvidar, porque usted daba las órdenes, revólver en mano, y de esos gritos no me puedo olvidar jamás. Y él cuenta que se fue a vivir después a otro lado,
1: sí,
0: no, su familia no podía vivir de los gritos y del horror que vivían allí al lado del campo de la Perla, pero sin tener nada que ver más que ser un trabajador
1: y un hombre honrado, tal cual.
0: Lugar, uh-huh. Él hizo lo que tenía que
1: hacer. Hizo lo que tenía que hacer.
0: Así que...
1: Esa y la otra, bueno, la menciona Industrias Kaiser, ¿no? Cuando bueno, nuestro país...
0: No solamente eso...
1: La industria pesada y claro...
0: Un foco fundamental, metal mecánico, uh-huh. La fabricación de automóviles, que a su manera lo sigue siendo bastante desguazado en el día de hoy, pero en aquel momento era un lugar emblemático de la Argentina. Y una anécdota, si me permiten un minuto más. Cuando Luis Ignacio da Silva... se va a trabajar a San Pablo, el centro industrial metalmecánico y metalúrgico de Brasil. Él siempre cuenta que el sueño en finales de los 60 y hasta la llegada de la dictadura en la Argentina, más o menos mediados de los 70, el sueño de cualquier trabajador industrial brasilero era irse a trabajar a Córdoba. Era el lugar donde se pagaban los mejores salarios a los trabajadores industriales de América Latina, donde más derechos tenían y más posibilidades de trabajo tenían. Y él siempre dice, era lo que hablábamos con los compañeros de la fábrica siempre, que soñábamos con trabajar en un lugar como Córdoba en aquel momento. Hoy, bueno, no vale mencionar las diferencias abismales entre el polo industrial de San Pablo y lo que ha quedado de Córdoba después de 50 años desde la irrupción de la dictadura y de varios ciclos de desguace de la industria en la Argentina, pero es una buena anécdota para saber lo que tal vez podríamos haber sido
1: sin duda.
0: Distintos gobiernos. Y hay una anécdota muy linda de Sabino Vaca Narvaja, embajador en
1: China. El embajador en China.
0: Cuando Cristina Fernández fue a China, se reúne con Deng Xiaoping y Deng Xiaoping le dice que a la delegación argentina, dice, en 1975, ustedes fabricaban autos, camiones, aviones, qué sé yo, todo lo que era la industria argentina en aquel momento. Dice, ¿qué pasó? Nosotros no teníamos nada, éramos un país agrícola. Y hoy China es la potencia industrial casi del mundo, ¿no? Y ni hablemos de innovación científica y tecnológica. Y la delegación argentina lo mira riéndose y Cristina Fernández le dice, sí, pero ustedes continuaron con los planes quinquenales.
1: Claro. Ahí está la clave. Profe, muchas gracias, nos encontramos la semana que viene.
0: Nos vemos la semana que viene y ojalá algún día no solamente podamos recuperar la historia, sino que podamos recuperar tantas cosas que nos van arrebatando de a poco.
1: Sin ningún... Nada para agregar, sin ninguna palabra para agregar. El profesor Gustavo Cirota pasó aquí por otras bandas.
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0: Crazy Love de Beyoncé. Mucho tiempo le dije Beyoncé hasta que alguien me dijo, no, es Beyoncé, porque acá hablamos en inglés a veces. Viste, sí, que vos hablabas del beautiful. Bueno, no sé, Gisella, si te pasa. No sé cómo
1: es Beyoncé.
0: Beyoncé, claro, hay que castellanizar las cosas.
1: Sí.
0: Este Crazy Love está cumpliendo, en realidad Beyoncé está cumpliendo años, porque en 1981 nacía esta cantante, modelo, diseñadora, actriz, muy completa. Nació en Estados Unidos y nos regaló esta joya de los años 2000, precisamente 2003. La canción catalogada por la revista Rolling Stone como la mejor canción del siglo XXI.
2: No, decía, bueno. No, bueno.
0: 2003 era medio apresurado decir que era la mejor del siglo XXI.
2: No,
0: o sea,
2: no, bueno, tengamos, 3 años. No, seamos buenos, no seamos tan exagerados así con.
0: Tené en cuenta que Beyoncé ganó 35 premios Grammy y es la artista más premiada y nominada en la historia de los galardones.
2: Bueno, pero estás hablando de la mejor canción de un siglo. Cuando...
0: No sé, Pipo, te puedo dirigir con el presidente de Rolling Stone.
2: ¿Pero
0: con la revista?
2: ¿Qué criterio utilizan? La Rolling Stone, China.
0: ¿Vos qué criterio usás para decir?
2: No, yo no uso ninguna. Yo no califico ninguna canción como la mejor o la peor. Me gustan a mí, listo, sí, pero de ahí.
1: Claro, el gusto es el gusto.
2: Claro, exactamente, hombre.
1: Capaz que es por cantidad, pero de todos modos falta un montón, digamos.
2: Un montón todavía.
0: Les cuento un dato más, más acorde a esto que estoy diciendo. Porque en enero de 2025, el año pasado, este tema tuvo su mayor día de reproducciones en Spotify. Aventuren un número.
2: 10 millones de 50 millones.
0: No.
2: 100 millones.
0: 1.787.000 millones de reproducciones. A más de 21 años de su lanzamiento. Eso es un número que tenemos que leer porque es como que no se entiende el número.
2: No.
0: Pero son muchas reproducciones. Pero bueno, sigue vigente Beyoncé. Ella está casada.
2: Convengamos que hay gente que debe escuchar 2 o 3 veces la canción. O 1 millón de veces.
0: Este es un símbolo de los años 2000. Yo era muy chiquita, pero hay muchas películas, como hablábamos acá, que ponen este tema y es como el símbolo del empoderamiento de la mujer joven, 25 años más o menos, a las películas. Cuando pasan este tema en una película es que la chica está alcanzando todo en su vida.
2: Mire usted.
0: Yo cuando alcance las cosas que estoy queriendo alcanzar, voy a poner este tema.
2: Buenísimo.
1: Hoy lo ponemos porque hoy estamos alcanzándolo, Steffi. Claro que sí. Mirá,
0: claro.
1: Viernes, soleado. ¿Qué te voy a decir?
0: Claro.
1: Alcanzamos lo que queremos alcanzar, Steffi, estamos re bajo el nivel.
0: La vida es hoy, digamos.
2: Me hace acordar, bueno, en la década del 70, Roberto Carlos tenía 1 millón de amigos.
1: Sí, ¿viste? ¿Por qué no?
0: Y esto, bueno... Roberto Carlos y Beyoncé están muy cerca o muy lejos, pero les cuento
2: no
0: que Beyoncé también es una autodenominada feminista contemporánea y sus canciones siempre hablan del amor, de las relaciones, la monogamia, el empoderamiento femenino, como les decía, y las coreografías de sus shows, porque estos temas no es que está para estar sentado escuchando, han llevado a los críticos a aclamarla como una de las mejores artistas de la música popular de estos tiempos. Así que bueno, nada, Beyoncé, cuando estés aburrida y Pipo, que no sabes qué escuchar, un temita de Beyoncé y...
1: Y le sumás un clic más a los mil y no sé cuánto.
0: Claro. Beyoncé, que
2: es algo similar a lo que se decía y se dice todavía de Madonna.
0: Claro.
2: ¿No?
0: Beyoncé tiene que pagar las cuentas también, tiene que pagar los impuestos, tenés que darle de comer,
2: sí,
0: con tu
2: producción. Mire Tini cómo está, que no puede pagar nada.
0: Claro, bueno. Pobre. No hagamos... No la terminamos de hundir, pobre Tini. Está trabajando gratis.
1: El árbol caído, claro.
0: Por fin, Tini y yo nos parecemos en algo. A veces trabajamos gratis, ¿viste?
2: Bueno.
0: Viste que ahora con todo lo que estamos trabajando gratis a veces, ¿sí? Bueno, hay que poner en valor el laburo de cada uno.
1: Totalmente.
0: No lo digo por esto acá. No.
1: Ah, no sé.
0: Es mejor aclarar que... Pero sí, Tini está complicada.
1: Vamos a utilizar el recorte, Estefanía.
2: Exactamente, lo tenemos ahí, ya Fermín lo está procediendo.
0: Bueno, nos vamos un ratito con una nueva canción de Beyoncé, Texas Hold'em. Es un título que hace referencia al juego de póker, una canción country, pop y western de ritmo rápido con Beyoncé.

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0: Bien, vamos cerrando este a tres bandas. Bueno, recordar que este fin de semana hay un montón de actividades aquí en Concepción del Uruguay. Hay mucho deporte, va a estar la maratón de Alsec, que integra el circuito de maratones de la ciudad. La largada será mañana ahí desde Plaza Ramírez, un sinnúmero de gente para una nueva edición de esta tradicional maratón aquí de Concepción del Uruguay. Uh-huh. Y que también va a tener el domingo a las 6 de la, desde las 14 horas, perdón, 14:30 ahí en Plaza General Ramírez, la primera edición del movimiento de emprendedores aquí en nuestra ciudad, ahí en Plaza Ramírez, en el medio de la plaza y en los caminos de la plaza, los emprendedores y artesanos de nuestra ciudad muestran sus labores. Este es el primer encuentro, el segundo será también en septiembre, si mal no recuerdo, sí, el sábado 19 de septiembre, que lo van a realizar de manera conjunta con el evento de auto, del tradicional evento de autos antiguos aquí en la ciudad. Así que para este fin de semana, bastante actividad aquí en la histórica, a la cual va a acompañar el tempo.
1: Bien, sumando a esto también rapidito, Gise, perdón, noche de boleros a beneficio de la escuela número 117, 20 de junio. Esto va a ser en el Club Social de Concepción también, este domingo, el 12 de septiembre a las 21 horas, con la presentación de Sandra Apeseche y su banda. Ajá. Para hacer un recorrido por alguno de los boleros más icónicos. Las entradas, 15.000 pesos la anticipada y 20.000 pesos en puerta. Esto es el 12 de septiembre a las 21, Club Social de Concepción del Uruguay.
0: Muy bien, Gise.
2: El festejo del Día del Niño en el barrio Pancho Ramírez se pospuso para el próximo domingo. Es este festejo del que estábamos hablando, que los estudiantes de la escuela, de la Facultad de Ciencias de la Alimentación, estuvieron recolectando juguetes. ¿Se acuerdan que nos conectaron al aire? Bueno, se iba a hacer el festejo este fin de semana con las entregas de los juguetes, además de compartir una merienda y demás, pero se pospuso para el que viene, el 13 de septiembre, entonces, en el mismo horario, entre las 15 y las 18, ahí en calle 2 de Abril y Doctora Alda Norte, el barrio Pancho Ramírez. Bueno, será la semana próxima. Y por otro lado, vamos a seguir hablando de esto, por supuesto, pero queremos ya desde acá felicitar a los equipos ganadores de este Fondo Juventud y Acción Climática, este programa de Bloomberg que brindaba asistencia técnica y financiamiento a ciudades de todo el mundo para esas pequeñas acciones en cuestiones climáticas. ¿Se acuerdan que hablamos esta semana con nuestro amigo Gonzalo Einstein, que él junto con el equipo de la Facultad de Alimentos, con uno de ellos dirigidos por Paola Sinner, presentaron el desarrollo de un prototipo para la mitigación de floraciones algales? Sí. Bueno, fueron uno de los ganadores. Así que tres proyectos presentados por nuestra universidad quedaron dentro de los 12 ganadores de este programa, así que por supuesto seguiremos charlando del resto también. Está el Guardianes del Agua, de los orígenes de la vida a la salud de nuestro río Uruguay.
0: Bien.
2: Que tiene, incluso hay estudiantes de la escuela secundaria trabajando en ese sentido. Así que bueno, otro de los ganadores también ahí. Y bueno, ya le iremos compartiendo la lista en la próxima semana, pero muy contentos y orgullosos, ¿no?, de nuestra facultad. Del residuo al recurso, aprender biotecnología para la acción climática, es el otro de la Facultad de Alimentos que también quedó seleccionado. Así que esos tres, más muchos otros, ¿no? Porque es 11 proyectos, más otro que votó el público. Bueno, así se dio el cierre, digamos, para este programa del que tanto veníamos charlando, nuestro segmento de ambiente, y bueno, y también con estos chicos de la Facu. Por supuesto, la semana que viene iremos conociendo los otros proyectos ganadores.
0: Bien, Estefi, ¿listo? Bien.
1: Nada más, salgan a caminar
0: con el chico. Exactamente, bueno, Gise, buen fin de por ahí, esperemos que esté a pleno sol, como dan los pronósticos. Nos reencontramos el lunes que viene.
1: Nos vemos.
0: Hasta el lunes.
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2: Hola, hola, bienvenidos. ¿Cómo están? Esto es Paralelo Turístico Radio y vamos a viajar. Vamos a aprovechar que ya se respira primavera.

0: Claro que sí, mucha magia tiene esta isla que es Entre Ríos, esta hermosa provincia que recorremos semana a semana hace tantos años ya. Y bueno, la idea es abrocharte el cinturón, preparar el mate y viajar con nosotros. Por supuesto, Paralelo Turístico tiene todo un equipo detrás. Tenemos la parte de televisión, la parte de redes y también la parte de radio. Así que agradecemos en primer lugar a los amigos de la Universidad Nacional de Entre Ríos, que son quienes nos abrieron las puertas hace muchos años, más de 15 años te diría, para hacer la versión radial de este programa, que ya tiene 24 temporadas en la televisión de la región, y bueno, ahora también a través de la radio, hace mucho tiempo ya, como decíamos, y bueno, por supuesto, a todas las emisoras que forman parte de este sistema y a las que también retransmiten nuestro programa. Al señor Neri Carlos Cotto, que está en los controles, como siempre, y con aplausos, porque por cábala te diría un poco, ¿no? Y el señor Ramiro Zurida viajando conmigo semana a semana. ¿Cómo estamos?
1: Hola, Marcelito, ¿cómo estás? ¿Sabes qué? Voy a redoblar los aplausos porque...
0: A ver, ¿por qué?
1: Tenemos que llenar, Marcelo. Otro aplauso más.
0: ¿Vos decís para que tenemos Neri que llenar? Después se nos llena y terminamos un pasado de tiempo.
1: Vos sabés que, como es de nuestra habitual costumbre, nosotros vamos corriendo de acá para allá, para todos lados, para ir cubriendo, no solo en el programa de radio, sino también en el programa de televisión, y ahora se va a sumar el streaming y toda esa nueva tecnología que tenemos a disposición. Así que siempre andamos la corrida y siempre decimos, che, nos falta algo más, algo más. Y la verdad es que con el pasar de los minutos vamos llenando de información y de cosas lindas por contar, y después terminamos rebalsados, como que a veces nos falta otro tiempito
0: más. Una horita más, creería yo.
1: Vamos a hacer de 3 horas ahora Paralelo Turístico Radio, señores.
0: Bueno, la idea cuál es, que conozcas este hermoso destino que tenemos en la República Argentina y que nos vengas a visitar. Estamos en Entre Ríos, en el noreste de la República Argentina, ahí uniditos al Uruguay con este río maravilloso que pasa por el medio, pero que no nos separa, hemos cambiado ese concepto, así que argentinos y uruguayos hermanados por un mismo paisaje, por muchas costumbres en común, hablamos parecido, todo es igual, así que la verdad que aprovechemos esta ventaja que tenemos, ciudades que son gemelas de un lado y del otro y se generan grandes centros urbanos y turísticos.
1: Marcelito, tengo un saludo antes de arrancar el programa, y es al Sistema Integrado de Radios de la Universidad Nacional de Entre Ríos, que hace que nos escuches vos ahí en Concepción del Uruguay a través de la 91.3, en Concordia y en Salto a través de la 97.3, y en Paraná y en Santa Fe a través de la 100.3. Como bien decías vos, el río Uruguay nos une con nuestro hermano país Uruguay. Ellos también nos escuchan a través de la radio de la regional, que es la radio de la Universidad de la República. Y en el centro del país federal, en Córdoba capital, nos escuchan los cordobeses por la 98.7 FM Radio 10 Córdoba, y en toda la provincia y todo el mundo, podemos decir también, a través de su versión web, que es www.radio10.ar.
0: Buenísimo. Y hablando un poco de todos los lugares a donde llegamos, te cuento que con la tele ya perdimos la cuenta. No sabemos a dónde estamos llegando, y ni te digo si nos mirás a través del canal de YouTube. Ahí las barreras son absolutamente infinitas. Pero tenemos muchísimos canales de televisión, más de 100. Hay 72 cables nomás que son integrantes de canal AET, que es la Asociación Entrerriana de Telecomunicaciones, y que llega a muchísimos pueblitos y ciudades entrerrianas, pero además tenemos convenios con otros canales. Hay gente de Uruguay, como lugares así como más alejados, ¿no? Artigas, Rivera, Tacuarembó, bueno, Paysandú y Salto, ni hablar, que son ciudades que están más unidas a nosotros, con quienes tenemos a veces mucho más vínculo, pero hemos perdido totalmente la noción. Tenemos, por ejemplo, La Costa TV, allá por Punta del Este, por Maldonado, canales digitales que son del interior del país, en Olavarría, en distintos lugares, que nos piden el contenido de Paralelo Turístico y lo incorporan a sus grillas, y la verdad que nosotros estamos más que agradecidos. No los podemos nombrar a todos porque es la verdad que se nos ha desbordado. Sí tenemos dos señales nacionales que nos permiten llegar a todas las demás provincias también, eso es buenísimo, como ONG Norte Grande Federal, que es de la provincia del Chaco, pero que tiene esa llegada a nivel nacional. Y después Telemax, que es la gran señal que está en Flow, en Telecentro, en DirecTV, y bueno, ahí los sábados al mediodía la gente puede ver todo lo que tiene para ofrecer la provincia de Entre Ríos de la mano de Paralelo Turístico. Así que gracias, gracias por estar siempre en contacto y por, de alguna manera, ser partícipes de este viaje que nosotros proponemos desde Paralelo Turístico. Ramiro, qué lindo lo que estamos viviendo, porque hemos cumplido 1000 programas. Hace poquito nada más en la tele, es un montonazo, son 24 años.
1: Es un montonazo, Marcelo. La verdad es que cuando yo nací y empecé a tener noción de las cosas, me contaban de todos los años que vos habías hecho el programa. Y después, bueno, me tocó venir a trabajar acá, ahora que soy un poquito más grande que...
0: Sí, seguramente. En estos 1000 programas te diría que ha pasado tanta gente. Nos estamos vinculando y revinculando, porque, claro... un programa que nació siendo
1: primero un boom. Magazine.
0: Era un magazine, se llamaba Paralelo 31, hasta que mutó Paralelo Turístico definitivamente el nombre. Pero, digamos, era un grupo humano de 10 personas, con tres equipos móviles. A veces estábamos en simultáneo, un grupo en un complejo termal, otro grupo en otro lugar. Y bueno, la verdad que después, obviamente, la situación económica fue variando, cada uno fue consolidando sus trabajos, porque... digamos que al ser un programa semanal era, digamos, poco sustentable que todos vivieran de una misma estructura.
1: También podemos decir que fue un semillero de la ciudad de Concordia, porque de ahí estas personas que vos mencionás no fueron cualquier persona. Con el pasar del tiempo se convirtieron en gente de peso dentro de la comunicación.
0: Sí, sin dudas, sin dudas. El típico caso es de Sandrita Fracalosi, que fue la primera conductora de Paralelo Turístico, que hoy es la conductora desde aquellos tiempos del noticiero local. Bueno, la verdad que es una persona hermosa, además de ser hermosa físicamente, es una gran persona y además una excelente conductora, cómo maneja la producción. Empezó tímidamente, viste, cuando recién ingresas a un lado te hacen leer los datos del tiempo y bueno, después de alguna manera hoy coordina todo, absolutamente todo el noticiero pasa por ella, tiene una capacidad realmente importantísima, así que nosotros felices de que hayamos sido de alguna manera el eslabón que la unió al mundo de la comunicación, a la comunicación grande, porque Paralelo Turístico, digamos, era un pedacito, digamos, del Canal 2 de Concordia en aquellos tiempos.
1: Y ahora es un gran programa, Marcelo. Basta de querer pasar desapercibidos. Nosotros tenemos un programa muy importante que muestra la provincia de Entre Ríos en su totalidad, ya no solamente los atractivos de Concordia. Así que que no nos tiemble la pera, Marcelo. Una vez nos toca a nosotros.
0: No, por supuesto. Lo que pasa es que se ha transformado mucho a través del tiempo, claro. Y Paralelo Turístico, bueno, se convirtió en un programa regional, por eso justamente el cambio del nombre también, ¿no? Cuando el Paralelo 31 ya le quedó chico. Estamos preparando festejos y nos estamos revinculando, decíamos, estamos hablando con gente que ha sido cronista de Paralelo Turístico. Qué como bueno. Lourdes Almirón, Evangelina Penayo, bueno, gente que nos ha acompañado mucho tiempo y que a veces por la velocidad en la que vivimos uno medio que se desconecta, pero bueno, vamos a hacer un brindis ahora en septiembre, algo interno, algo chiquito, no es digamos abierto al público, pero está buenísimo que el equipo humano se vuelva a reunir y reírnos de aquellas anécdotas, porque han pasado cosas súper graciosas también, que por ahí la gente no se enteró, pero bueno, hemos compartido viajes, premios, situaciones que desopilantes que vale la pena que las recordemos y nos riamos una y otra vez.
1: En definitiva, juntar la épica y la espalda de lo que es hoy el programa Paralelo Turístico.
0: Sí, yo creo que sí. Así que estamos en eso y vamos a ir de a poquito también invitándolos, así como la semana pasada lo tuvimos a Panchito Escobar, que es uno de los también fundadores de aquel Paralelo 31 y estuvo charlando con nosotros. Bueno, cuando coordinemos los tiempos y puedan acompañarnos acá en la radio también, van a ir pasando distintas voces que hacen a la historia de Paralelo Turístico.
1: ¿Qué hago, Marce? Si me dan algún regalo por Paralelo, por los 1000 programas, ¿lo recibo?
0: Hay que agarrar todo, no se desprecia nada. No se desprecia nada en estos tiempos. Ramiro, bueno, empezamos viajando, porque de eso se trata Paralelo Turístico, así y es. Dejo en tus manos, ¿para dónde nos querés llevar primero? Porque viste que esto es así, nos queremos sorprender un poco y eso es un poco lo que pasa semana a semana cuando sintonizamos Paralelo Turístico.
1: Mira, viviendo en la provincia de Entre Ríos sí hay algo que nos va a pasar siempre, sí o sí, es que vamos a tener distintos lugares para visitar y nunca vamos a ponernos 100% decididos respecto de arrancar para un lado, arrancar para el otro. Nosotros empezamos a que rueden las ruedas y ahí vamos con o sin ferrocarril. A donde vamos a ir ahora es al Delta de Victoria, que nos muestra sus paisajes en cada rinconcito, como decimos siempre, pero también en cada curvita ahí del Delta te encontrás con un paisaje diferente, propio de su riada y de su naturaleza. Así que vamos a disfrutarlo.
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0: Seguimos recorriendo la ciudad de Victoria y estamos ahora por incursionando por este río Victoria. Tula, gracias por invitarnos a este paseo y bueno, por contarle a la gente también estas propuestas, ¿no? Porque entre ríos es agua y para vivirla realmente hay que meterse en los ríos. ¿Cómo estás?
1: Buenas tardes, ¿cómo están? ¿No? Gracias a ustedes por difundir todo lo que tenemos acá y lo que le podemos ofrecer a la gente que quiera venir a visitarnos.
0: Paseos muy relajados por lo que vemos, es muy seguro porque la verdad no estamos, digamos, a río tan abierto, estamos acá contenidos por la naturaleza que hace un poco de cordón y bueno, vamos zigzagueando y descubriendo cosas diferentes a cada paso.
1: Sí, acá tenemos esa particularidad que los riachos, los arroyos son muy tranquilos, tenemos mucha naturaleza para poder apreciar lo que es avistaje de aves, bueno, pesca también, pesca con, deportiva con devolución. Muy buena variada, si querés acampar en la isla, una noche en la isla con comodidad, de todo, diversas actividades para ofrecer en lo que es el humedal.
0: Claro, para todos los gustos, ¿no? Hay gente que por ahí dice, dispongo de una horita, ya con eso tenemos un panorama.
1: Sí, en una horita te podés hacer un paseo y conocer, llevarte una idea de lo que es este inmenso lugar y bueno, ver sobre todo las actividades que se realizan acá y la belleza que tiene este lugar, ¿no?
0: Cuando salimos, bueno, lo primero que visualizamos fue es una vieja toma de agua, ¿no? Es algo como muy icónico del lugar, lo vemos en muchas fotos. La verdad que tiene un encanto muy especial, a pesar de que de fondo vemos la ciudad hoy ya mucho más crecida, más pujante, como diciendo, el tiempo pasa, pero yo estoy acá.
1: Es todo un símbolo para nosotros. Y para nosotros y para los que vienen a la ciudad, ¿no? La toma de agua y el que no la conoce lo primero que hace es preguntarte de qué se trata. Y sí, tiene muchos años y bueno, pero está funcionando. Estuvo un tiempo sin funcionar, pero ahora está funcionando y es la que genera agua a la ciudad, ¿no?
0: Qué bueno, qué bueno. Contanos acerca de las islas, la particularidad que tiene. Vemos que son muchas de vegetación muy baja realmente. ¿Eso tiene que ver un poco con las fluctuaciones del agua o no?
1: Sí, sí, acá tenés, o sea, tenés partes altas. Y después bañados, lagunas, la verdad que tenés diversas, diversos paisajes, digamos, y muchas lagunas, arroyos, y sobre la costa del río tenés barrancas, que son los lugares más altos. Lo que se practica acá es bueno, el turismo, la pesca deportiva con devolución, la pesca comercial. Como verás, también se trabaja mucho con el tema de la ganadería en isla, con pastura de humedal. Y bueno, apicultura, que son las actividades que brindan muy, muy buen resultado acá en esta zona.
0: Tenemos una conexión vial que nos une con la ciudad de Rosario, en la provincia de Santa Fe. Digamos, el grueso del río Paraná está contra la ciudad de Rosario y le queda entre ríos toda esta maravilla natural, digamos, queda más cerca de nuestra costa. Parece mentira, ¿no? Porque decimos, estamos conectados, hoy en pocos minutos cruzamos de un lado al otro, pero a pesar de eso no hemos perdido esa pausa, ese movimiento lento. Hay cosas, obviamente, que van evolucionando, pero Victoria sigue siendo esa ciudad tranquila que todos quieren descubrir.
1: Por supuesto, yo siempre digo que es el aire y el verde que las ciudades más grandes de nuestro país necesitan. Y que nosotros tenemos para ofrecérselo, que en un rato están acá, tanto los porteños como los rosarinos, como los cordobeses, que siempre nos visitan y bueno, y el resto del país, y pueden disfrutar de este hermoso lugar.
0: Excursiones que podemos hacerla en pocos minutos y algunas un poco más extensas. Por ejemplo, los lugares más alejados. ¿Cuál es algún lugar así como misterioso que la gente diga, quiero ir ahí? Vimos unas fotos una vez de unos irupé gigantes que la verdad nunca los pudimos registrar. No perdemos las esperanzas de algún día llegar hasta ese lugar.
1: Y bueno, los lugares, o sea, más conocidos, digamos, y que la gente siempre pregunta es la Laguna Grande, que es el gran reservorio de agua que tiene esta zona y es donde podés apreciar los irupé, que se ven en marzo, es la época que se ven y que florecen. Y bueno, después tenés muchos lugares conocidos o renombrados. Por ejemplo, hay un lugar que está muy distante de acá, pero que lo han filmado muchas veces, que es un barco de piedra de Portland, que está en el río Victoria y Las Bateas, está retirado de acá, pero bueno, la gente siempre pregunta porque hay muchos videos y mucha historia sobre ese barco.
0: Entre Ríos tiene este potencial y mirar lo de la costa está bueno, pero es una picardía no incursionar. Bueno, hoy tenemos la posibilidad, gracias a ustedes, y bueno, vamos a decirle dónde nos pueden contactar y cómo podemos hacer para navegar, para disfrutar de esta maravilla.
1: Y bueno, en la página de Turismo Victoria, si no, con solo poner guía Victoria, aparecen todos los guías que trabajamos.
0: Si venimos por la costanera y nos tentamos ahí sobre la marcha, paramos en el Club de Pescadores, casi todos, digamos, parten de ahí.
1: Sí, sí, salimos la mayoría de ahí, algunos del puerto local, pero ahí en el Club de Pescadores preguntás y enseguida te dan datos, nos llaman a cualquiera de los guías que estamos y para hacer un paseo, para lo que sea.
0: Buenísimo. Victoria, provincia de Entre Ríos, entonces, los invitamos y vamos a disfrutar del atardecer. La verdad que esta época es ideal, los días ya están más largos, los verdes empezaron a asomar. Bueno, ya estamos respirando primavera por acá.
1: Sí, todas las estaciones tienen su encanto, pero la primavera es particular. O sea, ya cuando todo empieza a cubrirse de verde y a florecer, es muy lindo. Y aparte el clima es muy agradable.

0: Qué linda que es Entre Ríos. Qué maravilloso este paseo que hicimos por Victoria. La verdad que si no pudiste imaginártelo porque te quedaste pensando y escuchando todas las cosas que íbamos describiendo, pero todavía te faltaba un poquito más, podés hacerlo en nuestro canal de YouTube. ¿O no, Marcelo?
1: Por supuesto, tenemos allí contenidos para que elijas de lo que quieras. No sé cuándo, ya hemos perdido la cuenta, pero seguimos creciendo en cantidad de seguidores, seguimos creciendo en visualizaciones. Bueno, es un, te digo, un sitio ideal como para que lo utilices como material de consulta, de estudio. También cuando te gusta un video, reenviarlo a tus contactos de todo el mundo. De esa manera nos ayudas a promocionar Entre Ríos. Y te digo más, el lugar principal dentro del canal de YouTube, que es muy fácil entrar, ya que estamos, te lo digo, simplemente entras a YouTube y pones Paralelo Turístico, hay un logo redondito, entras ahí al canal y allí tenés. El primer video, te decía, que está allí como destacado, es la transmisión en vivo que hacemos. Nosotros hacemos varias transmisiones en vivo, siempre esa que está ahí arriba es la última, la que te recomendamos reproducir. O en tu casa, en tu celular, en tu negocio. Tenés una sala de espera, tenés un spa, tenés una cabaña, tenés un restaurante, lo que tengas. Bueno, en vez de poner allí videos musicales con esos paisajes virtuales que son así como muy caribeños, nosotros te recomendamos que, bueno, pongas música de donde quieras y pones, aunque sea en silencio, porque Paralelo Turístico va a enamorar a la persona que llegue a tu casa, a que llegue a tu negocio, a que esté almorzando en tu restaurante, porque te mostramos toda la provincia de Entre Ríos, a veces un poquito más allá también, pero la idea es que empecemos a valorar más lo que tenemos. Tenemos demasiada cosa como para que miremos hacia otro lado, y ni hablar de que hemos estado en algunos lugares, y ya te digo, los playlists de música tienen esas pantallas virtuales que la verdad poco aportan, ¿no? Desde lo visual, culturalmente no tiene ninguna validez. Bueno, nosotros te invitamos a promocionar y a difundir los contenidos y los paisajes que generamos con tanto esfuerzo y con tanta dedicación desde Paralelo Turístico.
0: Y también los invitamos, Marcelo, a que se suscriban a nuestro canal, porque dándole clic a la campanita y después suscribiéndote, haces que nosotros podamos perpetuar todo este contenido que vamos subiendo semana tras semana a través de los años, para que vos puedas tener a disposición todas estas imágenes, todos estos audios. Así que nada, te esperamos por nuestro canal de YouTube, te esperamos también en Play Store para que bajes nuestra aplicación y la tengas directamente en el celular. Te esperamos en nuestros perfiles de Instagram, de Facebook. Ahí en Facebook también tenemos nuestra fanpage para que, bueno, puedas interactuar un poquito más, porque a veces nos sugieren destinos por visitar, lugares por recordar. Así que, bueno, nunca vamos a estar tan cerquita como viviendo la experiencia de Paralelo Turístico en toda su diversidad.
1: Por supuesto. Y ya que estamos hablando de nuestro canal y de todas las formas de comunicación que tenemos,
0: sí,
1: te contamos que hay gente, amigos, fieles, muy, muy fieles, que dan una mano y tienen su pauta publicitaria allí en el canal. Nosotros aquí en la radio no tenemos publicidad, lo hacemos por amor al arte, pero sí los mencionábamos porque nos parece que en tiempos difíciles acompañar un proyecto turístico y bien intencionado, hay que valorarlo y hay que de alguna manera agradecerlo más de lo que está escrito a veces. La publicidad se emite, sale todo bien, pero después un gracias extra nunca está de más. 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verdad tiene las unidades más modernas. Turismo Palmares, los amigos de Concordia, que tienen una gran empresa de turismo para que te vayas de vacaciones a los lugares más importantes de la Argentina y también de países limítrofes. Up Sky, el energizante que nos tomamos cuando veníamos a la radio para despertarnos un poquito, porque a veces venimos como saturados de tanta cosa y eso nos da el plus de energía que necesitamos. Parada 14, para que te alojes allí en las sierras de Córdoba, un lugar maravilloso. Complejo turístico Open Club en Paraná, allí en Puerto Sánchez, a orillas del balneario Thompson, casi te diría que está. Es un alojamiento espectacular para que visites la capital entrerriana. Puerto Aventura, los amigos de Federación que nos llevan a pasear por el lago y por muchos lugares más. 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Cabañas del Viñedo en la ciudad de La Paz, un lugar fantástico. Cabañas, viñedos, selva en galería, arroyo, todo para caminar por allí, descubrir la naturaleza a nada, a poquito, 5 minutos del centro de la ciudad de La Paz, a orillas del río Paraná, en el noroeste de la provincia de Entre Ríos. Y los amigos de Ubajay también, que es una pequeña localidad que tiene la fortuna de estar ubicada en el corazón del Palmar. Te la recomendamos, Ubajay, provincia de Entre Ríos, allí que es la capital del Yatay. Bueno, un lugar mágico que hemos visitado y que por supuesto te invitamos a vos también a que lo hagas. No pases de largo, detenete en Ubajay y de allí vas a ver todas las excursiones y las posibilidades que tenés. Ramiro, bueno, qué cantidad de amigos que son, ¿eh?
0: Un montón, y queremos seguir teniendo más amigos, así que comuníquense al privado, así les vamos a agradecer.
1: Obviamente.
0: Cada semana.
1: Vamos a invitarlos a todos al brindis por los 1000 programas, por supuesto, y ojalá que sean muchos, ojalá que no nos alcance la bebida, la comida, nada, ojalá que sean cada vez más los amigos que apuesten al turismo, ¿no? Esta buena intención que tenemos desde hace tantos años de elevar el nombre de Entre Ríos, elevar el nombre de cada una de las ciudades y los destinos termales que tenemos y que queremos que vengas a visitar. ¿Qué hacemos, Ramiro? ¿Seguimos viajando un poquito más mientras intentamos después hacer una comunicación telefónica? Tenemos un gran amigo que queremos...
0: Sí, ojo, supuesto, con quién te comunicás, Marcelo, por favor, te lo pido.
1: Y bueno, vamos a hacer el intento, a ver si se porta bien el señor Walter.
0: Decía recién, vamos a hacer un viajecito.
1: En realidad lo que están viajando son ellos, te diría, porque ellos sí están recorriendo Entre Ríos.
0: ¿Y cómo no van a viajar y van a descubrir si ya su nombre lo dice? Ellos vienen a mostrarnos sus termas, son las termas de la localidad de Colón y están en todo Entre Ríos llevándonos un poquito y un poquito del agua termal y un regalo para hacernos a los entrerrianos.
1: Un gran descuento, te diría, que viene bien para el bolsillo, ¿eh?

0: Seguimos en Paralelo Turístico y ahora estamos con la gente de Termas Colón, que están recorriendo toda la provincia, porque hay buenas noticias. Sebastián, ¿cómo estás?
1: Hola, Marce, buen día. Bueno, sí, venimos a tu casa, estamos, hicimos el viajecito, siempre nos visitan ustedes, ahora venimos nosotros. Y sí, contentos de venir a la ciudad de Concordia, tuvimos muy buena recepción de la ciudad, la verdad que agradecerles a ustedes por todo lo que aportaron y la intermediación, ¿no? Siempre está bueno llegar con alguien que te abra la puerta y estamos contentos de poder venir, de presentar Termas Colón y obviamente este paquete de promociones que hemos preparado para esta temporada.
0: ¿En qué consiste? Son promociones que para todos los entrerrianos, digamos, es una buena noticia, como decíamos, porque es un recurso que nos pertenece. Está bueno que tengamos algún privilegio.
1: Bueno, particularmente tiene que ver un poco con apropiarse de lo nuestro. Nos ha pasado como equipo de a veces salir a recorrer y ver cómo nosotros no conocemos otras cosas de la provincia, otras partes de la provincia. Entonces nos pusimos en el sentido inverso, che, ¿cuánta gente de la provincia sí nos conoce a nosotros? Y la verdad que todavía hay muchos entrerrianos que no nos conocen, entonces dijimos, vamos a ir a buscarlos y por eso salimos con esta promoción, que a partir de ahora hasta el 31 de octubre inclusive, 50% de descuento para entrerrianos. Así que presentando el DNI simplemente en puerta, todos los entrerrianos van a tener este porcentaje de descuento, que es una apuesta muy grande, pero también con este incentivo de que el entrerriano conozca parte de su provincia, conozca Colón y obviamente las termas de ahí.
0: Vos sabés que es algo que es interesante. Por ejemplo, si vamos a Bariloche, sabemos que el local tiene descuento, por ejemplo, para subir a los cerros, para esquiar, le sale mucho más barato. Y a veces cuando nosotros empezamos con estas promociones y algunos invertían, digamos, la historia, decían, ¿por qué al turista le cobran más caro? No es así. Al residente se le cobra más barato porque son los dueños del recurso y porque además queremos que sean los principales benefactores de este recurso que es tan importante, que tiene tantos beneficios para la salud.
1: Bueno, lo estás diciendo vos y en esto de entender qué es ser local. Nosotros en las termas de Colón tenemos el descuento para los propios de la ciudad de Colón, después tenemos el descuento también para los de la microrregión Tierra de Palmares, de la cual formamos parte obviamente, y nos faltaba este paso, digamos, el de la provincia, porque Colón es parte importante de la provincia, entonces siendo parte entendimos que ir a buscar al entrerriano es un ejercicio que hay que hacer, particularmente ustedes acá desde Concordia son ahora una ventana al exterior, digo, Dios quiera dentro de poco empecemos a recibir viajes internacionales en el flamante aeropuerto y que cuando la gente venga ustedes también sepan de que hay un rinconcito de la provincia que pueden vender, que pueden promocionar y que lo van a hacer desde su propia experiencia, de haber conocido y de haber ido. ¿Y por qué van a ir? Porque tienen 50% de descuento hasta el 31 de octubre.
0: Qué bueno, además hay que decir algo, estamos tan cerca, a veces cuando vamos a un destino lejano, decimos, bueno, las excursiones, bueno, tenemos una excursión a 200 kilómetros, acá estamos hablando de ciudades que están a 30, 40, 50 kilómetros, 100 kilómetros, como en el caso de Concordia y Colón, con el Parque Nacional del Palmar exactamente en el medio, que es un recurso que compartimos, ¿no? Porque si bien está en el departamento Colón, bueno, por una cuestión de distancia, todos nos hemos apropiado de ese fantástico bioma, que la verdad lo recomendamos, y bueno, eso está bueno para decirlo al turista también. Cuando vengan a una ciudad entrerriana, no se van a quedar con solo un atractivo, van a poder conocer muchas cosas. Si estamos dos o tres días, hacemos rendir absolutamente lo que invertimos.
1: Bueno, lo dijiste vos, no sé qué mucho más puedo vender, pero sí decir que nos pasa igual. Mucha gente de la provincia que todavía no conoce el Parque Nacional, y uno dice, lo tenemos ahí, hay que disfrutarlo, hay que conocerlo y venderlo, obviamente, para que también la gente lo pueda conocer. Son cosas de las que si no nos apropiamos nosotros, no se va a apropiar nadie. Entonces, de eso mismo se trata. Y también de sentirnos un poco más cerca, ¿no? Vos lo decías, apenas a una hora, yo te lo cambio, digo, a un termo, o sea, vinimos con un termo de mate y llegamos acá y la verdad que algo que nos sorprende muy gratamente es que todo el mundo nos recibió muy bien y creemos nosotros que cuando van a Colón pasa lo mismo, ¿no?
0: Sin duda que sí. Algo para destacar, todas las termas son diferentes, tenemos algunas cosas en común, pero tenemos un paisaje distinto, tenemos calidad de agua diferente, así que con conocer uno o dos complejos no alcanza, hay que recorrer, hay que agrandar un poco el horizonte y bueno, ¿cuáles serían los elementos diferenciadores que tienen las termas Termas Colón, para el público de Paralelo Turístico vamos a vender, ya que estamos.
1: Bueno, Paralelo Turístico sabe vender muy bien, ellos recorren todos los complejos termales y saben las diferencias, pero yo decirte que Termas Colón es un complejo de 4 hectáreas y media que está muy cerquita del centro, apenas 10 cuadras caminando del centro de la ciudad de Colón. Eso te permite llegar, no importa cuál sea tu condición. También dentro de estas 4 hectáreas y media contamos con 13 piscinas distribuidas en 5 sectores. Abrimos de 9 de la mañana a 20 horas, está todo el día abierto y ofrecemos todos los servicios dentro del complejo. Restaurante que tiene desayunos, almuerzo, merienda, cena. Si te olvidaste cualquier cosa, te alquilamos la bata, la toalla, la reposera, el locker para guardar las cosas. Podés entrar con el auto. Tenemos actividades acuáticas, tenemos un spa dentro del complejo, actividades recreativas para toda la familia. Es un complejo que está pensado para que armes tu propia experiencia, pero cuidado y protegido de todo lo que pueda llegar a suceder. Tenés el mejor balcón, déjame decirlo, aunque los colegas se puedan enojar, el mejor balcón al río Uruguay está en Termas Colón. Podés disfrutar un paisaje único e inigualable, pegadito a la reserva Río de los Pájaros, que fue declarada como reserva de la provincia y que mucha gente está llegando para poder disfrutar de la naturaleza en su máximo esplendor. Me refiero a que es un lugar extremadamente virgen, no intervenido por el hombre, donde la flora y la fauna se destacan de sobremanera.
0: Qué bueno, a visitar Termas Colón y aprovechar este 50% de descuento. Gracias por visitarnos.
1: Gracias a todo Paralelo Turístico.

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0: Y así es, paralelo turístico, no hay límites, decía el jingle, que ya nos identifica a lo largo y ancho de Entre Ríos y también en otros lugares de la República Argentina y el Uruguay. Ramiro, vamos a recibir ahora sí, vía telefónica en este caso, pero a un querido amigo. Vamos, presentalo vos, a ver que sos el que por ahí está generando esos vínculos que también hablan muy bien de las cosas que pasan cuando las energías se encuentran y empezamos a elaborar proyectos en común.
1: Sí, y además porque, nada, en algunos de nuestros trabajos somos compañeros, sobre todo en la conducción de aquella gala del Premio Binacional Río de los Pájaros que se hace durante todos los años, a nosotros nos toca hacer la previa. Así que con el orgullo tan grande como mi estatura...
0: ¿Está bien? ¿No será así? Mucho, ¿no será mucho?
1: Bueno, un poquito menos. Vamos a recibir a un comunicador que ha trascendido su ciudad, su provincia y a nivel nacional. Para mí es uno de los mejores y además es mi maestro. Así que bienvenido, Walter Ogando, desde Los Toldos. ¿Cómo estás?
2: Hola, chicos, ¿cómo andan?
1: Pensé
2: Hola,
1: que Nelly, se había ido.
2: Marcelo Ramírez, ¿cómo están? No, la verdad que quedé anonadado.
1: ¿Viste? Anonadado.
0: Así estamos anonado. Nosotros, porque acabas de ser también colega de Neri, porque este año desembarcás como jurado del Premio Río de los Pájaros, y a Neri, que lo tenemos ahí del otro lado del vidrio, obviamente, que ya viene hace unos años realizando esa tarea, creo que es algo interesante, ¿no? Ustedes que están en los medios de comunicación hace tanto tiempo, en distintas facetas cada uno, tener la posibilidad de recibir material y de opinar y de, bueno, dar un puntaje con todo el respeto del mundo, ¿no? Porque sabemos que cada uno viene con la mejor intención y con sus productos que a veces cuesta muchísimo hacer en el interior.
2: Sí, bueno, uno, obviamente agradecerles porque han confiado en mí. La verdad que es un honor. Y bueno, y yo pensaba, ¿no? ¿Qué significa ser jurado? Bueno, y nada, eso, buscar un equilibrio entre lo que es un criterio técnico, una capacidad, ver la capacidad de comunicación de los conductores, de los que están

0: qué sé yo, al premio Oscar o al premio Martín Fierro. La gente manda desde el interior sus programas, sus producciones, y bueno, hay un jurado de notables, mirá cómo te menciono, que se, de alguna manera se dedica a analizar ese material. Y bueno, después hay una gran gala de premiación donde se entregan los premios a los que obtienen los principales puntajes, pero digamos, esa es una parte nada más. La otra parte es la parte turística, de la que vos has disfrutado todos los años también, porque has sido participante, ganador de oro, ganador de platino. Entonces dijimos, ya está, Walter ganó todo, que venga y que se sume al jurado, porque es de alguna manera también pasar a otro nivel. Ya venir relajado, sin la presión de tener que estar sabiendo qué es lo que voy a ganar, simplemente a disfrutar.
1: Sí, además hemos comentado alguna vez también el nivel que está obteniendo lo que es esta gala, ¿no? Donde, bueno, incluso se está dando un fenómeno muy especial entre los varones, donde nos consultamos qué nos vamos a poner, elegimos los colores, es todo un desafío. La organización también, ¿no? Y sobre todo el respeto que hay hacia los comunicadores que llegan ansiosos por saber qué es lo que va a suceder con ellos, si bien ya ellos saben que están nominados, pero saber si van a llevar estatuilla, si van a llevar mención. Está la previa también, que un poco nos pone ya en clima de lo que va a ser la gran fiesta. Yo creo que lo dijimos en algún momento, el Martín Fierro y después está el Premio Binacional. Ahí en ese nivel es lo que se están logrando ustedes con todo el equipo ahí en Concordia, Entre Ríos. Y bueno, la ciudad se engalana para recibir a tantos comunicadores que después hacen, como siempre hago hincapié en esto, ¿no? De agentes que replican, ¿no? Porque, bueno, cuentan dónde estuvieron, cuentan los atractivos que tiene la ciudad, que tiene la provincia, y bueno, nada mejor que poder hablar de una ciudad que tiene todos los verdes, como ustedes lo definen, como es Entre Ríos, y que se replique a nivel nacional, ¿no? O internacional, porque hay también comunicadores de Uruguay.
2: Wally, y con esta vivencia única que se da y particular que se da en el Premio Río de los Pájaros, que es que hayas atravesado cada una de las instancias, desde la primera hasta el galardón más alto, y también hayas podido pasar del otro lado, que no se da en otro premio, que te hayas convertido hoy, después de tantos años de perseverancia en la competencia, en uno de los jurados del evento.
1: Sí, la verdad que es un gran desafío, como dije, un gran honor, y bueno, y creo que me soy privilegiado en eso, ¿no? Como vos dijiste, un poco haber pasado todas esas instancias y ahora estar un poco ahí del otro lado viendo los trabajos maravillosos. Estoy escuchando algunos y la verdad, o viendo, y es increíble. Y bueno, y ahí estamos nosotros, ¿no? Para evaluar un poco el desempeño, el trabajo presentado. La verdad, hay mucho esfuerzo, me imagino también los nervios que me imagino no, porque yo también los pasé, ¿no? Los nervios que hay por estas horas. Y bueno, nada, ahí vamos a estar nosotros acompañando a la gente, apoyando, alentando sobre todo, porque esa es un poco la idea, ¿no? De alentarlos a que sigan, porque hay grandes producciones a nivel país que se están realizando, y bueno, sabemos cuán difícil es, sobre todo hoy en día, cuán difícil es hacer radio, hacer televisión, y bueno, estamos para apoyarlos, ¿no? Tanto desde la fundación y tanto de nosotros también como jurados.
2: Walter, ¿qué se siente estar a la altura del Pato Vidal, de Bondino? Ahora te va a tocar en la mesa de ellos.
0: Estamos mencionando gente que ya es icónica dentro del jurado.
2: Sí, obviamente.
0: Bueno, pero ¿viste? ¿Sabes lo que está bueno? Que, digamos, nosotros tenemos un gran equipo de amigos, que algunos ofician de jurado, a otros les toca acomodar las mesas. O sea, creo que eso es el mérito también que tiene esto, ¿no? Nadie está subido en nada. La gente que es integrante del jurado es totalmente servicial, se ponen a disposición, dicen, ¿querés que te ayude en algo? Voy 2 días antes. Todo esto que estamos hablando es para abril del 2027. Mirá, para el público, ¿no? El tiempo con el que se trabaja para hacer una cosa, para hacer una cosa seria, responsable, para darle tiempo también al participante que organice su bolsillo, sus gastos, porque sabemos lo que implica hoy en estos tiempos movilizarse por el país, hacer una reserva hotelera, pagar una tarjeta, porque también la gala es una cena y hay que, digamos, hay un servicio de catering y todos tenemos que reservar nuestra tarjeta. O sea, todo eso que es tan complejo, nosotros tratamos de simplificar dárselo, estirándolo en el tiempo y que la gente un poco pueda hacer esos malabares para llegar. Entonces dice, bueno, este mes no, porque tengo que pagar la luz que me vino mucho, y ahí vamos, ¿viste? Tenemos que ir buscándole la vuelta, son tiempos bravos.

0: Nosotros tres tuvimos una vivencia hace un par de años, no me acuerdo ahora exactamente cuántos, pero hace un par de años incluso, que tiene que ver con con lo que movilizamos en los participantes. Y fue aquella vez que hubo que colocar la alfombra roja, esa gigante que teníamos y que había que armar una parte del escenario. Y nos encontramos con la grata novedad y visita de algunos de los participantes que se veían antes del evento, porque sabían que teníamos esta complejidad, a ayudarnos a poner esa alfombra y el escenario aquella vez. Fue cuando...
1: Sí.
0: Sí.
1: Sí. No, no, no, es cierto lo que vos contás no, lo interesante también, agregar un poco a lo que vos estás contando, que hay también otro fenómeno que se da, que sirve para intercambio entre colegas, ¿no? Porque
0: Sí.
1: hablo desde el conocimiento, lo conocía Jorge así, lo conocía el Pato, intercambiamos cosas, sugerencias, nos aconsejamos, y con gente de Uruguay también me pasó en la última gala, digamos, hacer intercambio de cosas, de comentarios, de ver cómo ellos ven determinadas cosas, cómo las vemos nosotros. Creo que hay un enriquecimiento mutuo y permanente, y que cada año es un nuevo desafío. Yo no sé realmente ustedes cómo lo viven, pero es increíble cómo lo vivimos nosotros los participantes, bueno, ahora con otra mirada yo, pero cada año es un nuevo esfuerzo, un nuevo desafío, y desafío en grande, y creo que cada vez hay que comenzar un mes antes a preparar todo, ¿no?
0: Sí.
1: Terminó la gala, se descansa creo que un mes, 45 días, y después hay que empezar a pensar porque hay muchos aspectos a tener en cuenta, porque, a ver, reconozcamos también que no solamente es la fiesta, sino los paseos que van incluidos en esta mega fiesta.
0: Así es.
1: A lugares maravillosos, ¿no?
2: Justamente por ahí quería ir, turísticamente, ¿qué es lo que te ha dejado el premio Río de los Pájaros en estos años? Imaginamos que sos una muestra de lo que le pasa a todos los participantes. Estamos hablando de unos 100, 100 y pico de comunicadores o 200 en la gala, pero por ahí no todos van a los paseos, pero 100 y pico sí. Bueno, contanos desde ese lugar, ¿no? Porque el objetivo de la Fundación Paralelo Turístico, cuando hicimos el premio, era otorgar un premio que sea lo más serio posible, convocar un jurado creíble, que tenga trayectoria, que tenga carrera, pero la pata turística es tanto o más importante quizás que la parte de la premiación, porque nosotros entendemos, como vos decías, el rol que tiene cada uno de los comunicadores cuando regresa a su lugar y a través de un micrófono o a través de alguna publicación o de una cámara de televisión relata lo vivido, la experiencia vivida en esos paseos. Bueno, contanos un poquito qué es lo que has descubierto de Entre Ríos, qué es lo que se te ha abierto, porque bueno, nos encanta saber que el objetivo se va cumpliendo, ¿no?
1: Sí, yo he hecho mucho de agente multiplicador, creo que no soy consciente tampoco. Hemos hablado mucho de los carnavales, ¿no? Cuando he estado con alguien que ha visto algunas fotos que le he mostrado, que ha hablado de los carnavales, creo que es uno de los atractivos que tiene. Por ahí el Carnaval de Concordia hace pocos años que se está proyectando, humildemente lo digo, ¿eh? Posiblemente esté equivocado o no, pero creo que un poco se ha abierto más ese abanico del carnaval, ese escenario que tiene, que es maravilloso. Por algo es pasional, porque se vive mucha pasión, y yo tuve el honor en lo personal de estar desde una tribuna, desde otra tribuna, estar desde la parte de prensa, entonces lo fui viviendo desde distintos lugares. Y creo que eso es uno de los objetivos. Y también una de las cosas que me llamó mucho la atención es el esfuerzo que están haciendo las autoridades y muchos de ustedes que están cerca del turismo, tratando de mostrar no solamente, por ejemplo, termas de un determinado lugar, ¿sí? O sea, el lema, vengan a la nuestra provincia, que creo que es muy importante y que no muchas veces se da, porque por ahí, bueno, hay favoritismo, hay egoísmos, es normal, pero bueno, ustedes en este caso, por lo menos lo que vemos nosotros, es que están fomentando todo eso de termas, de carnaval, de los verdes, de la flora, de la fauna, de conocer el espacio del Principito. Cada vez que vamos una nueva anécdota nos traemos más aprendizaje. Yo creo que estamos aprendiendo mucho de la historia de Concordia, de Entre Ríos, y es gracias a la Fundación Paralelo Turístico y a toda la gente que está trabajando ahí atrás, que bueno, por ahí se ven tres o cuatro, pero hay esa gente que trabaja en silencio, hay muchos más atrás de todo eso, ¿no? Y es como una, no sé si el término es una obligación, es una cita obligada, deseada, ir en cada mes de abril porque bueno, yo lo tomo como un aprendizaje, de disfrutar un aprendizaje porque se hacen intercambios en cuanto a la gente que trabaja en distintos medios. Y eso es fabuloso, creo que lo único que lo tiene es el premio binacional.
2: Qué bueno escucharte, Walter. Bueno, Walter Ogando, que el año pasado cuando ganó el platino, dijo, me voy a retirar de los medios de comunicación. Yo dije, no te creo.
0: Casi morimos 140.
2: Sí, me dio como un preinfarto, pero le dije, no te creo. Y ya está de nuevo con su proyecto. Viste que es más fuerte que uno esto.
1: Sí.
2: Contanos rapidito el lugar donde podemos...
1: Esa fue una decisión, digamos, de decir, bueno, vamos a hacer algo, un poco fue después que me levanté de una fiesta, y dije, bueno, a ver, tengo un mueble con equipo, y dije, ¿qué hacen estos equipos acá durmiendo? ¿Los vendo o los vuelvo a usar? Y bueno, una voz interior me dijo, usame, bueno. y bueno, ahí acá y sale todo otra vez y estamos haciendo algunas cosas.
2: Contanos así rapidito, ¿dónde buscamos lo que estás haciendo? Porque la verdad que tenés, tus productos son impecables, por eso has ganado el platino también en la última edición, porque bueno, fue el producto más destacado de toda la gala.
1: Sí. En los toldos es noticias, con ese, .com.ar, ahí hay parte del trabajo, hay una señal de radio, hay toda una parte periodística, que bueno, ahí pueden visitarlo y pueden conocer un poco lo que estamos haciendo desde el noroeste de la ciudad de Buenos Aires, y aprovecho para decir que tenemos el Festival del Queso aquí en los toldos, ahora el día 10 y 11 y 12 de octubre.
2: Los toldos es noticias entonces, y también, bueno, vas a empezar a coordinar acciones con Ramiro Químico Keeper, porque vas a ser parte de Raíz Comunicación, que es como una gran guía, digamos, de medios de comunicación, un poco utilizando estos vínculos que ya se fueron generando en estos años, y obviamente siempre con las puertas abiertas, para que eso sea un lugar, digamos, de mucha riqueza periodística, por sobre todo.
1: Claro, así es. Bueno, estamos un poco trabajando en eso también, así que bueno, nada, vamos caminando de a poquito, de despacio, pero bueno, eso no hace que quedemos detenidos, sino que vamos caminando y está bueno. Pasos seguros.
2: Buenísimo. Walter, bueno, seguimos en contacto, nos vamos comunicando, porque bueno, ya te va llegando el material y ya estamos atentos nosotros para asistirlos, porque sabemos que si bien ustedes tienen todo digamos, la experiencia para poder evaluar un trabajo, hay cuestiones técnicas de cómo hay que completar el formulario y todo lo demás, que nosotros para eso estamos, para ayudarlos, por lo menos en los primerizos. Y después ya uno lo hace con los ojos cerrados, en piloto automático.
1: Así es.
2: Gracias por ser
1: es.
2: Parte, gracias por ser parte de nosotros.
1: No, a ustedes por tenerme en cuenta, por invitarme, la verdad que es un gran desafío y bueno, me pone muy contento. La verdad que gracias. Y bueno, veremos a ver qué... nos depara la vida.
2: Buenísimo.
0: Un saludo gigante, Walter Ogando. Para nosotros siempre va a ser un honor recibirte al aire aquí en el programa, en Paralelo Turístico Radio y también en tele. Así que, bueno, nos vemos en instantes nomás.
1: Buenísimo. Bueno, buena vida para ustedes dos y también saludos para Nere que está ahí atrás del video.
2: Obviamente. Y nosotros vamos a seguir recorriendo. Ramiro, creo que tenemos tiempo para algo más, ¿no? Sí, dice que sí. Porque, bueno, viste, cuando la gente llega a un lugar, sobre todo cuando hay mucho verde, cuando hay mucha naturaleza, así como los humedales nuestros, los paisajes con palmeras, con todos, ¿qué es lo primero que pide el turista? ¿Qué quiere hacer?
0: Quiere hacer cabalgata, Marcelo.
2: Yo te diría que sí. Hay que cabalgar, gente.
0: Y sobre todo acá en esta zona de Entre Ríos, que tiene un montón de paisajes para que podamos disfrutarlos desde arriba de estos caballos como los que vamos a escuchar ahora. No vamos a escuchar los caballos, sino que vamos a escuchar al prestador del servicio.
2: Capaz que alguno escuchamos de fondo.
0: Y sí, por ahí se siente algún relincho. Pero bueno, es así, vamos a aprender y a descubrir cuáles son las cabalgatas que se pueden hacer en nuestro palmar, podemos decirlo.
2: El palmar de Concordia, sin la Estancia La Angélica.
0: Así es, ahí en la Estancia La Angélica. Vamos a escucharlo.

0: Una vez más, estamos en el establecimiento de la Angélica. Agustín Iglesias, gracias por recibirnos. Estamos en el sector de las cabalgatas, algo que, por supuesto, el turista busca siempre porque es el contacto directo con la naturaleza. Y hoy aprendimos, además, que los caballos también tienen otra posibilidad de conectarnos de otra manera. Bueno, ahora vamos a cabalgar. ¿Cómo estás?
1: Todo bien. Bueno, acá estamos en el establecimiento de la Angélica. Acá nos radicamos nosotros y estamos ya en nuestro quinto año consecutivo de cabalgatas. Iniciamos muy despacito, con poquitos caballos. Hoy estamos ya con un número más que importante.
0: Qué bueno. ¿Qué se necesita para hacer una cabalgata? ¿Tenemos que tener mucha experiencia? Suponemos que no, ya lo hemos comentado, pero está bueno que vos, que sos por ahí el que nos guía en esta travesía por aquí, por los paisajes entrerrianos, que le cuentes al público que es una actividad que nos tenemos que animar. Realmente vale la pena.
1: Es una actividad que vale la pena realmente, a mí particularmente me apasiona y es por eso que yo termino en esta actividad haciendo esto. Particularmente en estas cabalgatas no hace falta tener experiencia previa, sí es muy importante prestar mucha atención y acordarnos siempre de que los caballos no son mascotas, de que son animales grandes que pesan muchos kilos, entonces siempre con mucho respeto, escuchando bien todo lo que el guía nos va indicando. Pero es una actividad que se tienen que animar todos, sí, porque es para todo tipo de personas y está puntualmente apuntado a la familia, ¿sí? A la familia, a los chicos chiquitos que nunca se subieron, gente que no tiene experiencia. Estos caballos son especiales y para ese tipo de personas.
0: A veces algunos dicen, no me animo porque ¿qué pasa si el caballo sale disparándolo loco? No va a pasar, digamos que no va a pasar porque ellos se mueven en conjunto.
1: Ellos se mueven en conjunto, tenemos un recorrido ya marcado, ellos normalmente van uno atrás del otro, no se manejan por su cuenta, sino que sí van en con la manada completa.
0: ¿Hay un líder?
1: Yo todavía lo estoy descifrando, tengo dos ahí, lo que pasa es que encima tenemos hoy casi todas yeguas, tenemos un solo caballo, pero el caballo no estaría liderando, o sea, me parece que le vamos a dar el punto a las mujeres esta vez, porque me parece que la líder va a salir de alguna de dos mujeres.
0: Qué bueno. ¿Cuánto dura este paseo y bueno, cómo es la dinámica del recorrido?
1: El paseo dura aproximadamente 40 minutos, no tiene mayor dificultad, no pasamos por lugares raros, no hay subidas ni bajadas, es todo un paisaje bastante llano.
0: No sí pasamos por lagunas, nada de eso.
1: No, en este recorrido no, que es el que te estoy diciendo que se apunta más que nada a gente sin experiencia, no andamos por esos recorridos. Sí vamos a armar ahora en un poquito tiempo un recorrido por toda la Angélica, por todo el campo, que sí tiene lugares donde hay bañados, donde nos vamos a encontrar con barro, hay unas pequeñas lagunitas. Eso sí lo podemos hacer con gente que por lo menos ya tenga una experiencia mínima. Pero este recorrido puntual no tiene dificultad, es algo muy sencillo, prestando atención y con normas de seguridad básicas, lo puede realizar cualquier persona.
0: Uh-huh. Si alguien de la región está mirando, puede participar, pero además vamos a comentar que hay, no sé si llamarlo escuelita, digamos, alguna actividad que está naciendo y está buena, porque a veces hay gente que le gustaría tener esta actividad y no tiene dónde desarrollarla.
1: Claro, bueno, la idea justamente partió del mismo lugar, desde mi disfrute con los caballos, desde mi experiencia propia, y desde de que yo tengo mi hija, empecé con ella como a darle instrucciones, e intentar que ella vaya aprendiendo y que le vaya gustando de la misma forma que me gusta a mí. Y muchos clientes que han venido de las cabalgatas también permanentemente para sus hijos o hasta gente grande me insistía con el tema. Así que desde el mes de junio arrancamos con, yo también llamarlo escuelita me hace ruido, pero le dijimos taller. Es un taller en el que la gente que tiene experiencia con caballos puede venir, puede andar a caballo, disfrutar de lo que le gusta y le apasiona. Y el que no, el que nunca anduvo a caballo, también puede venir, porque los caballos nuestros son tan mansos que nos permiten subir a alguien que nunca anduvo, explicarle cuestiones básicas desde el ensillado, desde cómo agarrar un caballo en un corral, cómo poner un bozal, una cabezada. Hay millones de cosas que se pueden aprender, así que bueno, es un proyecto que arrancó hace poquito, pero esperemos que siga creciendo junto con las cabalgatas.
0: Qué bueno. ¿Cómo los contactamos? ¿Cabalgatas Concordia o nos contactamos con la Angélica?
1: Instagram, Cabalgatas Concordia. La Angélica también pueden contactarse, ellos le van a compartir mi WhatsApp, 3426-135-715. un WhatsApp directamente y ahí nosotros más o menos le explicamos ya directamente cómo se hace la reserva y demás cuestiones.
0: Buenísimo. Bueno, gracias por este paseo y la verdad que dejamos en tus manos la invitación para que la gente se anime, el que llega a Concordia a disfrutar de termas, que sea una escapada hasta la Angélica, hay mucho para hacer y ni hablar, participar de una cabalgata es algo distinto que los chicos lo van a valorar mucho, sobre todo porque ellos tienen otra intuición para conectarse con el animal, ¿no?
1: Sí, los chicos es increíble, aparte son seres que no tienen miedo, que eso es fundamental y es muy importante. Vos al no tener miedo ya tenés el 50% de la carrera ganada con respecto a esto. Por ahí los grandes sí somos mucho más temerosos, ¿viste? Entonces, o más cuidadosos porque bueno, cuidamos el cuerpo que ya nos pasa factura. Pero la gente que venga a Concordia, que aproveche, que visite las termas, que visite el lago. Tenemos un lago precioso que hay que explotarlo más, que hay que visitarlo más. Realmente no se ven paisajes así en muchos lugares. La ciudad es hermosa, la costanera es hermosa, la Angélica es hermoso. Tiene muchísimos lugares muy lindos para visitar Concordia. Yo no soy nacido en Concordia y a mí Concordia me apasiona, me encanta. Vivo hace 10 años acá y lo volvería a elegir mil veces. Vengan a las cabalgatas, anímense, que acá con nuestros caballos van a pasar un lindo momento.
0: Gracias.
1: Por favor.
2: Qué lindo, la verdad que es una experiencia magnífica que uno nunca se cansa de realizar. Es lo mismo que cuando nos tocó hacer el remo entre la selva en galería, Marcelo.
3: Qué lindo.
2: Allá en el Palmar. Qué cosas más lindas para hacer. Y bueno, nosotros tenemos una particularidad acá en Entre Ríos que nadie la tiene. Nadie la tiene. Y eso es que podemos estar de ropa de playa durante todo el año y disfrutar, obviamente, de la naturaleza todo el año. Así que no dejes de venir. No importa que se pasó el verano o que te dan las vacaciones en otoño o en primavera o en invierno. Vos siempre podés venir acá a Entre Ríos a disfrutar de cada uno de nuestros atractivos.
3: Por supuesto que sí. Y las aguas termales, ni te digo, ahora que se viene la primavera, están a pleno. Es hermoso tomar sol y ser la envidia. ¿Viste cuando están todos con ese color verdoso así del invierno y vos apareces con un bronceado? Y van a decir, ¿dónde estuviste? Estuve en Entre Ríos, en esa gran isla.
2: Bronceado como nosotros tres, Marcelo.
3: Obviamente. Bueno, vamos a despedirnos ya prácticamente. Ay, porque se fue el tiempo. Pero bueno, nos volvemos a encontrar en 7 días nada más. Y por supuesto, si querés seguir estando en contacto con los paisajes entrerrianos, solo tenés que entrar a nuestro canal de YouTube, Paralelo Turístico, o a cualquiera de nuestras redes, Paralelo Turístico, nos buscas así, y compartimos mucha cosa, contenidos nuestros y también contenidos que se generan en distintas ciudades que visitamos habitualmente. En el canal de YouTube sí es todo 100% nuestro.
2: No olviden de darle ahí
3: la campanita,
2: la campanita y suscribirse. Marcelo, que no se equivoque la gente, son 7 días, no 7 años.
3: Ah, sí, 7 días. No. Bueno. Nos despedimos de las radios que por supuesto están allí retransmitiendo, seguro que vas en el auto, en la ruta, en cualquier lado. Viste que en la radio es fácil porque como ya la tenés sintonizada, nos enganchan por ahí y bueno, les agradecemos por supuesto que nos abran las puertas para replicar esta versión radial de Paralelo.
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3: Buenísimo. Bueno, nos vamos con los consejitos de siempre. Ya no tenemos más tiempo. A tratar bien al visitante.
2: A cuidar nuestros lugares.
3: Recordemos que el turismo nos beneficia a todos. Nos vemos.
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1: Ezequiel Maneiro, intendente de Ibicuí. Estamos acá en Gualeguaychú con el rector. La verdad que muy contento de poder avanzar con estos acuerdos, con estos convenios de cooperación para que nuestra universidad, la Universidad de Entre Ríos, siga expandiéndose, que se federalice aún más, que me parece a mí lo más importante, tener una universidad pública que llegue a cada rincón de nuestra provincia.
2: Julieta Chuchisola, secretaria de Extensión Universitaria y Cultura. En el marco de la reunión, mientras estábamos con la firma de estos convenios específicos y esta carta de intención para desembarcar en Ibicuí, con lo que estamos pensando como un punto de articulación territorial de la universidad, destacábamos que llevamos 10 años. Este año vamos a estar cumpliendo 10 años desde que la Secretaría de Extensión comenzó a llevar adelante distintas políticas de desarrollo territorial. Iniciamos con el programa 2100, después continuamos con una modalidad que se llamó Formarnos, que fue una propuesta que nos acercaron de una universidad y que pudimos retomar, reelaborar y con eso acercarnos al territorio. Y en estos años seguimos avanzando hasta hoy, creemos poder concretar con estos puntos de articulación territorial todo este trabajo, este antecedente que venimos formando desde la Secretaría de Extensión.
3: Soy Gregorio Echeverri, decano de la Facultad de Ciencias de la Salud de la Universidad Nacional de Entre Ríos. En primer lugar, son acciones de la universidad que desde las facultades, a través de convenios específicos, podemos acompañar. Cada una de las unidades académicas de la universidad, desde sus diferentes disciplinas o programas, pueden llegar a los municipios a raíz de las necesidades que ellos plantean a la universidad. Y bueno, es una manera de que la Universidad Nacional de Entre Ríos tenga presencia dentro de la provincia. Bueno, una de las misiones de la universidad es poder dar respuesta a las diferentes necesidades que se tienen en el territorio de nuestra provincia.
4: Soy José Durati, decano de la Facultad de Bromatología. En el marco del desarrollo territorial de nuestra universidad y sus programas, hemos realizado capacitaciones en el municipio de Ibicuí vinculadas a nuestras disciplinas, fundamentalmente a la bromatología y las buenas prácticas de manufactura. Y en este contexto, bueno, continuamos la labor en el municipio, ya profundizando la tarea con agentes del sector alimentario, fundamentalmente gente que trabaja en las cocinas de instituciones. Así que, bueno, la nueva capacitación vinculada a inocuidad alimentaria tiene que ver ya ahora con ese sector específico de la comunidad.
2: Para nosotros es muy importante poder llegar a aquellos territorios donde la universidad hoy no cuenta con una sede física, pero que también elegimos estar presentes y tener una presencia y un vínculo en ese territorio.
4: Para nosotros es estratégico llegar a todo el interior de la provincia. La universidad se ha dado esta prioridad. También el rector ha firmado la carta de intención para el desarrollo de un punto UNER ahí en esa localidad, así que nosotros también acompañamos esto, que es un proceso que ya hace muchos años empezó nuestra universidad y que realmente es significativo para todas esas comunidades donde la universidad no tiene un asentamiento.
1: Y bueno, la verdad contento, con ganas de seguir expandiendo nuestro vínculo con la UNER, con las distintas facultades y que nuestros chicos elijan la universidad pública.

0: Gracias, Juancito.
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0: Distinguida audiencia de Bandera Verde, ¿qué tal? ¿Cómo les va? Muy, pero muy buenas tardes. Comenzamos nuestra quinta edición de la semana. Aquí estamos, nosotros conectados a través de la radio con ustedes, como cada tarde en estos 60 minutos de nuestro programa, desde Paraná, siendo Bandera Verde, para hablar y ya meternos de lleno con la actividad en el Parque Autódromo Ciudad de Concordia. Competición especial, clase 1, clase 2, clase 3, Fórmula 3 entrerriana, TC850, son las categorías que nos convocan este fin de semana en Concordia. A partir de este momento ya vamos a empezar a desandar la información, la previa, como siempre, antes de cada actividad y antes de cada fin de semana que tendrá cobertura de Bandera Verde. Bueno, ya en un ratito vamos a ir comentando lo que ha dejado el viernes, la actividad en Concordia. Hoy pruebas comunitarias, varios pilotos de competición especial que estuvieron probando, de la Fórmula 3 entrerriana también en Concordia, ya vamos a estar hablando de eso, no así del TC850, ¿no? Para este viernes, lindo clima, aparentemente va a estar fresco el fin de semana, pero lindo clima tenemos por delante como para disfrutar también de nuestro automovilismo. A nivel nacional tenemos el turismo pista corriendo en el Autódromo Internacional de Termas de Río Hondo. Allí está el turismo pista. Tenemos rally argentino también en agenda en San Francisco, Córdoba. Este fin de semana se está presentando el rally provincial. En cuanto a la actividad internacional, Fórmula 1, atención, iremos repasando lo que ya ha dejado el viernes en cuanto a la Fórmula 1 para Franco Colapinto, para nuestro piloto argentino. Vamos presentando la radio, no nos extendemos demasiado en la presentación y en un ratito venimos para el primer bloque de Bandera Verde en este viernes 4 de septiembre. Marca el calendario 2026, aquí estamos nosotros transitando nuestra tira diaria en estos 60 minutos en la previa, porque mañana estaremos en vivo y en directo desde el Parque Autódromo Ciudad de Concordia.
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0: Muy bien, ya está presentado el primer bloque de nuestro programa. Transitamos Bandera Verde, estamos desandando nuestra tira diaria, quinta marcha de la semana. Hoy desde Paraná, pero mañana ya estaremos en vivo desde Concepción del Uruguay, desde Concordia, perdón, con el automovilismo que tiene su epicentro habitualmente en el Autódromo de Concepción del Uruguay. Hablamos de competición especial entrerriana. Mañana a partir de las 15, seguramente ya conectados en vivo nosotros desde el Autódromo de la ciudad de Concordia. Muchos trabajos hablando de Concordia hoy viernes en los equipos, pruebas para varios pilotos también, aprovechando algunos de ellos. Ayer nosotros lo escuchábamos a Tobias Ronconi, el piloto de La Roque, aquí en la previa al fin de semana, nota que ya está subida a nuestras redes sociales de Bandera Verde, contándonos, ¿no?, cómo venía para este fin de semana y, bueno, analizando un poco lo que viene siendo este año para el piloto de La Roque bajo la estructura del equipo Bona Racing. Vamos a ir repasando la información que nos lleva al fin de semana. En un rato lo sumamos a Javier también con más información de otras categorías y, bueno, todo lo que hay que saber, como siempre, previo a un sábado o un domingo de actividad en nuestra provincia. Vamos con los horarios, en principio, para tener en cuenta, como para ir agendando, marcando el fin de semana. Hoy viernes, bueno, lo decíamos, pruebas comunitarias, en este caso, que se extendieron durante toda la jornada. Con total normalidad es lo que nos dice la gente del Autódromo de Concordia para hoy viernes. Las pruebas que se pudieron desarrollar durante a lo largo de todo el día. Bueno, mañana, atenciones, vamos repasando los horarios para ir teniendo en cuenta también y cómo viene el sábado en el Autódromo de Concordia, en este verdadero festival de automovilismo que tendremos este fin de semana con mucho por contar y mucho por decir mañana desde el Autódromo de Concordia. Mañana sábado todo comienza a partir de las 9, 8 y media de la mañana, reunión de pilotos para la clase 1 y clase 2, a las 9 la clase 3, 9 de la mañana comienza el primer entrenamiento para el TC850, 9 y cuarto primer entrenamiento de la Fórmula 3 entrerriana, 9 y media primer entrenamiento de la clase 2, 9:45 primer entrenamiento de la clase 1 en dos grupos, 10 y cuarto primer entrenamiento para la clase 3. A las 11, segunda tanda de entrenamiento para el TC850, 11 y cuarto, segundo entrenamiento de la Fórmula 3, 11:30, segundo entrenamiento de la clase 2, 11:45, perdón, segundo entrenamiento para la clase 1, para el primer grupo, 11:45, a las 12 el segundo grupo, 12 y cuarto, segundo entrenamiento de la clase 3, primer grupo, 12:30, el segundo grupo. La actividad clasificatoria mañana sábado va a comenzar a partir de la hora 13. Atención a las redes sociales de Bandera Verde. Allí estaremos trayendo toda la información mañana con la primera clasificación desde Concordia. Que primera clasificación a partir de la hora 13 para el grupo A del TC850. El grupo B lo va a hacer a las 13:15. 13:30 saldrá a clasificar la Fórmula 3 entrerriana. Clasificación válida para ordenar la grilla de partida de la final de mañana sábado. Mañana tenemos la primera final del fin de semana con la Fórmula 3 entrerriana. Luego nos vamos a las 13:45, primera clasificación de la clase 2, a las 14, primera clasificación de la clase 1, el primer grupo, 14:15, el segundo grupo, 14:30, sale a clasificar la clase 3, 14:45, lo hará el segundo grupo de la clase mayor. Y la segunda clasificación para cada una de las categorías va a comenzar a partir de las 15:15, allí nosotros ya vamos a estar en vivo mañana desde Concordia, a través de la radio, a través de la transmisión oficial también de la categoría, trayendo todas las alternativas desde el Parque Autódromo Ciudad de Concordia. Segunda tanda clasificatoria para todas las divisionales TC850 y competición especial. Y la final de la Fórmula 3, que tendrá lugar a partir de las 5 de la tarde. A las 17 horas se pondrá en marcha la final sabatina de la Fórmula 3 entrerriana a 14 vueltas mañana en el Parque Autódromo Ciudad de Concordia, para marcar en agenda también y para ir ordenando cómo viene el fin de semana en la capital nacional del Citrus.
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0: Seguimos repasando cómo vienen los horarios para el fin de semana para ordenarnos en Concordia, en la gran previa que estamos haciendo hoy viernes aquí en nuestro programa. Vamos a el domingo, los horarios, primera serie del TC850, 8:30 de la mañana, comienza la actividad del domingo en Concordia, primera serie del 850, 8:55 la segunda batería, a partir de las 9:20 de la mañana el domingo se pone en marcha la serie de la clase 2 a 5 vueltas. Luego la segunda clasificación de la Fórmula 3 entrerriana será a partir de las 9:45, esta clasificación va a ordenar la grilla de partida de la final del domingo. Primera serie de la clase 1 el domingo a las 10:10 de la mañana, 10:35 tendrá lugar también lo que será la segunda serie para la clase menor. 11 de la mañana del domingo, primera serie de la clase 3, 11:25 la segunda batería en el Parque Autódromo Ciudad de Concordia. Las finales del domingo a partir de las 12 del mediodía el TC850, 12:40 corre la Fórmula 3, 13:20, la clase 2, 14 horas, la clase 1 y cierra el evento a las 14:50, la divisional mayor, la clase 3 de competición especial, es lo que tenemos por delante este fin de semana en el Parque Autódromo Ciudad de Concordia. Allí estaremos nosotros transmitiendo a través de la radio lo que suceda, a través del streaming, a través de la televisión también, todo lo que nos deje nuestro automovilismo este fin de semana en el Parque Autódromo Ciudad de Concordia, con entradas más que accesibles para poder disfrutar de un gran fin de semana, de un gran evento que se viene por delante. Hoy ya veíamos algunas fotos, algunas imágenes de lo que era el trabajo de los equipos, lo que fue el trabajo de los equipos durante la jornada en el Autódromo de Concordia, así que estaremos siguiendo todo el fin de semana todo lo que allí suceda. Entradas accesibles, lo decía ayer Iván Artigue, lo comentaba aquí en nuestro programa, más que accesible para el ingreso del fin de semana, lo repasamos, lo recordamos, 10.000 pesos la entrada general, 5.000 pesos jubilado, menores 5.000, vehículos 5.000, motorhome 60.000 pesos, los pilotos no pagan entrada, para tener en cuenta también para este fin de semana en Concordia, para la actividad. Bueno, ya en un ratito veremos si podemos tener algún contacto con gente que está trabajando allí en el Autódromo de Concordia, con amigos que, bueno, disfrutan de la jornada del viernes también, cerrando la tarde, algunos ya en el box, tomando algo fresco, imagino, a esta hora, y bueno, esperando y preparando todo para mañana, el comienzo de la actividad oficial como corresponde, de la divisional mayor de competición especial entrerriana para este fin de semana en Concordia. Así que ya en un ratito veremos si podemos establecer contacto con algún invitado desde ese lugar. Lo decíamos, esta semana ha sido recargada de bandera verde, con mucha información, con muchas novedades que fuimos contando con el correr de los días. Una de las informaciones importantes la contaba ayer Iván, también tiene que ver con el karting entrerriano, para ir repasando ya y haciendo el resumen de lo que fue la semana. Nuevo variante en el Autódromo de Concepción del Uruguay, bueno, de eso estaremos hablando este fin de semana también allí en Concordia, nueva variante para el karting entrerriano. APEMA, que pasó por el circuito El Caburé, también hace algunos días atrás con Roberto Ilairet, que nos comentaba, ¿no?, lo que había dejado el fin de semana la actividad en el circuito El Caburé también, y ya lo Lo vamos a escuchar, lo vamos a escuchar nuevamente en este resumen semanal que hacemos aquí en Bandera Verde. Bueno, el Enduro Cross Entrerriano que pasó por el circuito El Caburé. Tenemos por ahí el informe de Roberto para compartirlo con nuestra audiencia también para ir cerrando la semana. Y bueno, lo que se viene también en cuanto a la actividad de APEMA por delante para tenerlo en agenda también para los próximos días.
2: Bien, muchas gracias. Para comentarles lo que ha sido el fin de semana con esta nueva fecha del Enduro Cross Entrerriano, que venía de un par de postergaciones. Esto se lleva a cabo en el circuito del Caburé, zona rural, departamento Colón, lugar conocido como Colonia Hugues. Bueno, este escenario que ya ha sido utilizado en otras oportunidades estuvo bien presentado, más allá de las intensas lluvias que durante la semana complicaron los trabajos, pero que en definitiva Pablo Bouvet y su gente lo pudieron sacar adelante realmente con mucho éxito. Bueno, no acompañó la cantidad de pilotos, esto es justo decirlo, porque hasta último momento no se sabía si esto se iba a poder realizar, pero de todas maneras la presencia de varios pilotos de la provincia de Buenos Aires generaron un muy buen espectáculo, especialmente en las categorías principales. Vamos con los resultados. Bueno, hablamos de la Senior Open, donde Julián Garrido fue el dominador al imponerse en ambas mangas con un ritmo increíble y sacándole mucha ventaja a sus seguidores. Sebastián Gange fue el escolta, el piloto de Primero de Mayo, en tanto Rubén Auteville se ubicó tercero. Cuarto quedó Valentino Lacoñata, también de la provincia de Buenos Aires, y quinto Emanuel Auteville. El mejor de la clase B fue Juan Pablo Racig, que se ubicó décimo en la general, superando a Pablo. Vamos en las categorías menores. En 85 centímetros cúbicos ganó el paranaense León Todoni, seguido por Andy Garnier de Villeliz y Martiniano Nobel de Aldea en San Antonio. En principiantes, triunfo de Genaro Tesore de Pronunciamiento, seguido por Bruno Riccardi de San Nicolás y Pablo Cabrera de Gualeguaychú. En lo que hace a la categoría calle, hasta 300 centímetros cúbicos, el piloto de San José, empatando en puntos con Alejandro Racelo de Herrera, se llevó en definitiva el trofeo principal, quedando tercero Fabián Bombín de Colón. Hablamos de la categoría Experto C, las motos de vieja generación. También allí fue ganador Facundo Fagundes, seguido por Andy Garnier y Fabián Bombín. En Junior Limitada, el paranaense Lautaro Poz fue el ganador, seguido por Nicolás Strauss de Diamante. Tercero fue Isidro Aladio, piloto de la ciudad de Nogoyá. Vamos a la categoría Experto 125, donde Gastón Gange, de Primero de Mayo, fue el ganador, seguido por Diego Proto, de Villaguay, y completó el podio Martiniano Bell, de San Antonio. En lo que hace a la categoría Expertos A, Emanuel Auteville fue el ganador, de Concepción del Uruguay, Sebastián Gange, de Primero de Mayo, segundo. Tercero fue Javier Folonier de San José. Hablamos de la categoría Junior Open, donde Valentino Lacoñata se llevó la victoria, el piloto de la provincia de Buenos Aires, seguido por Agustín Wenzel de La Paz y Lautaro Poz de Paraná. En Master A, triunfo nuevamente de Juan Pablo González de San Lorenzo, seguido por Ernesto Ecker de Villa San Justo, y completó el podio Hernán Garnier de Villa Elisa. En tanto, en la categoría Master B, triunfo del legendario Hernán Villacreces de Ibarlucea, allí en el Gran Rosario. Alejandro Herrera de San Lorenzo fue segundo. Juan Josami de Paraná se ubicó en el tercer escalón del podio. Por último, en la Master C, las motos de vieja generación, la categoría Master C, los pilotos más veteranos, digamos, Pablo Bren fue el ganador, el piloto de Villa Elisa, volviendo a la actividad. Ariel Mesera de San Nicolás se ubicó segundo, y tercero José Guarnes de Concordia. Bueno, la próxima fecha para el Enduro Cross, 19 y 20 de septiembre, será nuevamente en el circuito Cerro de la Vertiente en la ciudad de Diamante. En tanto, para el día 13 de este mes de septiembre, va a tener actividad el Enduro Largo Amateur, en este caso en la localidad de Puerto Curtiembre. Eso es todo por ahora, siguen ustedes, gracias.
0: Muy bien, allí estaba el informe de Roberto Ileiret que compartíamos en la semana aquí en nuestro programa, contándonos acerca de lo que dejó la actividad en el Caburé para el Enduro Cross Entrerriano y lo que se viene por delante también. Si usted se perdió algo del Enduro Cross Entrerriano y quiere conocer algo más, en el programa semanal Automovilismo de Entre Ríos que hacemos junto a el equipo Perica Producciones, que ya está subido al canal de YouTube, Perica Producciones Streaming, Allí hay imágenes y una gran cobertura que ha realizado Gustavo Perica Rougier y su familia en el circuito del Caburé el pasado fin de semana también, si bien quedó bastante lejos en el tiempo, pero las imágenes quedan ahí para revivirlo en cada momento cuando usted lo desee. En un ratito volvemos a Concordia, en un ratito nos metemos con los números, campeonatos, lo que hay que saber en la previa al fin de semana. Lo decíamos, el turismo pista está corriendo este fin de semana en el Autódromo Internacional de Termas de Río Hondo. Ya comenzó la actividad con dos entrerrianos, Juancito Daglio y Brian Dodera, el piloto de Concepción del Uruguay. Son los dos entrerrianos que nos están representando en esta oportunidad, en este fin de semana en el Autódromo de Termas de Río Hondo. Ya vamos a ir repasando lo que ha dejado la actividad más temprano. En la primera clasificación para la clase 1, Santiago Pociel fue el más rápido. Buscamos a los pilotos de nuestra provincia. Voy repasando la interminable lista que tiene la clase 1, la divisional menor, con muchos autos. Recordemos, en la clase 1 no tenemos representantes entrerrianos para lo que es la actividad del turismo pista. En la clase 2, ya en un ratito le contamos lo que dejó la clasificación, la primera clasificación que se desarrolló este viernes en los entrenamientos. En el primer entrenamiento de la clase 2, Valentín La Rosa fue el más rápido, Martín Agustín y Nicolás Herrera, los tres primeros del clasificador en el primer entrenamiento tempranito en el Autódromo Internacional de Termas de Río Hondo. Vigésimo primero, Brian Dodera en la primera salida a pista, en el primer contacto. Trigésimo segundo, Juan Bautista Daglio, el piloto que representa la localidad de Lucas González en el primer entrenamiento de la clase 2. Por su parte, en la segunda tanda de entrenamiento, Federico Raspanti fue el más rápido, Martín Agustini y Lucas Gerovi, los tres primeros en el segundo entrenamiento de la clase intermedia. Aquí mejoró Brian Dodera, vigésimo primero, y complicado en las primeras salidas a pista, Juancito Daglio, 33º, el piloto que representa a la localidad de Lucas González. En un ratito le contamos lo que dejó también la primera clasificación para la clase 2 del turismo pista, todo en marcha en el Autódromo Internacional de Termas de Río Hondo. Es la actividad de este fin de semana también para tener en cuenta y, bueno, tenerlo por delante a lo que es la convocatoria, ¿no?, de los pilotos de nuestra provincia. Durante todo el fin de semana nosotros estaremos informando desde el Parque Autódromo Ciudad de Concordia. Hablando de informar, este fin de semana hay karting en el Kartódromo El Ferro de la localidad de Cerrito, aquí Cerrito de Paraná, cerquita de Paraná. Cerrito tiene actividad, tiene karting, karting y motos tiene la gente del MTK también, tengo entendido, en San Salvador, para este fin de semana en agenda, en el circuito Germán Pelu López de la localidad de San Salvador. Hay karting y motos por delante, así que, bueno, desearle lo mejor a la gente de San Salvador, que en principio iba a correr en los charrúas, luego se volvió para atrás y se vuelve a el centro de nuestra provincia, en este caso el circuito de San Salvador. Este fin sábado y domingo, mañana sábado y próximo domingo, lo que será una nueva fecha del primer campeonato oficial del MTK, del Centro Entrerriano de Karting y Motos, fiscalizado por la Federación Automovilística Entrerriana aquí en nuestra provincia. Entre las noticias de la semana y las novedades, ayer lo contábamos, ASME corre el próximo fin de semana en Concordia con el TCR South American. Va a estar corriendo las categorías ASME, Fórmula 3, ASME con el SP1013 inyecciones, SP1009 generación y Fórmula 4 entrerriana. Veremos si están las tres categorías de ASME presente el próximo fin de semana en Concordia. Esto se confirmó también en la semana, para ir repasando y resumiendo lo mucho que ha dejado esta semana en cuanto a información tuerca aquí en nuestra provincia. Vamos a la pausa, ahora sí el corte en cada una de las radios, señor operador, y en un ratito estamos con más Bandera Verde. Hay mucho más por delante, mucho automovilismo y mucho por contar respecto a lo que se viene en Concordia este fin de semana, transmisión de Bandera Verde.
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Continuamos, seguimos así en esta última edición de la semana. Renovamos el contacto con cada una de las radios que nos están retransmitiendo como cada tarde. Mañana estamos con Iván Artigues, mañana estamos con Sabino Noguera, con todo el equipo instalados en el Autódromo de Concordia para traer todas las alternativas en vivo y en directo a través de la radio en este fin de semana de actividad. Hay mucho por delante para contar y decir, así que estaremos con todas las alternativas como siempre. Aprovechamos para mandarle un abrazo grande a nuestro compañero de trabajo, Javier Ucci, que está escuchando el programa, bueno, que anduvo por el odontólogo hoy, por eso no lo tenemos con nosotros anestesiado, así que pronta recuperación y bueno, por ahí tengamos algún contacto el fin de semana en nuestra transmisión desde Concordia. Abrazo grande para Javier, el deseo de buen fin de semana también y bueno, pronta recuperación, hoy sabemos que está pendiente, bandera verde como cada tarde. Vamos a meternos con los campeonatos, los números y bueno, lo que hay que saber de cara al fin de semana también para ir entrando en clima. En definitiva, varios pilotos que probaron hoy, lo decíamos más temprano, en el Parque Autódromo Ciudad de Concordia. Por ejemplo, Tobias Ronconi estuvo probando el Facu Tamay. Farinoli regresa a la categoría este fin de semana. Hablamos de Augusto Farinoli, el piloto de Paso de los Libre Corrientes, que va a estar corriendo con un Chevrolet Corsa propiedad de Sebastián Elola. La motorización a cargo de Pablo Morier y Matías Boafrey en el chasis, quienes también estará al frente de la asistencia integral en pista junto al equipo Elola. Así que bueno, buen fin de semana para Augusto Farinoli, que está regresando a la categoría este fin de semana en el Parque Autódromo Ciudad de Concordia. Y ya estuvo probando hoy justamente en este escenario. Vamos con los números, el campeonato, lo que hay que saber de cara a esta fecha que tiene el eslogan "El coraje se aprende en casa", como le indica la gente de Competición Especial. Números actualizados, en este caso vamos a arrancar nosotros por cada una de las divisionales que nos convocan como siempre de Competición Especial. Tenemos la clase 3 por acá a mano para compartir con todos nuestros oyentes. Facundo Tamay llega como líder del campeonato, apunta a todos los cañones este fin de semana en Concordia porque quiere seguir estirando la diferencia adelante. El Facu Tamay, 160 puntos, 138 suma por ahora Esteban el Tecla Benítez, 129 para Jerónimo Gerlach, que será el más cercano, el piloto de Chajarí con el equipo del Chule Cheveste. Tercero en el campeonato, buen campeonato viene siendo para Jerónimo Gerlach. Buen campeonato también para Negro Nahuel San Andrea, que ya ganó este año y que aparece cuarto, el piloto de Federación, 126, en un circuito que conoce muy bien también Concordia, con Carlitos Morier y todo su equipo trabajando como siempre el Negro San Andrea. Nahuel San Andrea, cuarto en el campeonato. Quinto, Sebastián Elola, que además lidera el campeonato de la Copa Senior. Sebastián Elola, 121 puntos, es el único que ganó en dos oportunidades en este año. Sexto, Valentín Romani, el piloto de Gualeguaychú, con 121 también. Séptimo, Tobias Ronconi, 90 puntos, ayer hablaba con nosotros. Octavo, Franco Moren, con 83. Noveno, Máximo Pérez, con 82. Décimo, Gastón Borguesán, 79 puntos. Ausente, Ezequiel Sánchez, este fin de semana, 72 puntos para Sánchez, aparece décimo primero en el campeonato. Así lo ha compartido a través de sus redes sociales, no estará presente en esta oportunidad este fin de semana en el autódromo de la ciudad de Concordia, bueno, esperando ya lo que será la próxima fecha, seguramente que lo tendrá en el autódromo de la histórica Concepción del Uruguay.

0: triunfos consecutivos. La fecha pasada que fue para Nicolás Barreto, que sacó chapa de campeón, pero ahora Marco Rizzo nuevamente quiere prenderse en la conversación como uno de los principales protagonistas para seguir escapándose en lo más alto del torneo después de lo que ha sido un nuevo campeonato la fecha pasada, justamente dentro de la categoría. Estoy buscando por acá los números actualizados para compartirlo con todos ustedes como corresponde de competición especial y de cada una de las divisionales. Si le parece, señor operador, con un presenta, seguimos repasando números y lo que se viene en la previa al fin de semana, cómo llegan cada uno de los protagonistas a Concordia.
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0: Muy bien, vamos a la clase 1, lo decíamos, Marco Rizzo lidera el campeonato, 198 puntos, seguido por Vittorio Herbel con 127, 127 también para Guillermo Suárez, 125 para Mariano Marosini, 121 para Nicolás Galvarini, los cinco primeros del campeonato de la clase menor. Martín Solari suma 118 por ahora, el piloto de Villaguay, Nicolás Barreto 103, el último campeón de la categoría. Octavo en el campeonato aparece Patricio Lambert con 80 puntos. Noveno, Martín Jacob, el piloto de Federal, con 79. Y décimo, Oscar Elola con 70 unidades, las principales posiciones del campeonato de la clase menor de competición especial, que tiene 27 autos en zona de puntuación. Jorge Lambert lidera el campeonato de la Copa Senior, 118 puntos. Oscar Elola lo sigue con 59, 56 para Diego Braida. Es el campeonato de la senior de la clase menor, también para tenerlo en cuenta. En lo que refiere a la clase 2, atención, Marcos Bonasegla lidera el campeonato, 128 puntos para el piloto de Concepción del Uruguay con su propia estructura, el Bona Racing. Segundo aparece Cartucho Lung, 125 puntos para el piloto que compite bajo la estructura DS Racing de los hermanos Di Santo, el auto que se prepara en Salto, provincia de Buenos Aires, y que este fin de semana quiere ser uno de los principales protagonistas también y animadores. 3 puntos tan solo la diferencia con el líder Marcos Bonasegla. Tercero aparece Santiago Sánchez con 123 en su año debut en la categoría. Muy bien por ahora Santiago Sánchez en lo que viene siendo su incursión en la clase 2. Cuarto, Julio Villa con 121. Quinto aparece Alan Natero con 113. Sexto, Ezequiel Junior Dodera también, 113 puntos. Séptimo, Jonathan Olivieri con 87. Octavo, Luciano Dalbó con 70. Noveno, Francisco Charrón con 61. Y décimo, Franco Yarvide, 53 puntos. Las principales posiciones por ahora de lo que es el campeonato de la clase 2 de competición especial. Recién contábamos lo que era la clase 3 también. Hace un ratito nada más, clase 3 que debemos decir lo tiene como líder de la Copa Señora Sebastián Elola, como lo decíamos, con 105, seguido por Agustín Ferreira con 56, Eric Johnston 51, las principales posiciones también del campeonato de la Señor de la clase mayor de competición especial entrerriana. Ya en un ratito le contamos cómo viene la previa del TC850, también los números actualizados, el TC850 en la previa al fin de semana, lo presentamos, señor operador.
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0: Vamos al campeonato ahora del TC850. Lidera Fabio Todone con 175 puntos en la previa al fin de semana. Segundo aparece el campeón de la categoría, Rodrigo Miraglio, con 139. Tercero, Alejandro Cinero, 106 puntos. Cuarto, Martín Aldaz con 93. Quinto en el campeonato, Martín Miraglio, 89 puntos. Sexto, Gabriel Schneider con 84. séptimo Maxi Turano con 74 puntos, octavo Gonzalo Sala con 72, noveno Pablito Morales con 69.

0: y décimo Rafael Nayber, 65 puntos, los 10 primeros del campeonato del TC850 entrerriano. En cuanto a la Copa Senior, Martín Aldaza lo lidera, 138 puntos, seguido por Gonzalo Sala con 125, 105 suma Mariano Mendiburo por ahora, 87 Rubén de Geneve, 82 Claudio Matiasi, los 5 primeros del campeonato de la Copa Senior. Arrancó la Copa de Oro del TC850 con Fabio Todone como puntero por ganar la etapa regular, 17 puntos. Rodrigo Miraglio, 6 puntos, 3 puntos para Cinero, sin puntos Aldaz, Martín Miraglio, Gabriel Schneider, Maxi Turano y Gonzalo Sala son los que están dentro de la Copa de Oro del TC850 después de lo que ha dejado la actividad en la fecha pasada, justamente aquí en el trazado del Club de Volantes Entrerrianos, campeonato actualizado también para la categoría que este fin de semana va a desarrollar una nueva fecha, Gran Premio Transporte Aguilar, fecha número 7 de la temporada para el TC850 en el Parque Autódromo Ciudad de Concordia. Allí estaremos mañana contando todo lo que suceda en una nueva cita para la categoría.
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0: Muy bien, y hablamos de la Fórmula 3 entrerriana ahora, presentado por Federación Patronal Seguro, acompañándonos ya desde hace varios años aquí en Bandera Verde, nuestra décima temporada. Vamos camino a los 10 años, estamos en el mes aniversario de Bandera Verde. Joaquín Pagola lidera el campeonato de la Fórmula 3 entrerriana, es el líder. Viajó estos días nuevamente, regresó de sus pruebas internacionales el piloto de Federal para estar presente en Concordia. 180 puntos para Pagola, el piloto de Federal. 108 suma su escolta Thiago Coffi. 92 puntos por ahora para Genaro Fino, el piloto de San Justo, Santa Fe. El piloto que es acompañado por Taller Mecánico La Vía también en esta oportunidad. Cuarto, Mariano Fornasari con 91. Quinto, Gabriel Dalprá con 78. Sexto, no estará este fin de semana porque hace su debut en la Fórmula Nacional Argentina, Ayrton Pérez, 70. Hablaba la semana con nosotros también. Séptimo, Juan Manuel Percara con 64. Octavo, Diego Gebera Estibanelo con 63. Noveno, Tulio Clá con 42. Décimo lugar para Morena Moy con 35 puntos. Veremos cómo se desarrolla el fin de semana en Concordia. Bueno, ¿con qué nos encontramos para la Fórmula 3 entrerriana en esta nueva fecha de su campeonato 2026 que nos tendrá presente en la capital nacional del Citrus?
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0: Últimos minutos de nuestro programa, gracias. Estábamos ahí justamente compartiendo nuestras redes sociales también la nota con Ayrton Pérez y que lográbamos la semana. Lo decíamos, debut en la Fórmula Nacional Argentina este fin de semana en el Autódromo de Junín, junto al TC2000. Estará debutando el piloto de aquí de la ciudad de Paraná a nivel nacional también, después de su paso por la Fórmula 3 entrerriana. Tenemos para ir repasando más información sobre el final de lo que viene dejando la clasificación para el turismo pista en el Autódromo de Termas de Río Hondo, y ya nos estamos despidiendo en esta tarde. Con la propuesta será mañana a partir de las 15 en vivo desde el Parque Autódromo Ciudad de Concordia, una amplia cadena de emisoras, banderaverde.com.ar, en la primera clasificación de la clase 2. Hoy viernes en el Autódromo Internacional de Termas de Río Hondo le contamos que Juan Paulide fue el más rápido, tiene la pole provisoria por ahora. Segundo se ubicó Nicolás Benito, tercero Nicolás Herrera, cuarto Agustín Gajate, quinto Lucas User, sexto Agustín Martín, los seis primeros. 339 le sacó Paulides a Benito en lo que ha sido la clasificación. Lo buscamos a los pilotos de nuestra provincia en la primera clasificación del fin de semana para la clase 2. 23º se ubicó Brian Dodera, el piloto de Concepción del Uruguay, a un segundo, 402 milésimas. Por su parte, Juan Bautista Daglio, el piloto de Lucas González, 30º, posición número 30, a 2 segundos 084 del tiempo del líder en lo que ha sido la primera clasificación para la clase 2 hoy viernes en el Autódromo Internacional de Termas de Río Hondo. La clase 1, lo decíamos, Santiago Pociel tiene lo mejor en la clasificación por ahora, tiene la pole provisoria, se quedó con el mejor registro, 449, casi medio segundo le sacó a Nicolás Astorgano, que se ubica segundo en la clasificación por el momento. Dos entrerrianos solamente para este fin de semana en el Autódromo de Termas de Río Hondo en cuanto a los representantes de nuestra provincia. Nos vamos, nos quedamos sin tiempo en esta tarde. Gracias a todos por acompañarnos, como siempre, por estar prendidos allí a Bandera Verde como cada jornada. Saludar a todos nuestros oyentes, a ustedes que nos hacen el aguante, como siempre, muchísimas gracias. Invitarlos este fin de semana a seguirnos en las redes, a compartir, a escucharnos también, y bueno, dejarnos un mensajito. Estaremos en Concordia con un gran esfuerzo que hacemos para poder estar transmitiendo, gracias a todas las empresas, nuestros sponsors que nos acompañan, quienes confían en nuestro trabajo. Agradecidos estamos en estos 10 años de Bandera Verde de poder estar llevando en cada detalle lo que sucede. Lo podremos hacer bien o mal, mejor o peor, bueno, está en cada uno, ¿no? Pero siempre tratamos de ponerle lo mejor y con un gran esfuerzo tratamos de estar en cada lugar. Gracias, buen fin de semana para todos, buen fin de semana para el automovilismo provincial que nos va a convocar en Concordia. Nosotros volveremos aquí el próximo lunes. El próximo lunes estamos con nuestra tira diaria repasando todo lo que deja este fin de semana la actividad y mucho más. Gracias, buen fin de semana. El Rally Argentino, lo decíamos, San Francisco, Córdoba también este fin de semana. Pilotos y navegantes de nuestra provincia que nos estarán representando. Fecha previa a lo que será el Rally de Entre Ríos, porque la próxima fecha, recordemos, será en Diamante y Valle María, el primer fin de semana del mes de octubre para el Rally Nacional. Gracias. Ahora sí, cerramos. Gracias a todos, como siempre. Buen fin de semana.
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Buenas noches, ¿cómo va? A mi querida audiencia de No es Computable, yo soy Mileti Mann. Estábamos escuchando a Melero haciendo una versión de un tema propio, un tema de su autoría que se llama Sangre en el Volcán. Es un temazo oscurazo de los 80s, de Los Encargados, la mítica banda de acá de Argentina. Bueno, esto salió en un disco del 2002 de Melero que es todo de covers y de remixes de sus propios temas. Y aprovecho para introducir al tema de hoy. No es Computable, emisión 27. Dije, ayer a la noche pasé música, viste, en un evento. Y buscando ahí, bueno, qué pasó, qué esto, qué el otro, porque para generar empatía con la gente, que estaban todos charlando, tomando cerveza. Y empecé a pasar un par de remixes de temas en español, de rock nacional, de pop. Entonces hoy me desperté y dije, che, está buena esta música, ¿por qué estoy dejando de lado todo esto? Así que el programa del día de hoy va a estar repleto de covers, de remixes, que es ese maravilloso arte de hacer canciones adentro de canciones o canciones con canciones. Así que vamos a seguir escuchando lo que yo creo que viene, porque hoy estoy improvisando, improvisera vieja estoy hoy. Creo que lo que armé al siguiente es un remix de un tema de Babasónicos. El tema original se llama Soy Rock. El tema que yo les traje se llama Soy Dab. Y el remix es de Luchi Camorra. Seguimos escuchando.

cuelguen al DJ, quemen la radio, pongan otra canción. Pero un poco. ¿Qué decís ahí? Demasiada violencia para un viernes. Empecemos este fin de semana con amor. Escuchábamos el tema Pistero. Forma parte de las mezclas infames, mezclas, remixes del disco Infame. Esto salió en 2005 y el remix lo hizo Kinky, que es una banda mexicana. Por ahí la recuerdan algunos a los que se le cayó el documento, como a mí recién. Escuchábamos antes a Luchi Camorra haciendo Soy Dab. También es otro compilado de remixes de Babasónicos. Ese se llamaba Jessico Megamix. Así que me los buscan, está todo subido en todos lados. La verdad que están todos muy buenos los remixes. Vamos a continuar con esto de versionar temas de otros y hacerlos electrónicos. Vamos a escuchar No Soy Un Extraño, esta vez por la banda Estupendo.

Escuchamos a las hermosas Ibiza Pareo haciendo el cover de Los Sabores de la Nada, lunes por la madrugada. Esto es parte de un disco que se llama Por si acaso se acaba el mundo. Salió en 2023 y la verdad que está buenísimo porque es un disco de covers que ellas han seleccionado del cancionero popular, desde Rafaela Carrá hasta Virus, Los Abuelos. Y son canciones que ellas, se nota, han querido encapsular en el tiempo por si la humanidad se termina y viene otra civilización y la encuentra y dice, ¿qué hacían los humanos? Los humanos hacían canciones bárbaras. Así que un abrazo enorme a la Ibiza. Y vamos a continuar escuchando, ya te digo, Tu cicatriz en mí, que es un tema de Cerati, esta vez remixado por Leo García.

Escuchábamos Cozumel, que es un tema de Cerati, de Melero, que se publicó por primera vez en el disco Colores Santos de 1992. Sí, Wikipedia no miente, es un tema precioso. Este es un remix que apareció mágicamente en mi computadora, porque así los DJs somos un poco de robar un poquito de acá, te llega un pendrive, te copias una canción, se la pedís a alguien, de repente aparecen carpetas con cosas. Y esto es un remix, lo que acabamos de escuchar, de Cozumel, por un tal Agustín García, que le mandamos un beso enorme, sea quien sea, si no nos está escuchando. Vamos a continuar con Cerati, esta vez vamos a escuchar la canción Casa, es un tema que salió en el disco Siempre Soy, del 2002. Muy dos milero esto de hacer remixes, ¿no? Hubo como una época en el mundo en el que vos decías, bueno, ya toda esta música se hizo, ¿qué hacemos? Vamos a recauchutarla y le vamos a poner un beat electrónico y la vamos a volver a lanzar. Me encanta mucho ese concepto del remix. Ampliaremos más adelante. Entonces, escuchamos A Casa por Too Deep, que es un productor cordobés. A él sí lo conocemos, a él sí le mandamos un abrazo. El tema Casa de Cerati y Flavio Cheto con la voz y participación de Débora del Corral.

0: estamos escuchando el remix de la canción Casa de Gustavo Cerati y Flavio Echeto. El remix lo hace Too Deep, un productor cordobés. Y justo estábamos hablando acá con Tai, con el operador, decíamos qué buen momento el principio de los 2000, cuando un poco el rock and roll se amiga con estos géneros de pista, de baile. Y qué tremendo visionario ha sido Cerati, qué persona que la vio realmente, que estaba adelantado 20 años a todo. Así que qué cosa linda poder repasar estos temas. Vamos a continuar con algo un poquito más, más introspectivo quizás. Es un cover del tema Sueño con Serpientes, de nuestro amado Silvio Rodríguez, interpretado por Palo Pandolfo.
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Encuentro en el Río Musical, por San Martín Vampire. Qué pedazo de bandón y la voz de Pángaro. Qué cosa linda. Amigos, vamos llegando al final del programa. Quiero dedicarle este programa a mi amiga Nuria y también a Ariel Valeri. Varelli, Varelita. Quienes me ayudaron un poquito porque hoy empecé a mandar mensajes. Chicos, ¿tienen algún cover, algún remix, algo ahí en mente? Y un poquito me ayudaron, otro poco no, pero no importa. Porque para eso están los amigos. Qué lindo poder compartir la radio y la música y la pasión por esto que hacemos. Gracias a todos por escuchar No es Computable, número 27. Nos volvemos a encontrar el viernes que viene. Y les dejo este tema que, a ver, por ahí no hace pie con el concepto electrónico del programa, pero sí hace pie con el concepto de la versión, del remix, si se quiere. Y es un tema de Grace Jones, del año 1981, I've Seen That Face Before, que quiere decir esa cara me suena, y que utiliza la armonía de Libertango de Astor Piazzolla y se convierte así en el primer cover de ese tema alguna vez hecho por la humanidad. Grace Jones es un artista increíble, muy vasta, muy multifacética, de Jamaica. Pero bueno, ya tendremos tiempo más adelante para seguir escuchando su música. Nos vamos con este temazo, que si bien no es electrónico, lo puse porque la que tiene un programa de radio agarra y elige y escucha lo que quiere. Abrazo, hasta el próximo viernes.

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